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6: 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En Tropicana son las...
7: Son las 8 de la noche. 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
1: 8:04. Buenas noches. Me encanta saludarlos en esta noche de lunes festivo en A Que No Me Duermo para toda Colombia por Tropicana, la más bacana, bacanísima. Bienvenidos, póngase cómodos. Ya abrimos la casa, abrimos puertas para que usted se sitúe en nuestros sillones, para que usted se ponga cómodo, traiga alguito de tomar y disfrute del show de esta noche, que vamos a tener un show genial. Y estoy seguro que muchos de los temas de los que vamos a hablar, pues hombre, muy seguramente a usted le ha pasado, los ha vivido y va a poder opinar, ¿vale? Así que bienvenido, mi nombre es Freddy, de Producer, como siempre, aquí estamos, toda la titular, todos los que hacemos A Que No Me Duermo de Tropicana. Caballito, muy buenas noches, bienvenido a Tropicana. ¡Eso! Mi querido caballo, caballito, bueno, voy a mirar si es la conexión de pronto que está ahí, algo debe haber pasado porque caballito no responde por ahí, pero bueno, ya en minutos nos vamos a estar conectando con él, así que ustedes tranquilos, pónganse cómodos, disfruten de este programa. Mi querida Karina Uribe, que es la mamacita de este programa, bienvenida, buenas noches, ¿cómo vamos?
2: Buenas, ¿qué más? ¿Cómo le va? ¿Cómo vas, Fredicinho? Un caballito, oyentes de Tropicana, ¿cómo están?
1: Muy bien, me encanta ese habladito sensual que pones, me fascina. No. Yo creo que más de uno se despierta hasta ahora y dice, uy, esa voz de Karina no me deja.
2: Que se vayan despertando, pues, porque esta hora vamos a poder, es bueno, en aquel momento.
1: Uy, qué rico que uno lo... Yo siempre he dicho, qué delicia que aquí uno lo despierten así. Y nosotros no lo dejamos dormir durante 4 horitas, donde vamos a tener este show hoy para cada uno de ustedes, para cada uno de los que se conecte y cada uno de los que

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1: A través de nuestras plataformas digitales, a través de YouTube, para que se conecten, a través de Facebook, de TikTok, en nuestro pues live que hacemos siempre. Pero me extraña y estoy preocupado por mi compadre el caballo, porque nunca se ha desconectado, ya que no me duermo y siempre está ahí muy pendiente. Pero si usted me dice que no sabe nada de él.
2: Nada, esperemos que se conecten mientras que se reporten todos los oyentes, los que se encuentran en el norte, en el sur, los que se encuentran en el occidente de Colombia, los que están por allá lejos en otros lados del mundo. Ya saben, 301-7422-989.
1: ¿Cómo es? Repítalo, por favor.
2: 301-7422-989.
1: Me llegó una duda a la cabeza. Caballo sabe que hay programa, ¿cierto? Sí.
2: Ustedes le mandaron el correo a él.
1: Yo hablé con él el viernes y yo le dije, caballito, vamos a hacer el programa de una forma normal, conéctese a las 8 de la noche porque aquí vamos a estar. Pero pues me preocupa de forma, pues hombre, no podemos arrancar el programa así tampoco sin saber del caballo, porque él tenía que estar aquí.
2: Marcale.
1: Pues vamos a marcarle, pero no me parece.
2: El caballo.
1: No me parece porque no, yo hablé con él y él me dijo, listo, vamos para esa, no sé qué. Sí, yo hablé con él y nos conectamos. Será viejo Ronald con las buenas noches también, que está por ahí conectado con nosotros. Bienvenido a Que No Me Duermo de Tropicana. Le podemos marcar al caballito a ver si sabemos algo de la existencia del caballo. Me preocupa, estoy preocupado porque habíamos tenido una reunión después de la super broma que me hizo Karina la semana pasada.
2: Bueno, no hablemos más de eso, ¿sí?
1: ¿Cómo se iba a llevar a cabo este programa? Y que por favor la puntualidad y me preocupa.
2: Vean, dicen por acá, Tropicana, buenas noches, feliz noche, un abracito. Hola, saludos, ¿cómo están desde Chile? Que repitan el número 301-7422-989. Listo.
1: Caballito, hágame un favor, usted puede contestar el celular, hágame un favor, es que le estoy enviando mensajes y no me responde, entonces... No sé si de pronto estaba preocupado.
2: Venga, o pasó algo.
1: ¿Le pasó algo? Sí, entonces.
2: ¿En qué se va para la emisora?
1: Él tiene la moto y todo. Y él vive muy cerca de la emisora, de hecho. Él vive muy cerca porque me ha dicho.
2: Algo.
1: Pero me preocupa. Me dijo, Ronald, no. Si podemos hacerle una llamadita al caballo, porque yo hablé con él, Karina. Yo hablé con él el día. Ah, pues cuando tuvimos la reunión de todo lo que pasó con la broma y.
2: Ajá.
1: Y yo hablé con ustedes y les dejé los puntos claros de lo que había que pasar y. No, es que hasta donde quedamos, no, perfecto, mi hermano, no sé qué, nos vemos el lunes y vamos a estar ahí conectados, pero pues me preocupa.
2: Me voy a escribir también a ver si de pronto a mí me responde, no venga, apenas le haya pasado algo.
1: Me preocupa porque él siempre está muy puntual y él es de los que me escribe antes, arrancando 15 o 20 minutos antes del programa y me dice.
2: ¡Joda! Mínimo, me voy por ahí, quién sabe a dónde.
1: No, le creo.
2: Mentira, tú estarás ahí conectado y está esperando que pisen.
1: No,
2: pise,
1: creo.
2: Pise Freddy a ver.
1: No, pero ya ahí él está conectado. Vea,
3: ¡Tropicana!
2: ¡Caballo!
1: Y él está ahí. Caballito está por ahí. No. Entonces sería bueno. Pues llamarlo porque me preocupa si sabía que tenía que estar aquí a las 8
2: caballo,
1: de la noche.
2: ¡Caballo, corazón de melón!
1: Entonces, pues viejo Roral, si le podemos hacer una videollamadita ahí, chévere. Pues para saber. Ni es que ni quiero llamada. Quiero una videollamada.
2: Pero me estoy preocupando.
1: Porque si no es contesta. Por videollamada, ¿no contesta?
4: No contesta.
1: Caballito, pero es que está raro porque yo le mandé.
2: Debe estar con
1: notica.
2: La tía. Silvio dice, debe estar con la tía. Ah.
1: Porque es raro.
2: Pues sí, y no quedamos con el número de la tía.
1: ¿Será que se le olvidó porque hoy es festivo? No creo porque yo le dije, esta semana vamos normal a partir de las 8 de la noche, caballito, así que pues pendí y él me dijo, sí, hermano, firme.
2: Dios, pero
1: pues lo mismo que me dijiste tú, Karina, así, nos vemos.
2: Mentira, ¿sabe qué me pasaba a mí?
1: ¿Qué?
2: Eso es como en el colegio, yo empacaba el martes el uniforme del lunes.
1: Sí.
2: Y empacaba los cuadernos del lunes. ¿Qué
1: le pudo haber pasado al caballo? No, me preocupo.
2: Venga,
1: pues ya estoy preocupado porque.
2: Espérame, le marco.
1: Márquele a ver, sí, de pronto
2: voy
1: ahí.
2: Voy a marcar por acá. Espérame, yo le marco por acá. Que acá sí nos tiene que contestar más rápido.
1: Bueno, mientras usted le va marcando por ahí, yo quiero saludar a toda la gente que está en Tropicana Colombia a través de TikTok para que nos ayude, por favor, a compartir. Ayúdenos a compartir para llegarle a mucha más gente y dele mucho.

0: tac, tac ahí a la pantallita, mucho like a la pantalla también para que sus mensajes y todo lo que usted escriba pues sea más relevante y lo podamos ver.
1: Ya, ya le estoy marcando.
2: Acaban los cuadernos del lunes.
1: Ay, ay. Espere, espere.
0: Uy, Dios mío, ¿eh? Pero que eso no hay. Jamie, ¿cómo vas? Saludito que está ahí conectando.
1: Espere, espere, espere.
0: ¿Será que no sabe? No, él sabía que el festivo íbamos a hacer programa. Tenía muy, muy
1: que
0: clarito.
1: Alguien le conteste. Ah, no. ¿Qué le pasó acá? Aló.
0: No, ya me preocupé. Ya me preocupé porque la mujer tampoco me responde.
1: O botaría el celular. No, de verdad, ya
0: se preocupaba. ¿Será que se le perdió el celular? Pero igual si se le hubiera perdido el celular, pues igual se conecta acá y llega a programa.
3: Sistema correo de voz.
1: Ay, no, para
0: caballo. No. Si alguien en Barranquilla me está escuchando, que por favor me den señales del caballito.
1: Venga, y si llamamos a un compañero.
0: Pero será, o sea, es que ya es escalar a otros niveles y hoy lunes festivo a las 8 de la noche, pues cualquiera se preocupa, no, espere. Pero tampoco hagamos una alarma de todo esto porque no.
1: Bueno.
0: No sabemos y estamos en suposiciones de que le ha pasado algo, pero pues yo no creo.
1: Allá con su yegua. John.
0: Freddy, llama a la tía, de pronto ella da razón del caballo. Pero es que está preocupante, caballo, o sea. Dios mío.
1: Pero venga, le aparece ahí como conectado.
0: Sí, pues aparece. Es que.
1: A ver, volvamos a marcar.
0: A ver, que, es que no sé. ¿Ronald le puede marcar ahí por videollamada?
1: Pere.
4: Le estoy marcando, pero no contesta.
0: Ve, tan raro. ¿Será que de verdad botó el celular o algo? Pero es raro porque él siempre llega a programa, llega muy puntual, llega con toda la actitud. Y esto me preocupa porque lo hablamos la semana pasada. Después de la broma que hicimos, yo los... Hicimos una reunión de pronto para los que están conectados. En A Que No Me Duermo, saben que yo estaba muy ofuscado respecto a eso. Hablamos del programa, dijimos, por favor, tomemos esto en serio.
1: Que el lunes, que no sé qué.
0: Que el lunes nos vemos, arrancamos el programa de una forma totalmente normal. Un saludito para todos los tropiamarillitos que estén ahí conectados, los conductores de la noche. Espero que les haya ido muy bien este fin de semana, que era quincena.
1: De nuevo, ¿lo llamo o lo llama Ronald?
0: ¿Quién lo llama? Tú.
4: Bueno, llámenlo ustedes.
0: A ver.
1: Voy a intentar.
0: A ver, intenté ahí llamarlo, Cari, a ver si nos podemos comunicar con él. Estoy preocupado por mi hermano.
5: ¿Aló? Por mi hermana.
4: ¡Uy! ¡Apareció!
0: Ay, no. ¡Apareció! ¿Aló?
1: Caballito.
5: ¡Aló, sí!
1: No.
0: ¡Aló, caballo!
5: ¿Con quién? ¿Con quién?
0: Caballo, habla con Freddy.
1: Es que ¿con quién?
0: ¿Cómo hay que con
1: caballo?
0: ¿Quién? Caballo, usted debería estar a las 8 de la noche.
5: ¿Con quién hablo?
0: Habla caballo, con venga, Freddy, ¿me está? Escucha, ¿me escucha?
5: ¿Con quién hablo, Karina?
1: Sí, Mor, le estoy llamando desde acá, desde la...
5: Oye,
1: Mor,
5: ¿dónde está? Ah, comenta la vaina, mami. ¿Qué andas haciendo por ahí?
1: Caballo, ¿usted dónde está?
0: Caballo, ¿usted me escucha?
5: ¿Qué, dónde estoy?
0: Cari, Cari, caballo, ¿me escucha?
5: ¿Aló?
0: Caballo,
5: ¿me
0: oye, escucha?
5: Que se pierde la señal aquí donde estoy. Karina, ¿dónde estás metida? Llega.
0: ¿Cómo hay que llega?
4: Él no está.
0: Karina, Karina.
1: Caballo.
0: Sí, suave. Él no está porque, oh, porque hay
5: la
0: música.
5: La fría, pásame la ahí. Llega, aló.
1: Pero,
5: ah, Karina, ¿qué onda? Ya está en Medellín otra vez, ¿qué?
0: Pero espere. Karina, caballo, ¿me escucha? Caballo.
1: Ya, ya está, le está escuchando. Caballo.
0: Caballo, ¿me está escuchando,
5: aquí
0: caballo?
5: Estoy, aquí estoy, estás en Medellín otra vez. Yo estoy por ahí que estás en Bogotá.
0: Pero, caballo.
1: Caballo, vení. No, no, ponete serio, de verdad que ya estamos preocupados. ¿Dónde anda?
0: ¿Usted me está escuchando, caballo?
5: Estoy acá con unos amigos, en una discoteca que me invitaron, me traje de inauguración.
0: ¿Caballo? ¿Cómo así que una discoteca, que? Caballo?
5: ¿Dónde estás tú?
0: Caballo.
1: Pero se fue para una discoteca y no invitó, no, así está muy maluca la vaina.
5: A mí, todo bien, sé que eso va.
1: No,
5: que
1: no, no,
5: Colombia.
0: Pero espere un momento, caballo, ¿usted me escucha, caballo? Caballo, me está escuchando, no, es que no me escucha.
1: Sí.
0: No, el caballo no me escucha.
5: Ese es Freddy.
0: Sí, yo le estoy hablando, ese es Freddy.
1: Está escuchando.
0: Venga, hágame un favor, usted ¿dónde está? Que estamos en programa.
5: ¿Cómo así que programa? Me está mamando
0: gallo. No, no, ¿cuál mamando gallo? Yo hablé con
5: unos amigos.
0: No, no, espere un momento. No,
5: me vine para acá a tomar una fría.
0: No, espere un momento porque yo hablé con usted el viernes y yo le dije que íbamos a hacer programa el lunes.
1: Caballito.
5: ¿Cómo hacía?
0: ¿Cómo hacía? No, hermano. ¿Dónde está? No, ¿cómo así? ¿Qué pasó?
5: Usted me está mamando gallo, me está llamando para mamar gallo.
0: No, señor.
5: Se está metiendo la friaguez.
1: Caballito, venga, sálgase un momentico de ahí para que nos escuche bien, que yo te estoy escuchando como todo.
5: Ey, espérate, ya vengo.
0: Me da rabia porque yo hablé con ustedes el viernes.
1: Nos colgó.
0: Karina, yo hablé con todos ustedes después de lo que pasó la semana pasada.
1: ¿Pero qué tiene?
0: Y me da mucha rabia porque quedamos en que el lunes nos encontrábamos a las 8 de la noche muy puntuales y veo que ustedes esto lo toman de recocha.
1: Pero oigan, Freddy, no, relájese.
0: No, ni siquiera yo sí sabemos, estoy estresado.
1: Ni siquiera sabemos él por qué está allá, o sea, no, espere.
0: No, yo sí estoy estresado y si puede, llámelo de una vez.
1: Ahí mismo. No, lleve, no, no,
0: llámelo espere. De una vez y
1: bájale
0: dígale
1: un
0: que...
1: Bájele un poquito a los humos, mi amor, espere a ver qué contesta.
0: No, llámelo de una vez y dígale que llegue a Caracol Radio y a mí me vale tres tiras si entra por cacho.
1: Cali,
0: dígale que vaya para programa.
1: Ay, bájale una rayita.
0: ¿Aló? No, es que yo no
1: caballito,
0: tengo que bajarle
1: nada. Caballito, ya me
0: escucha
1: bien.
5: Sí, ahora sí te escucho bien, mi amor, ¿qué? Cuéntame.
0: Caballo, hágame un favor y se va a Caracol, que lo necesito en programa.
1: Pero, espere, Freddy, espere un momentico. Freddy, cálmese, espere un momentico, caballito.
0: No, es que no es cálmese, yo hablé con él, que había programa normal.
5: Pero suéltame el diomedazo ahí, hombre. Hombre, no, quita esa vaina.
0: Caballo, hágame un favor.
5: Caballito.
0: Tómese un suero o algo y vaya para la emisora, por favor.
1: Venga, caballito.
0: Está lejos de la emisora. Está
1: amor, pero venga, a usted le mandaron de verdad el correo que hoy también, o sea, hoy es festivo.
0: Pero es que yo hablé con él, ¿cuál correo?
5: Domingo, que vamos a hacer programa hoy.
0: ¿Cuál domingo? Hoy es lunes. Hoy es lunes, ¿cuál domingo? Despierte, señor. Hoy es lunes. Hoy es lunes. Y va el programa de lunes a jueves. Oiga, no.
1: Lo más bacano, Freddy, es que yo siento que el caballito tiene la energía que todos quisiéramos tener hoy.
0: Caballo.
1: Caballito, ¿qué culpa tiene el lunes de que no sea sábado?
5: Ahora va a cantar un amigo, un panita. Canta vallenato, pero sabroso.
0: ¿Qué vallenato? Hágame el favor y se va para la emisora.
5: Chévere.
0: Hágame el favor y se va para la emisora que necesitamos hablar. Hablamos la semana pasada de lo que iba a hacer este programa. Y
5: pero
0: veo
5: no
0: que
5: queda... No entiendo si hoy es domingo, bueno.
0: Hoy es lunes, señor. Hoy es lunes y al parecer usted está tomando trago. Y déjeme decirle que si entra Caracol tomando trago va a tener un problema tremendo.
1: Caballito, amor.
5: Es que yo estoy tomando es porque yo sé que no hay camello, no hay nada.
0: No, amigo. Amigo, no había camello.
1: No había camello ayer.
0: Hoy sí hay que camellar.
1: Él no es un camello, él es un caballito.
0: Déjeme decirle que si usted entra a Caracol.
5: Entonces, ¿qué pasó ahí? Si me está mamando gallo, barro.
0: No,
5: pero si me toca ahí yo frente al corte, ¿cuál es el problema? Yo me voy así para la emisora, ¿cuál es el problema?
0: No, listo, no hay problema, si no quiere ir, no vaya, no hay ningún problema. Yo mañana reporto todo, después de lo que hablamos, después de todo lo que nos comprometimos la semana pasada, y dijimos, no más, vamos a tomar esto en serio, y entonces Karina, se le olvidó que hoy es lunes.
1: No, tranquilo, bájese un momentico de esa nube. Primero hablemos con el cómo.
0: No, pero ¿qué tenemos que hablar? ¿Cómo tenemos que hablar si está rumbeando? A mí no me interesa que se le haya olvidado.
5: No necesidad. O sea, si me toca, va.
0: Por eso le estoy diciendo, caballito. Váyase ya mismo a la emisora que hay programa.
1: Espere.
0: Y si
1: Freddy,
0: tiene que hacer programa.
1: Cálmese un momentico.
0: Espere. Caballo. Lo que yo estoy viendo aquí es que está en videollamada.
4: Sí, señor.
0: ¿Y lo puedo colocar aquí en audio?
1: ¡Ay!
0: ¿Qué es eso? Señor, está saliendo.
3: ¿Qué tiró ahí? ¿La botella dónde está?
0: Señor, está saliendo de una discoteca. Oiga, caballo, de verdad, mire cómo está usted.
1: Ay, pero muy lindo.
0: No, usted le parece, ¿a usted le parece que así debe hacer un programa? Que no. O sea, nosotros tenemos que ser sus papás.
1: No, pero Freddy,
0: y ponernos en la tarea de
1: donde no hay. Primero tenemos que saber qué
0: pero
1: pasó,
0: ¿qué vamos
1: dónde
0: a saber?
1: Estaba, con quién estaba.
0: Pero espere un momento, que vamos a saber, Karina, si lo estoy viendo.
1: Puede que haya estado en un cubrimiento de la actividad.
0: Hágame un favor toda Colombia. Y váyase de una vez a Tropicana Colombia y me hagan el favor el estado deplorable en que está el señor.
1: Dizque deplorable.
0: Y los que están en YouTube.
1: Pero yo no lo veo tan mal.
0: ¿Cómo que no? Mire esa cara que tiene. Tiene
1: no,
0: los ojos
1: yo
0: entre.
1: No lo veo mal.
0: Está borracho.
1: Antes tiene la actitud que todos querríamos tener hoy.
0: Está
1: un lunes.
0: Borracho. Tiene labial. Hágame el favor, hablamos la semana pasada de esto. No, no, no, no, no, no, no, no, no. O sea, no, entonces yo estoy pintado en la pared cuando hablo con ustedes, ¿o qué?
1: Pero como, pero Freddy, vea, usted no es el jefe, relájese un
0: momentico. ¿Cómo que no? Sí, señora. Yo soy el jefe.
1: Usted no es el jefe de nadie.
0: A mí me dieron este programa y me dieron Freddy en cargas.
5: Cualquier persona se equivoca, joda, está bien, me tocó a mí, pero ¿cuál es el problema?
1: Sí, yo no le caballito, venga.
5: Si me toqué en camella, yo camello, ¿cuál es el problema?
0: Hermano, usted tiene la cara como si estuviera en una feria de labiales. ¿Usted se ha visto un espejo?
1: No. Muy lindo, yo le hubiera dado uno así también, vea.
0: No, háganme el favor, respetan esto.
1: Pero respetan que Freddy, relájese.
0: ¿Pero cómo que no, van a respetar?
1: Yo mire, no conozco a nadie más aburrido que Freddy.
0: ¿Cuál aburrido?
1: Aburrido, o sea, aguafiestas, apachón.
0: Tuve un fin de semana que ustedes no se imaginan de mil vainas.
1: Déjenlo respirar,
0: no,
1: que al menos
0: Karina,
1: explique.
0: No, esto no tiene explicación alguna.
1: Déjelo, ¿cómo que no tiene explicación? Déjelo, no sabemos el contexto.
0: Oiga, estamos,
1: déjelo un momentito.
0: No, no, no, no, no, estamos, no, no, no, no, no, no, no, no, estamos en un programa, Karina. Estamos en un programa y esto es serio.
1: Caballo, espere, Freddy, silencio. Caballito, mi amor, venga, yo le veo el cuello, venga.
0: No, caballito, hágame el favor.
5: No, pero
0: hágame el favor y se va para el programa. Oiga, hermano, usted hágame el favor y se va para la emisora y hace programa con nosotros. Y me importa un carajo si está en su fiestera y en su vaina y que sea Barranque. A mí no me importa eso.
1: No.
0: Hágame el favor, ya. Se va para el programa y pone,
1: oiga,
0: la cara como debe ser.
1: ¿Qué culpa tiene el lunes de no ser sábado?
0: No, no, no, Karina, no, ¿cómo tiene que celebrar esto? Hágame el favor.
1: No. Y se altera y todo, Freddy. Freddy, no. Usted no es el jefe, amor.
0: Pero ¿cómo que no? Vea, ¿quiere ver que si soy el jefe? Hable. Me parece muy bien, Karina. ¿Ve que si soy el jefe? Ahí puede hablar. Caballo, ¿usted dónde está?
5: Papi, estoy aquí donde unos amigos que están de inauguración de una discoteca.
0: Hermano, hoy es lunes. Usted no tiene nada que estar haciendo por allá. Hágame el favor y se va para el programa.
1: Freddy.
5: Sí, pues no, bueno, dale, todo bien. Yo
0: por eso, estar, usted es mi hermano, yo lo quiero mucho.
5: Sinceramente,
1: está...
5: se me fueron las de caminar, no pensé que voy a ir al programa, pero
0: pues sí,
5: bien.
0: Pero si
1: caballo,
0: usted quiere ir a celebrar,
1: cuélguele.
0: Vea, a partir de mañana podemos hablar aquí con todas las directivas, que puede ir a celebrar todas las noches.
5: No, igual no es necesario, ustedes saben que yo soy un mal gamellador.
0: Hermano,
5: yo te repito, yo no pensé.
0: Por eso,
5: que,
0: pero es que yo pensé
5: que le había problemas.
1: Lo voy a llamar yo.
0: Yo pensé que usted. Que le había pasado algo o alguna cosa, hermano, pero
1: no.
0: El estado, y además está apareciendo en las redes sociales.
1: Y me mutearon. ¿Cómo que me mutearon? ¡Conteste, caballo!
0: No, y así todo el mundo se me venga encima, a mí no me importa, pero yo tengo que responder por esto, y todos quedamos que hoy a las 8. Hoy a las 8 de la noche. Ahí está que grita Karina, casi hace un momento.
1: Que desmuteme, ¿cómo me tiene muteada a mí? Oiga,
5: vamos a salvar.
1: Caballo, contésteme a mí.
5: Colgó.
1: Caballo, conté.
0: Ya colgó. Karina, eso no es de celebrar. ¿A usted le parece que es de celebrar? Entonces yo me voy aquí, traigo unas viejas y vengo y monto una discoteca.
1: Dígame
0: acá y lo
1: verdad.
0: Hago.
6: Uy, sí,
1: dígame
6: aguanta.
1: La verdad.
0: Y usted también ahí siguiendo en la pendejada, Ronald. No, hombre.
5: Yo tengo descanso y me vine para un amigo.
1: Ajá.
5: Y ya se me entiende. Pero yo no sabía.
0: Eso parece la llamada de cuando lo regañan uno en el trabajo y se va uno a llamar a la novia.
1: Yo sí le entiendo. Freddy se cree el jefe y por eso está jodiendo.
0: No, es que nada que ver. No, nada. Aquí no vienen a pasarse por la galleta.
1: Relájese, listo.
0: No.
1: A ver, yo. Pero venga, entonces, venga, dígame la verdad. ¿Usted dónde estaba entonces metido que le dieron un montón de picos? Ya usted fue al baño y se vio.
5: No, en una discoteca de unos amigos.
0: Hágame el favor. Oiga, caballo, si me está escuchando, que no sé.
5: Estoy aquí hablando con los pelados, le animé también.
1: Sí.
0: Karina, hágame el favor.
1: O sea, estabas también trabajando.
0: Hágame el favor.
5: Sí, claro.
0: Karina, si usted me está escuchando, hágame el favor y le dice al caballo que en 10 minutos lo quiero en la emisora.
1: No.
0: 10 minutos. Y si no, ustedes se quedan acá haciendo el programa solos.
1: Ahí está diciendo Freddy que lo quiere, dice que en 10 minutos en la emisora, pero váyase usted relajado, con toda la actitud.
0: Hágale, 10 minutos en la emisora. Karina, ahí quedan sus 10 minutos hasta que venga el caballo y explique qué es lo que está pasando, porque me parece una falta de respeto esto. Nos vemos ahorita en 10 minutos. Vaya, caballo, corre, fresco.
1: Mor,
0: vaya.
1: Usted está muy lejos, Mor. Usted está muy lejos.
5: Estoy como a 15 minutos.
1: Espere, venga. Pero primero no vaya a manejar. Pida un
5: taxi, ya voy a pedir el taxi.
1: Bueno, pero espere. Yo no estoy enojada. Relájese. Aquí el que tiene que bajarle a los humitos tres rayitas es a Freddy. Entonces cálmese, listo. Venga, dale. ¿Usted fue que se equivocó? ¿No se acordó que era lunes
3: sí,
1: o qué?
3: Sí, no, o sea, sinceramente, o sea, no me acordaba, me equivoqué, se me fueron a terminar, pero como te digo, bueno. No hay problema, yo voy.
1: Bueno, amor, o sea, venga, pero entonces cómprese alguito por ahí para comer o tomar algo. Si algo yo le pido un domicilio, ¿o qué? Para que se lo coma en la emisora. ¿Listo?
3: No, ya a uno de los amigos yo le digo que me lleve algo, hacer un consomé, una sopita, una vaina.
1: Bueno, algo, hágale pues de una, hágale allá. Pues, listo, hágale amor,
3: no, llegué. No, mire, hey, Freddy, ya voy a parar el carro, ya, todo bien, espérame que ahora que yo esté allá, yo me conecto.
1: Bueno, hágale pues, bueno amor, de una, hágale pues, chaito, un besito. Bueno. Freddy, todo se habla calmadamente, relaja, ¿usted por qué se altera ahí mismo? ¿Ah?
4: Cari, Freddy se fue.
1: Pues que se vaya entonces, yo hago el programa sola. Se altera por unas bobadas. Qué pereza, no, qué pereza la gente así. ¡Ah! Vamos a hablar de algo chévere. Vamos a hablar de algo chévere, más bien. Oyentes que se reporten qué hicieron el fin de semana, dónde estuvieron, qué compartieron, qué hicieron. Vamos a escuchar oyentes qué opinan en este momento. A ver, ¿qué dicen? Buenas noches. A ver.
6: Los caballos lo cogieron, fue el trancón de las cobijas.
1: El trancón de las cobijas. Es que caballo, tómese un consomé. A ver qué dicen.
7: Bueno, buenas noches. A que no me duermo. El caballo está en este momento.
3: ¿Cómo esto no tienes?
7: Hay que ser responsables. Dijeron que iba a estar en el programa. Y caballo dijo que iba a estar en el programa. Freddy dijo que estaba en el programa. Estaban en deuda con Karina. Y ahora Karina defiende al caballo. Eso es para lincharnos, señores. Responsabilidades son responsabilidades, y si son cosas de mayores, y Freddy tiene toda la razón, así que pantalones puestos, cinturón
1: puesto
7: y pao, mañana a la directiva, no digo más.
1: No, pero es que no es para tanto, muchachos. Vea, cualquiera se puede confundir, cualquiera se puede equivocar, puede que le haya pasado algo, puede que se le haya cruzado el cable, a más de uno de ustedes les va a pasar lo mismo y van a creer que en vez de martes va a ser un lunes. Mañana empacan los cuadernos del chiquito el horario que no es.
6: Caballo está en Guayabado. No lo espere porque el caballo está perdido. Creo que se fue para siglo.
1: Escuchen.
8: Bueno, muchachos de Tropicana, muy buena noche, Freddy, Karinita. No, lo que pasa es que caballo, como muy buen costeño que es, se le olvidó que los festivos se trabaja.
1: Vio. Puede que haya pasaron cosas.
0: Hágame el Karinita, favor, ya llegó.
9: ¿Qué más, Karinita? Esos es otro soldado caído que hicieron ahí, aquí ustedes mismos.
1: ¿Vio amor?
0: Ah, ya llegó, ya llegó.
1: Freddy,
0: explícame. No, yo no necesito esperar nada, ya llegó.
1: Parece la alcaldesa de Bogotá.
0: Siga
1: ahí, no.
0: Siga ahí.
1: Vea.
4: Estoy llamándolo a ver si contesta, a ver dónde va.
6: Ven al caballo, que el caballo está donde la cariñosa. Déjenlo quieto,
1: ¿vio? Relájese un momentico.
10: Buenas noches, Tropicana. No, yo no hablo del caballo, porque yo siempre fallo los lunes y eso es normal.
1: ¿Vio?
4: Va en un mototaxi.
0: Vea, ¿a usted le parece lo que yo estoy viendo lo que la gente está viendo en TikTok?
3: Ya como que me está haciendo la carrera.
0: ¿A usted le parece que yo...?
3: A la derecha, ahora.
0: ¿Qué es esta? O sea, de verdad, ustedes parecen que esto... O sea, este es el patio de la casa. Esto es el patio de la casa. Todo el mundo viene y hace lo que se le da la gana.
1: Pero Freddy, ¿usted por qué tiene que pelear por todo?
0: No, yo no es que pelee por todo, es que un programa inicia a las 8 de la noche. Y
1: pero,
0: punto.
1: Pero oigan, qué pereza usted, jefe. No, ningún jefe.
0: Luego es que él me llamó a decirme, oiga Freddy, es que no puedo ir porque voy a irme a rumbear. No, o porque me pasa
1: Freddy,
0: algo.
1: Vea,
0: no.
1: Pueden pasar cosas en el camino.
0: ¿Y cuáles son las cosas? Dos viejas chupeteándose.
1: Dijo que estaba trabajando. ¿Qué?
0: ¿Y es que ahora qué? ¿Prueba travesti? No, ¿qué le pasa?
1: Pero ya pues, usted gana de estar allá pasando. Bueno, eso es envidia.
0: No, ¿cuál envidia? Yo sí cogí. Eso es envidia. Me vine envidia. Muy tempranito para la emisora. Me vine
1: Freddy,
0: muy temprano para Tropicana.
1: Como dice un oyente por acá, vida es una sola. Listo, entonces usted relaja.
0: Claro, no, a partir de mañana ya puede coger la vida todo lo que quiera y rumbear hacer.
1: No,
0: y verá, mañana guayabo va a ser el doble. Mañana el guayabo va a ser el doble.
6: Caballito, está relinchando ahí para allá, me ha dicho en esa moto.
1: Llegué.
7: Acabó de salir donde las maricosas. Ay, mire, le llenaron la vía. Ay, mírenle la ropa, mírenle el cuello, está lleno de labial por culo de lado, no joda, costeño tenía que ser. Ay, se le movió la maribonda hoy, no joda, se le cambió la el día, pensó que es que domingo. No jodas, culo de monda, este pequeño maná, caballo, a relinchar allá con la yegua y no joda más.
1: Pero, ¿por qué? ¿Por qué suena así? Míralo. Caballo, póngase ese casco bien que se va a caer, culicagadito.
4: Cari, tú estás como coqueta con el caballo, como muy.
1: No, mamá. Pero es que así me, ahí sí me hace dar rabia, le pasa algo y ahí sí tenemos que lamentar, no.
4: Pero ¿por qué
1: le va a abrir caracol a esta hora?
0: No, seguramente le estaba a la vuelta de la emisora, vea, lleva 15 minutos y no ha llegado a Caracol.
1: Bueno, pero Freddy, cálmese, usted tenía ganas de estar allá en vez de él.
0: No, no, es que no es de calmarse, es de tener una seriedad y profesionalismo. Y esto es un programa que inicia a las 8 de la noche, me parece, que ya con lo que tuvimos la semana pasada, vamos a arrancar este programa igual, o sea, esta semana vamos a hacer lo mismo.
1: Vea.
0: No, hombre.
1: Dicen por acá, por Dios. Qué amargado Freddy.
0: O si no, entonces fácil, háganlo ustedes y yo me salgo y no hay ningún problema. Y entonces usted, cuando no le aparezca el caballo, usted coge como la mamita que es, va y lo saca de una discoteca, lo lleva a la emisora y ahí sí miramos entonces qué pasa. Porque es que si no hay orden en esto, nos jodimos.
1: Algo, ¿quién sabe?
0: No, pero ¿cuál le pasó algo? Está rumbeando y cuando lo empezamos a llamar desde las 8 de la noche, pensamos que le había pasado algo.
1: Silencio,
0: porque yo estaba preocupado.
1: A ver qué dicen los oyentes. Hombre,
0: hay que crecer ya.
1: Escuche.
5: Freddy, cójala suave, hermano. ¿A quién no se le olvida ya trabajar en un efectivo? Dígame, ¿a quién? Y si está donde la cariñosa, menos. Cola suave, mijo, cola suave, cero estrés.
0: Ah, no, yo entonces yo tampoco hubiera venido y saco la excusa de que entonces estaba
1: Dios,
0: donde las cariñosas.
1: Envidia, pura envidia.
0: No, ¿cuál envidia? Gana. Yo tampoco hubiera venido y me hubiera quedado en mi casa durmiendo completamente.
1: Escuche.
11: Tropicana, buenas noches. El caballo se fue por allá para donde las cariñosas. Eso me imagino, se fue para donde las de la 19. Estoy escuchando Tropicana, la más bacana.
1: Oiga.
12: Ese caballo estará en un combate de picos ni los hijos de putas.
1: Ay, tan rico estar en un combate de picos. ¿Cómo? Ya llegó.
4: Ya, mírenlo. Ahí está llegando. ¡Caballito!
0: ¿A usted les parece justo después de lo que hablamos la semana pasada de lo del programa y empezar esta semana con que hay un integrante? ¿Yo qué le voy a decir a la...? Mañana cuando me digan qué voy a decir, Karina. ¿Cómo les fue anoche? No, pues imagínense que al caballo tocó sacarlo de una vaina.
1: ¿Cómo pasaron? Usted no.
0: Tocó sacarlo de un rumbeadero porque no vino a programa. Ay, Freddy, ¿y usted por qué no encarga de eso? Y entonces, ¿cómo hago yo? Voy y lo saco de la mano para que esté en programa. Ah, es que ustedes no le avisan. Yo le avisé desde el día viernes.
1: Ah, pareces una abuelita, pareces un jefe.
0: Es que en esto hay que ser así. ¿Cómo va a estar rumbeando y besándose con viejas en pleno programa?
1: Unido, cálmese.
0: Más encima de...
1: A cualquiera le puede pasar, al papá y a la mamá le pasa, empacándole los cuadernos a un muchachito.
0: Vea cómo está llegando Karina, está llegando borracho a Caracol, nomás eso le da despido a él. Ah.
1: Envidioso.
0: Si yo no lo quisiera, no le estuviera diciendo esto.
1: Si
0: uno
1: quisiera,
0: como amigo, no.
1: Si usted lo quisiera, no le estaría ni gritando
0: uno,
1: ni mirando
0: con uno
1: nada.
0: Como
1: más
0: amigo tiene
1: diría,
0: que dar los buenos consejos. Por eso es que los amigos que dan mal consejos se tiran a las personas. Así. Uno tiene que celebrar los buenos triunfos y regañar en los malos.
1: Freddy, usted no es el que paga la nómina aquí, usted, relájese, listo. A ver.
0: No, pero yo le digo, sigan haciendo programa ustedes.
1: Caballito.
0: Dos. Ahí se lo dejo, bien
1: vaya
0: borracho.
1: Vaya tome agua, yo hablo con el caballito. Caballito, ¿qué más?
13: Ajá, amor. Y entonces. Amor, escuchando aquí la laraca de Freddy, o sea, Freddy.
1: Amor.
13: Es el padre Benedicto.
1: Caballito.
0: No, fresco, háganlo ustedes. Ustedes son perfectos.
13: Freddy es el que nunca la ha fallado. O sea, ya aquí estoy en emisora. O sea, no ha pasado nada. Todo bien. Vamos para adelante. ¿Sí me entiende? Ya, o sea.
1: Caballito.
0: Qué pena con todos los que escuchan a que no me duermo de Tropicana. Qué pena. Qué pena verlos así a ustedes dos. Y que usted le celebre eso a él.
1: No le estoy celebrando, estoy teniendo compasión con un compañero que no sabemos qué cosas tuvo que pasar en el camino para
0: que
1: allá.
0: ¿Cómo que no? Tuvo que pasar de todo. Lleva rumbeando, quién sabe, de mediodía. Y hermano.
1: ¿Usted tiene envidia o qué? ¿Usted qué va a saber si él hizo turno ahora o no hizo turno?
0: Ay,
1: yo creo que él hizo turno ahora.
0: Salió a las 6 de la tarde de turno y se fue y se metió a una taberna para pa rumbear toda la noche.
1: ¿Y qué tiene? Todos tenemos derecho.
0: ¿Cómo no va a saber que hoy había programa a las 8? ¿Usted le parece eso justo?
1: Freddy, relájese, sí.
0: Entonces,
1: déjeme conversar con él.
0: Entonces, si yo no llego, ustedes me celebran. No, hombre.
1: Sí, nosotros decimos, no sabemos qué le pasó, ya.
0: tengo no mucha piedra, hombre, tengo mucha piedra.
1: Un lorito, no. ¿Qué desespero?
0: Pereza, hagan el programa. ¿Oyentes? Ustedes hoy frescos.
7: Caballito, por favor, échase un poquito de qué embellecimiento en la cara y más, y póngate bien el labio, no joda, para que salga bien. Caballito, marimonda, no hueco, de Diego, esto, no joda, vamos a relinchar.
1: Caballito.
0: No sabe ni poner una cámara porque no se le ve la cara de lo borracho, Freddy, que está.
1: Freddy, cálmese un momentico que voy a hablar con él. Usted relájese, listo, vaya a tomar ese otro agua. Caballito.
14: Ah, mi amor, ¿cómo estás?
1: Muy bien, venga, amor, vaya al baño y limpiese la cara, échese un poquitico de agua.
0: Vaya para la casa, más bien.
1: Freddy, cálmese. Pero lo quería en la silencio, visora. Déjame hablar. Mor.
14: No, no, dale, está bien.
1: Mor, no, pero dale, ven, dale, es que tienes... Mor, es que tienes en la cara como unos piquitos, no sé.
0: ¡Nos piquitos, hermano! Está lleno de labial, mírese. Y la gente que está ahí en Tropicana, Colombia, no le celebra
1: Freddy,
0: nada.
1: Usted no se puede quedar en silencio un momentico.
0: Es que me da mucha piedra, ¿cómo se le ocurre hacer eso? Si es que es un lunes festivo.
1: No importa que le dé piedra, relájese un momentico. ¡Ay, qué pereza, qué alegadera! ¡Ay, no! Parezco alegando aquí como con... ¡Ay, no! Caballito, ya. A ver.
15: Oye, pura envidia. Pura envidia, ¿a quién no le puedo olvidar? A mí me olvidó que hoy es lunes festivo y no salí a trabajar. Apenas va a arrancar a trabajar en el carro ya que no me duermo. Pero no es azar en que Caballito ya llega, ya el programa, hombre. Es la envidia.
1: De la rabia y la envidia. Caballito, a ver, yo veo. Muéstreme.
4: Se está lavando la cara, Cari.
1: Sí, pero a ver, que quede bien, que quede bien limpio.
0: Que se lave la moral también.
1: ¡No! ¡Este hijo de madre! ¡Freddy!
4: ¡Ay, me encanta! Yo no sabía que ustedes eran tan divertidos.
0: No, esto no es diversión, Ronald, qué pena. Yo le digo una vaina, esto no es diversión.
1: Bueno, a mí me parece.
0: Tenía unos temas programados para las 8 de la noche para arrancar y gracias a ustedes ya no quiero hacer nada.
1: Pues váyase entonces, usted lo que tiene
0: es que quédense ustedes dos haciendo el programa ya.
1: Ay, no,
0: y si
1: amor,
0: quieren traigan viejas y traigan manes y ya.
1: Amor, ¿usted cuántos años es que tiene?
0: Y yo mañana
1: de
0: voy.
1: Le... Como con la menopausa,
0: vea, yo mañana voy. Vieja. Voy donde Pablo y voy donde Daniel. Le digo muchas gracias. Vea, ahí le tengo
1: ay,
0: dos vaya, payasitos
1: entonces,
0: que van a hacer el programa.
1: Ay, no, qué pereza. Escuchen.
16: Freddy, relájese, mi amor, que le va a dar un babiao.
1: No.
16: Usted está más tóxico que un mozo. Ave María.
1: No, qué va.
16: Control.
0: Yo llegué hoy a las 7 de la noche.
16: Algo
0: al
16: le pasó. A todo el mundo le puede pasar algo antes de llegar al trabajo. Y no por eso lo van a crucificar.
0: ¿Le puede pasar qué, señora?
16: Respire, tome aire. Y hagamos el programa para que pasemos bien bueno.
1: Ay, no, Freddy, va a haber que meterle un trapito en la boca. Ay, no.
0: ¿Pero por qué en la boca? Luego he dicho algo que no sea cierto. Llegó
1: no,
0: borracho,
1: Freddy,
0: está borracho. Está todo pintorreteado, está despeinado.
1: ¿Qué
0: ay, se está peinando.
1: Vea cómo se está peinando ya. Caballito, bien. Caballito, le mando un domicilio.
4: ¿Está bravo? ¿Caballito está bravo?
1: Pues ¿quién no va a estar bravo con esa otra laraca al lado? Diciéndole cosas.
0: ¿Por qué no hizo eso a las 7 de la noche para llegar a las 8 puntual? ¿Por qué le tenía que olvidar hoy que es festivo? Entonces no trabajemos. O sea, ¿a usted les parece esto que es juego, es diversión? Entonces toda la gente que está conectada
1: no
0: en Tropicana.
1: No es diversión, pero tampoco es para que usted hable.
0: Toda la gente que está en Colombia conectado con esto, mientras íbamos cuadrando el show, los temas que íbamos a tener hoy. No, pues el tema fue caballo, ¿qué hacemos? Y le celebran. Ay, no, voy saliendo de una discoteca todo borracho, lleno de pintalabial, de besar quién sabe a quién. Y ya voy para allá que estoy
1: hasta enrumado. O sea, te encanta el caballo, pues, que tiene celos, si lo besaron o no lo besaron.
0: Hombre, es que así no es.
1: ¿Ah?
0: Haga eso a las 7 de la noche, a las 7:45, corra para programa, hace lo mismo que está haciendo, se organiza y empezamos el programa.
1: Bueno, ya, escuchemos oyentes más bien, que ellos son los que mandan a esta hora, listo. Y aquí no manda ningún Freddy.
17: Venga, Freddy, ya baje de 5, papi, es que usted no es el patrón, mano. Veremos más adelante que no le va a pasar algo por ahí. Deje que el caballito está distraído y está... Estaba poniéndose un rato alegrón con las primas. Déjelo, déjelo, mano. Ya llegó. Imaginen de fuera el patrón. Ay, Dios.
1: No.
0: No, es que qué pena. De pronto no saben, pero a mí sí me pusieron la conducción de esto. Y me pusieron a poner la cara de todo esto. Y entonces tengo que ir a la calle como papá, ir a buscar a los niños para que vengan a el programa a las 8.
1: Freddy, listo.
0: Tuve un fin de semana de caos y entonces tengo que venir a soportarme.
1: Bueno, silencio,
0: esto.
1: Silencio, escuchemos oyente.
15: Tropicana, Karinita.
1: Amor.
15: Saquen esa papa podrida de la olla que va a contaminar todo el ambiente.
1: Ay, no.
0: A mí no me importa, yo soy así.
1: Bueno, ¿se puede calmar?
7: A la próxima nos invita Caballito. Ojalá la haya pasado rico y esté desde chaito, papi, que eso es lo mejor.
0: Eso es lo que le gusta a la gente, la recuerda.
1: Si ve que yo no estoy celebrando
0: aquí
1: nada,
0: no puedo hacer un pro, no puedo hacer un buen programa porque
1: empieza. Ve a Freddy, en todas las empresas se ve esto.
0: ¿Se ve qué? Llegar borracho.
1: Pero usted es el sapo.
0: Llegar borracho se ve en todas las empresas, claro.
1: No, cálmese.
0: Claro, pero Freddy llegará borracho a ver si me tratan igual. Y entonces ahí sí, Freddy, pobrecito. Y Freddy está pasando un duelo. Ay, no.
1: Freddy, vea, es que usted tiene que calmarse un poquito. Listo.
0: ¿Y calmarme de qué? Si ustedes no llegan. Bueno,
1: calmarse un Karina poquito. Karina sí llegó, tomarse pero una pastillita. ¿Quiere Valeriana? ¿Quiere
0: Caballo no llegó a programa. No llegó a programa. Y es la 8.
1: ¿Cómo que no llegó? Yo lo veo ahí.
0: Son las 8:41 y no se ha arreglado ni siquiera
1: pasar. ¿Qué puede pasar si uno se equivoca de fecha? A cualquiera le puede pasar, a cualquiera.
0: El día mañana
1: cualquiera se puede confundir. Antes berraco el que nosotros lo llamamos para que fuera.
0: Ah, no, entonces el día de mañana tengo que esperar a que Karina no llegue porque sacó el novio. Claro, puede pasar, sí, claro.
1: Pues el día que usted todos, venga por ahí también bien perdido, nosotros todos podemos
0: se pasa por la galleta. Ya no hay horario, entonces en este programa.
1: Escuche.
7: Hey, Freddy, bacano, marica, mañana ya puede reclamar el bono. El bono por
0: yo
7: sapo,
0: sí,
7: lo que hice
0: yo,
7: la pelada.
0: Sí, claro.
7: De caballito que se enrumbó, qué chimba, weón. Que ahí fue puta, llegó borracho, pero ya llegó. No sé qué en el error, papi, haga de los programas porque comenzaron chimba.
0: Oh, claro, mañana si quieren, entonces no vengo. Mañana voy a llegar a las 10 de la noche. Mañana voy a llegar a las 10 de la noche.
1: Llegó caballo después de tremenda fiesta.
0: Mañana voy a llegar a las 10 de la noche.
1: Desde el inicio de la fiesta.
0: Sí.
4: ¿Cómo? Karina.
1: Que me avisen. Que me avisen dónde el inicio
0: claro,
1: de la
0: fiesta. Claro, es igual de desordenada el caballo. Sí. ¿No vio la semana pasada?
4: Karina no vino, no fue la semana pasada. No vino a programa.
0: Claro, ¿ya? Porque estaba que, ay, estoy con Maluma, yo no voy. Entonces esto es un juego.
1: No es un juego, uno avisa y listo.
0: Ah, bueno, mañana, les aviso que mañana no.
1: Bueno, usted tiene ganas de disfrutar así como nosotros, ya, relájese. A su edad usted tendría que disfrutar.
0: No, ¿cuál edad? ¿Cuál edad ni que nada? Es que uno tiene que ser profesional toda la vida.
1: Se va a arrugar,
0: ya estoy más arrugado, si viera.
1: Por eso, ya, se va a arrugar más. Ay, qué pereza la gente amargada, aburrida. Y usted es como de esos, entonces, como esas señoras vecinas que todo lo que ve lo cuentan.
0: A ver, haga programa usted, haga programa usted.
1: Yo hago programa, caballito, ya estás bien. Caballito.
0: Ay, no.
1: Caballito, mi amor.
0: A ver si el novio le llega borracho y lo trata igual.
1: No importa. Caballito.
4: Ya está conectado.
0: No quiere ni no quiere poner la cara.
1: Freddy, usted dijo que se iba a quedar en silencio un momentico, listo. Caballito, amor.
0: Llegó allá y desconectó todo. La pantalla está en negro. De la borrachera ni supo qué movió. Ni está bueno, conectado.
1: Freddy, ¿te podés callar un momentico? Caballito.
4: Se desconectó.
0: No, la borrachera desconectó todo.
1: No. Ay, por Dios, vea, ¿a cuántos de aquí no se nos han cruzado los cables en algún momento? Uno se puede confundir. Ya. Por eso tienen que tener tres piedras en la mano, no. Al contrario, tienen que tener unos compañeros que le apoyen, que le digan, vea, haga eso, o quédese por allá, nosotros lo salvamos, le ayudamos. Pero pues, guardes el drama para otro día, Freddy. Pone drama, ¿no, mijito? Caballito.
0: A ver, que le responda. A ver si lo está tratando tan bonito que le responda.
1: Caballito, pero yo lo llamo.
0: Se fue de cara, seguramente.
1: No importa. Caballito, no se escucha, mi amor.
0: O está ya sentado en la taza, le dio sueño.
1: Caballito, no te escuchas, mi amor, espere.
4: Ya, el caballito está hablando, muchachos, pero no, al parecer no lo podemos ver.
1: Espéreme, yo lo llamo.
4: Mírelo.
0: Ahí yo lo tengo, pero ni eso he podido.
1: A ver. Caballito, amor.
4: ¿Será que no sabe cómo de la borrachera?
0: No, sí, de la borrachera no sabe ni cómo está saliendo.
4: ¿El micrófono?
1: O sea, amor, no le escuchamos.
0: Y hágame el favor, toda la gente que está en Tropicana Colombia no le celebra nada. Ni en YouTube, ahí está.
1: Pero ahí te escuchamos ya estás mejor.
18: Sí, ya. Amor. Sí.
0: Pues conéctese al programa, hombre, vaya, conéctese al programa.
1: Ay, Freddy, cállese un momentico que estoy hablando con él. Amor, ya, ¿qué quieres de comer? Oh, un caldito.
18: No, como una sopita, para ver si.
0: ¿Cuál sopita? Ni que nada.
1: Una sopita.
0: No, es que un caldito ni. No, sí.
18: Que él tiene el restaurante que me traje.
1: Sí.
0: ¿Por qué no le dice a las viejas con las que estaba que le traigan algo?
1: Ay, no, Freddy, cálmese.
18: Son viejas del perreo.
0: No, eso estaba en una reunión
18: que eran viejas del perreo, que eran viejas de esto, que me daban muela y tal. Bacano que la estoy pasando con ellas.
0: No, él estaba orando. No lo vieron, estaba en un retiro.
1: La pasó bueno y listo, ya está acá. En un retiro. No puede calmarse un momentico.
4: Freddy, el caballito, ¿será que la borrachera no puede conectar el micrófono?
1: Tiene todavía como labial.
0: No puede, no puede, está jeteado. Todavía no sabe ni dónde está. Yo creo que tiene hasta una canción en la cabeza en este momento.
1: Ya. Ay, ay, ay. Pero si te sientes mejor.
0: Pero ay, tranquilos, arranquemos el programa así que vamos bien.
18: Ya, estoy acá.
1: Moria, allá en la sede no hay nadie más.
18: No, estoy solo. La sede estaba apagada.
0: Claro, estaba apagada porque usted no avisó que usted iba para allá.
1: Freddy, cállese.
18: Lo que pasa es que, bueno, listo, está bien, efectivo. Festivo, hay unos que trabajan, otros que no, y vuelvo y te repito, yo sinceramente no sabía, se me había borrado el cassette y
0: por claro, como no, yo no le dije.
1: Ay, Freddy. A cualquiera nos pasa. Pero venga, caballito, llegaste con buena actitud.
18: No, como siempre, o sea, tú sabes que a mí la actitud no me falta, es más.
0: No, aptitud no, tiene para rumbear y para jartar.
18: Por lo que están diciendo que me van a poner a hablar con las directivas, con esto, que lo otro.
1: No.
18: Aquí saben que yo soy un pelado que desde que yo estoy aquí siempre doy la cara, siempre camellado. Es más, yo estoy es para hacer caso, ¿ya me entiendes?
0: Mañana bueno, también venga, voy a hablar con las directivas y le voy a decir que me van a borrachar y no vengo.
1: Fíjate que tengas en la consola el program 1 o program 2 para que te podamos escuchar, que no te escuchamos
0: bien. Ahí está abierto y ni se ha conectado.
18: Ah, bueno.
1: Fíjate.
0: Ay, bueno. Va una hora del programa y no ha hecho nada.
18: Amigo mío que es ingeniero porque tú sabes que bueno. Aquí.
1: Bueno.
18: Tiene que conectarme, ya me entiendes.
0: Bueno, traiga al ingeniero. Al ingeniero. Al ingeniero, tárgalo.
1: Hágale.
0: Porque eso sí.
1: No, hágale. Llame al ingeniero. Mientras tanto le voy a poner esta canción para que se relaje un ratico.
0: No, qué canción ni qué nada.
1: Bueno, hágale pues.
0: Canción ni que nada.
1: Se tienen que relajar, sí, Freddy. Freddy, como es de bueno disfrutar la vida, es más, escuchemos oyentes que esto está buenísimo. Escuchemos oyentes que ellos son los que mandan a esta hora. Buenas noches.
19: Freddy, calmadito, papi, que le va a dar un infarto.
1: Cierto, ay.
19: Caballito, mi hermano, buena por esa, mi hermano. Freddy tiene envidia. Freddy es envidioso.
0: Celébrenle.
19: Ay, Freddy, relajado, papi, que usted hace un programa, weón, relajado. Al caballito, pues mándele, Freddy, ahí usted que dice que es el hermano, que el parcero, que el mejor amigo, mándale un caldita del parcero, weón. Y me mandas uno a mí también acá a la casita, que todo bien.
0: También, si quieres, sí. No, de una, todo el mundo. ¿Quién está tomando esta hora para mandarle
20: caldita? ¿Qué es lo que queda a Bucaramanga? ¡Ole! ¡Ole! Pues, ¿qué le decimos a caballito? Pues no, Freddy, apóyelo, hombre, apoya al man ahí, eso no es nada, pollito. Freddy, por favor, ¿sí? No me hagas, cuéntese a 20.
21: Lo que pasa es que el caballo está borracho, llega hasta mi parremate, está borracho.
1: Ay, me encantó.
0: Yo no puedo creer que todo el mundo felicite.
21: Lo que pasa es que
0: el
21: caballo está borracho. Llega tarde y para remate, está borracho.
1: Hay que tener actitud en la vida.
0: ¿Cuál actitud? Se llama responsabilidad ante un trabajo.
1: Vea, Freddy, pero al menos, o sea, un marido.
0: Para rumbear puede ir el sábado, puede ir el domingo, pero acá se entra al programa a las 8 de la noche.
1: ¿Qué culpa tiene el lunes de que no sea sábado? Relájese.
19: Lo que sí me ha gustado, ¿cómo le va, mi hermanito? Lo que sí me ha gustado ha sido la actitud de Karina, a pesar de que el Yocaba tuvo ahí un combate fuerte con un payaso, pero no va. Karina está portada a la altura, para domicilio le mandó a pedir.
0: Yo sí creo que estaba con un payaso.
1: Si a mí me pasa algo igual, yo le diría que me trataran así, o sea, pues.
0: Todo pintorreteado, no le da pena.
1: Y esas ganas, usted, que le hubieran dado los picos a usted.
0: No le da pena llegar a un programa así.
1: Está soltero, así, pues. Está soltero.
0: Aguantémonos.
1: No tiene a quien llevarle razones.
0: ¿Cómo que no? Tiene un programa al que llegar y no está. Y nosotros preocupados,
1: Freddy,
0: es que le había pasado
1: llegó,
0: algo.
1: Relájese.
0: Le había
1: pasó
0: pasado
1: bueno,
0: algo.
1: Disfrutó. Trabajó el fin de semana, estaba cansado, estaba agotado. Tenga también usted un poquitico de empatía, relájese.
0: Sí, toca entonces aguantar. Vea, ni siquiera está ahí.
22: Salgo no sé. Ese marchito, tan brillante.
4: Otro borracho.
1: A ver.
19: Y Cari, deja ese de Diomedes. Y ya le mando al caballito un zipac. El caballito te lo toma ahí bajo cuerda, viste, que Freddy no se dé cuenta.
1: De una, mi amor, falta, mande lo que quiera.
0: Que falta
1: mande
0: de respeto.
1: El
0: qué falta de respeto con todos los que están escuchando a Que No Me Duermo. Venía yo feliz a hacer un programa chévere. ¿Sabes qué? Ya no quiero saber más de esto. Hablamos ahorita. No, me la volaron. Hablamos ahorita. Chao.
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1: Puedo decir, es que el día de morirse es uno solo. ¿Qué? me gozo
2: me
1: la vida. Yo soy un man que camello, yo soy un man que aralucho, yo soy un man que
2: esa es la actitud.
1: Que donde me mandan yo voy para
3: deme,
1: esa
3: hoy. Deme una hoy sola se, razón, caballo, ¿por qué no llegó a las 8? ¿Por qué no llegó a las 8?
1: Presento excusa, se me fue la liebre, pero todavía vamos para adelante, no, o sea, no hay problema,
4: ya
1: no
4: me escucha.
2: Cualquiera puede tener un desliz, una pérdida en el tiempo, una pérdida en el horario, o sea que las disculpas son válidas, Freddy. Deje regañar, deje estresar.
3: Yo tuve un amigo que tuvo un desliz y ahorita le dice papá. Pero bueno.
1: No importa. Ahorita estaba donde unos muy buenos amigos. ¿Dónde ahí nota? Estábamos disfrutando de la noche.
3: Caballo, ahora, yo a usted lo quiero mucho. Yo a usted lo quiero mucho, usted mi hermano.
2: No, pues lo quiere mucho.
3: No, yo a él lo quiero mucho y me preocupa. Estaba preocupado porque lo primero que hice cuando no lo escuché a las 8 de la noche fue llamemos al caballo, miremos dónde está, qué pasó. Y cuando usted va y dice que está en un bar.
2: Pero ¿qué tiene?
3: Pero, póngale el lado pero positivo, en medio de su loquera y borrachera, ¿sabe que hizo mal?
1: No, pues es que yo no hice mal.
3: Ah, ¿cómo que no hizo mal, hombre?
2: No hizo mal.
1: Bueno, listo. Creo que lo único mal que estoy haciendo es de pronto venir sabroso, venir para acá para la emisora, porque lo importante es cumplir con el deber, cumplir con las obligaciones. Yo estoy acá. Otro man dice, no, yo me ausento, yo hago una licencia.
2: Sí,
1: falsa,
2: bien por eso.
3: Sí, no, hace programa desde el celular allá metido.
2: Antes es que estaba disponible, Freddy.
3: Bueno, por lo menos ya se peinó, ya se ve más peinado que yo. Pero se ve arregladito, ya se quitó el labial. ¿Cuántas viejas tenía al lado?
1: Varias.
3: Sí, sí lo noté.
2: Bueno, caballito, ahí es donde uno dice que culpa tiene el lunes de no ser sábado. Entonces, mi amor, disfrute, la vida es una sola.
1: Y mi amor, hoy me di cuenta, y mirándote aquí a los ojos, hoy me di cuenta que yo hoy siento cosas por ti.
3: Ay, no van a empezar con la voz.
1: Que eres una persona, primero, a la cual admiro.
2: Y a ver mi pollo asado.
1: No. Eres esa mujer que cualquier hombre desearía tener. Porque
3: eso le pase todo por
2: caballo,
3: esta borracha.
2: No, venga, caballito, mi amor, venga, silencio.
1: Y de verdad, quiero que sepas que estás en mi corazón. Gracias caballito. Por defenderme. Espérate, déjame hablar.
3: Ni le pone cuidado a la que lo está defendiendo, ni le pone cuidado.
1: No, lo que pasa es que yo quiero expresarme. Yo quiero decirte, Karina, que tú me gustas, me encantas, me fascinas.
3: Ay. No, ya. Sí, ahora sí aguánteselo. Vaya.
1: Es más, desde el primer momento en que yo te vi bajando de ese avión, que me dijeron
2: caballito, no. Caballo, venga, espera, vaya si se agüita. Caballo.
1: Primero me encantas.
3: O sea, tras el hecho. Se está sincerando en este momento. ¿Le está echando los perros a Karina a usted?
1: Sí,
2: caballo.
1: Sí.
3: No. Igual que no, está en la
1: Freddy,
3: tapa.
1: Tú sabes que yo con Karina siempre he tenido esa afinidad. Y de verdad. Te lo digo.
2: Caballo.
1: Hoy te lo digo, Karina Uribe.
2: No, venga, caballo.
1: Tú me encantas.
3: No.
1: Y si Dios me permite, y si tú me permites, esa oportunidad no te voy a fallar.
3: Esto es lo que
1: pasa. No te voy a fallar, porque yo te voy a dar lo que tú te mereces.
3: Sí, por
1: amor, comprensión, por llegar, calidad de borracho. Vida, calidad de momentos, todo.
3: No más, caballo.
2: Caballo.
1: Mi amor.
2: No, venga, espere. Yo creo que estás como confundido. Espere, primero respire profundo. ¿Ya te tomó agüita?
1: Sí, aquí estoy tomando un tinto.
3: Yo pero sabía que estaba
2: ¿te sientes
3: atracado.
2: Bien?
3: Yo sabía.
1: Sí, me siento bien, perfecto. O sea,
3: hoy. ¿Te sientes bien borracho?
1: Hoy estoy mejor que nunca. Hoy estoy feliz, hoy estoy contento. Viva la vida, que mueran las cosas malas, los pesares. Y lo único que te puedo decir, Karina, es que me encantas, caballo. Me fascinas.
3: Pero caballo, oiga, caballo, usted.
2: Yo somos compañeros, no se puede, caballo.
3: Usted
2: no,
3: está siendo consciente.
1: Yo somos compañeros, mira, a mí me enseñaron algo: que las empresas quedan y las personas pasan.
3: No, me
1: puedo ir de aquí.
3: No,
1: tú y yo podemos tener una historia.
3: No. La gente en Tropicana, caballito. Colombia y en YouTube está sorprendida. O sea, caballo, tras el hecho, confesiones de borracho.
2: Pero Freddy, ¿usted me deja hablar un momentito?
1: A mí, Karina, me encanta, Karina me fascina. Hey, Karina.

0: Mira, si los oyentes han podido darse cuenta de lo poquito que Karina cuando sale aquí habla con nosotros, ahora yo que la tengo todo el día hablando.
1: Es que el caballo no es feo, Karina. Usted es muy mal.
2: Caballo.
1: Bueno, bajar esto en su recocha, que se conquiste.
2: No,
1: una
2: caballo,
1: que no quiere y el otro que quiere. A ver.
2: No, caballo.
1: Se parrandearon el programa. A ver. Aguántese el borracho, aguánteselo.
2: No, pero caballo, ¿por qué está diciendo eso?
0: Karina.
2: ¿Ah?
0: O sea, Karina, ¿tú te acuerdas del día que nosotros estuvimos en el hotel?
1: ¡Ay, Dios mío! Ay, ¡eso sí me gustó!
0: ¿Yo qué te dije? ¿Yo qué te dije el día que estuvimos en el hotel?
1: Eso
0: te
1: sí
0: ayudé con las maletas.
1: Quiero saberlo, quiero saberlo.
2: Caballo, usted está raro, no.
0: Me dijiste, levántame súper temprano. Me levanté primerito.
2: Amor,
0: que tú,
2: pero es que es
0: levanté,
2: como hablo yo normalmente.
0: Por
2: es
0: que eso, Freddy está haciendo la mitad de amor hay un paso. Y yo, es más, pónmela difícil. Pónmela difícil que... Cuando uno lucha, es cuando más
2: amor,
0: uno
2: mañana
0: lo que ha
2: conseguido. Mañana que estés en buenas condiciones, hablamos bien de eso, listo.
0: O sea, Cari, ¿tú crees que yo no estoy en buenas
2: condiciones? Bájenle a la musiquita esa.
1: Es más, vaya Recursos Humanos y ahí llama a Karina y le dedica todo eso, ¿vale?
0: Cari, ¿tú crees que yo no estoy en condiciones de abrir mi corazón y delante mucha gente, delante de toda Colombia, decirte que tú me encantas, me fascinas y que yo estoy a la expectativa de que tú me des esa oportunidad de oro?
2: Caballo, puede, no, vea, espere.
1: Vinimos al programa a las 8 de la noche, veo un borracho, tocó sacarlo de un bar y ahora Karina que calmándolo con un caldito y ahora confesiones de borracho diciéndole
2: caballo,
1: que ama a Karina.
2: Caballo, usted está confundido.
1: Dios
2: está,
1: mío.
2: Se está como se está pensando cosas raras.
0: Que confundido estaba el Joe cuando cantó esa canción, confundido.
2: No.
0: En este momento y medio no puede estar más.
1: Me quitó la rabia con esa declaración. Creo que le digo todo. Me quitó la rabia.
0: No puedo.
2: No, escuche.
0: Freddy en este momento está puto. Freddy me quiere matar. No, ya
1: no.
0: Quiere
1: ya no, ya no. Ya no,
0: lo que él quiera. Ronald, y tú también sabes que yo hablo contigo.
1: Sí, también le gusta a Ronald, también.
0: No, yo he hablado con Ronald y le he dicho a Ronald, esa plata talentosa, culeboy,
1: por ahí dice,
0: quiero todo con
1: es
0: ella.
1: Es que no lo para nadie, Cari.
2: Caballito, venga, ¿puedes parar un momentico?
1: No, es que para
0: no, mi amor, está. lo que tú me digas, lo que tú me digas, mi amor.
1: No, caballito, no puedo creer esto.
2: Mi amor, en este momento no estás con... el pensamiento exacto, o sea,
0: lo
2: no.
0: mismo que te estoy diciendo hoy te lo voy a decir mañana, amor, pasado,
2: no,
0: el día que te tenga enfrente, cuando
2: no.
0: sea.
2: Escucha un oyente.
3: Tropicana, la más bacana, bacanísima. Bueno, yo soy fiel oyente de Tropicana, más de 10 años, yo puedo creer. Y le cuento que la actitud de Freddy es un poco brusca, también. Quiero como oyente alzar la mano y de pronto tengo fuentes cercanas también para hablar con Pablo porque me parece una falta de abuso contra él.
1: Que hablen, que hablen. Sí.
3: Usted no es el dueño de la emisora, ni usted es accionista, papá, también es el lugar.
1: Y
3: usted también es un locutor que le dieron el cargo de que manejara el programa, pero eso no quiere decir que venga aquí a soplarle los mocos también.
1: Eso sí me da risa.
3: Entonces,
1: eso sí me da
3: hermano,
1: risa.
3: Si usted también le pagan es porque nosotros acá lo escuchamos.
1: No me escuche.
3: Y también nosotros.
1: No me escuche.
3: El voto de confianza.
2: Pero déjalo hablar.
1: Pues ¿por qué? Yo tampoco puedo hablar.
3: Pero para escucharlo usted como un bueno, se me fue la palabra.
1: Sí, eso no tiene argumentos.
3: No es el caso. Si al compañero se le fue el día, hermano, manéjelo como interno, pero usted déjeme decirle que como líder le falta mucho.
2: Ay, no.
3: Pues bájese de esa nube, papá. Que
1: líder
3: es
1: récord.
3: Lo
1: amigo.
3: Tenemos usted montado.
2: Déjalo hablar.
1: Dari Yankee
3: como
1: es
3: nosotros
1: el líder.
3: Los oyentes. Y si hacemos una huelga y si nos tenemos que ir para allá, Tropicana, Bogotá, para que lo saquen a usted, papi, lo hacemos acá.
1: Que se vengan.
2: No, ya están peleando.
1: Carajo,
2: mucho.
1: Entonces, ¿qué va a venir a decir? Dejen trabajar los borrachos.
4: Freddy. Ay, Dios mío, bendito. Cógela suave.
0: Eso es lo que yo le digo.
1: ¿Por qué?
0: O sea, mira, tú en este momento, si tú tuvieras la sabrosura que yo tengo aquí en Barranquilla, que uno es de gordillo, no, así, no, mira esa vaina, papi, mira, ¿cómo tú vas a ponerte a estar inventando que no, hay que morirse y tal, el caballo no fue a trabajar, hay que sacarlo de esa vaina? Papi, cualquiera le pasa, ya me entiendes, aquí estoy yo, hay que cogerla suave, papi. Por ejemplo, la vida es una sola, el día que tú...

0: No vayas a debutar con la pijama de palo, papi. De ahí no te para nadie.
1: Bueno,
0: de ahí de la pijama de palo no te
1: caballito,
0: para nadie. Vamos para adelante.
2: El problema era que no llegaba. Ahora el problema es que nadie lo... ¿Qué hacemos?
0: Mi amor, habla tú por mí, mi reina hermosa.
2: Confesiones del caballo borracho a Karin. O sea, ¿esto qué volvió?
0: Mi reina hermosa, te amo.
2: No, ¿qué es esto? ¿Qué es esto? Hágame el favor, Ronald. ¿Qué? Me quitó la rabia con esas confesiones. Es que venía a decirle que la ama.
3: Gracias, caballito, por este programa, mi hermano. El mejor de todos. Freddy, ya deja la cantaleta, hermano. Puta, no sea envidioso, hermano.
2: ¿Pero cuál envidia? Es
3: que el caballo le eche cuento a Karina. Karina, oye, dale una oportunidad al caballo, ¿vale? Mira que los borrachos se sinceran. Así que dale una oportunidad, ¿vale?
1: ¿Cómo así que los borrachos se sinceran? No, caballito.
0: Cari, ay, yo quiero que Colombia me ayude, así sea a la fuerza. Medio oportunidad.
2: ¿Cómo a la fuerza?
0: Media oportunidad. Por favor, ayúdame con Karina. Yo no estoy pidiendo mucho. Yo solamente estoy pidiendo media oportunidad, Karina. Media oportunidad.
1: Pero media oportunidad,
0: no,
1: ¿para qué, caballito?
2: Caballo, no. Usted sabe que salir con Karina es plata. ¿Para qué vas a meter en eso? Usted no tiene toda plata.
4: Pero ya invirtió 70 lucas ahí.
0: Y es verdad, y tú sabes que yo todas las noches te mamo gallo con eso, y tú sabes, Karina, que yo no escatimo un centavo para darte a ti lo que tú mereces, porque tú eres una caballo. Persona valiosa que merece de todo. Y si tú, así como dice Freddy, eres una mujer costosa, eso me va a hacer a mí superarme. Y si me tengo que ganar 4 millones, 5 millones, 6 millones mensuales, yo veré cómo voy a hacer.
2: Ni 4 millones le alcanza para eso. Venga, caballo, si usted quería tanto y quiere tanto a Karina, ¿usted qué hacía con labial en los mejillas y demás?
1: ¿Pero por qué no me dejan hablar?
0: Listo, está bien. En este momento estoy soltero.
1: ¿Por qué no me dejan hablar? Primero le iba a preguntar algo.
0: Me abro de ese parche porque cada quien tiene amiga.
1: Caballito.
0: Mi reina preciosa.
1: Dime la verdad, ¿estás en tus 4 cabales, 5 cabales?
0: Estoy en mis 10 cabales.
1: ¿Sí?
0: Estoy en mis 10 cabales y lo que te estoy diciendo hoy.
1: Entonces,
0: te lo
1: ¿quién
0: decir
1: te dio
0: mañana,
1: esos picos
0: te
1: que tenías pasar? En la cara?
0: Sí, es cierto. Y no te,
1: ¿pero
0: y
1: quién
0: no
1: te los dio?
0: Unas amigas que estaban allá.
1: ¿Sí?
0: Unas amigas, es más, yo te puedo mandar el video ahorita que estábamos con... Es más, también estaban unos amigos ahí, estábamos ahí.
2: ¡Caballo!
0: Viaja.
2: Si yo digo que yo tengo un video de usted declarándosele a Karina, ¿usted qué dice?
1: ¿Qué video?
2: Tengo un video.
0: Es verdad.
2: ¿Tengo un video? Tengo un video.
1: ¿Cuál video?
2: Y desde muchos años atrás lo hizo y quería a Karina. Y se le quería declarar.
0: Sí.
2: Lo que está diciendo Caballo es desde su corazón, desde su alma, y
0: Freddy,
2: y yo lo quiero apoyar en esa conquista.
0: Si a ti ya se te pasó la rabia, Freddy.
2: No, pues con esa pendejada ya, bueno, cualquiera.
1: Venga, Caballo,
0: entonces, sí. Cari, déjame hablar un momento.
1: Amor, venga, vamos a cambiar el tema más bien. Porque
2: ahora Karina es la rabia. Ahora Karina es la que tiene rabia.
0: Déjame hablar un momentico.
1: Caballito, venga, mi amor, opinar sobre eso. Es que es que como no estás al 100 en este momento, entonces puedes decir cosas que afecten tu vida. Entonces no, o sea, hablemos de otras cosas que no sean así. ¿Te parece?
2: Apenas Ronald me diga, voy a mostrarle el video.
1: No, ¿cuál video?
2: Y le voy a mostrar al caballito en sus mejores años conquistando.
4: Ya lo tengo listo.
2: ¿Ya lo tiene listo?
4: Ahí está, véalo.
2: Vamos a escucharlo. Escuche esto.
5: Valentina, ¿cómo está? Valentina, yo te amo a ti, oíste. Sin es que Daniel andaba atrás de mí. Pero ahí yo superé esa lea. Esa cole estaba era pegándome cacho aquí para acá. Primero fue con Jonas, ¿no? Después con el Pechi, después con el Key, etcétera y etcétera.
2: No.
5: Me dejé pegando cacho. Por eso ya yo no la quiero a ella. Ahora te toca a ti, oíste, mi amor.
1: No.
5: Tú tienes 20 mil pesos. Tú tienes Neki. Si quieres te mando 30 mil pesos con Neki. Oíste, mi amor. Yo te lo mando. Sé que yo soy un hombre de palabra. Te amo mucho a ti, oíste. Te quiero mucho,
1: No.
2: ¿Viste el video,
1: le mandan a todas?
2: ¿Viste el video? ¿Tú tienes Neki?
1: Claro, dice que tú tienes Neki, claro, pero a mí sí me manda a decir que no, que le quité 70 mil.
2: Sí, yo sabía que tenía un caballito.
0: Sabes que eso es broma.
2: Un video del caballo.
0: Ay, que tanto daño le han hecho ese peladito, ¿ve?
1: ¿Vas a escuchar audios? Escucha.
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1: Escuchen.
6: ¡Ay, la envidia es humo sobre la tierra!
7: ¡No joda! ¡La envidia!

0: paciencia con esta parranda de envidioso.
1: ¿Por qué cuando la persona es buena?
0: Como el caballo, no joda.
1: ¿Por qué cuando la persona es buena, si ven que uno prospera, se ponen trabajosos? Viven buscando la bandera, señor, de forma de hacerte daño al otro. ¡Upa!
2: Abuela, y domina bien los envidiosos.
0: ¡Upa! ¡Vamos, joda!
3: No, papi, que papi,
0: el, así. El hombre es el que trabaja, la que manda es la mujer, tiene más bajo la falda. Ay, sí. Que no lo sabe. Vamos, joda. Hoy es el día, hoy es el día de bebé. Hoy tengo más ganas de bebé que de vivir.
3: Oiga, escuche, caballo, espera un momentico, mi amor.
4: Bueno, están hablando muchas chachas, no nos joda. Hoy este programa parece un sancocho, ahí sancocho de pescado, bandeja paisa.
3: ¡Qué rico!
4: Y sancocho santafereño, no joda.
3: ¡Ush, ush! ¡Ush! ¡Qué rico un sancocho!
5: Cari, mire al
6: caballo. Vamos al caballo, que sobre.
3: No, no, ya no quiero.
5: Pero mire que tiene el churquito de Superman.
7: ¿Se lo está hacer? Igual que en el video, ¿no vio al niño cogiendo el churco? Eso es como Maya allá.
3: No, ¿por qué son así? Ya nos vamos a poner serios.
7: Tengo otro video del caballo en moto. Si le llegó ahí. Buscando novia.
0: ¿Cómo así? ¿En qué momento?
7: Sí, yo tengo todos sus videos, hermano. Oh, cuando usted está borracho.
0: Colección de mis videos ahí entonces.
7: Buscando novia.
5: Ahí va.
7: ¿Quiere escucharlo? Póngalo de una y lo escuchamos.
0: Dale,
7: vea.
0: Dale, para ver con qué tienes por ahí, para
8: una joven soltera que sea cristiana de 18 a 40 años.
0: Muy vieja.
8: Que no esté embarazada y que no tenga hijo pequeño para casarse con Miguel Medina, el hermano Tazo, un hombre honesto y trabajador, el evangelista y profeta.
3: No.
7: Así está caballo por allá por todas las calles.
3: No me joda.
7: No,
3: conseguí aquí otro compañero.
7: ¿Cómo? Ahora lo cambiaron, caballo, ¿sí?
0: ¿Cómo así? O sea, tú conseguiste otro compañero. Yo echándote los perros.
3: Tengo uno por acá.
0: Tú, yo echándote los perros y le dices a mí que tú y yo somos compañeros, pero te consigues otro compañero.
7: Es que no me dejaron trabajar esta noche. Tengo el carro apagado hace una hora viendo esta pende. Hermano, vaya, trabaje. También hay que regañar a Luis Eduardo. Vaya, trabaje, hermano. Que vea al caballo tras del hecho.
3: Mírelo.
7: No.
5: A ver. Que se baje un poquito.
7: ¡Ay!
5: Uy, está.
0: No, Karina, cuando quiera.
5: Está desnudando, Karina.
7: ¿Cómo? Se está desnudando y todo. Hágame el favor y respeto.
3: Ya, vaya.
0: Vaya, compra. La costilla es así, una escalera de paloma. Las costillas parecen una guayaraca.
7: Uy, qué pasado. No, caballo, no. Usted, es que
0: papi, ¿qué? No
3: se metan conmigo.
0: La nave, vaya, en la buena. Firme, no, papi, no. en la buena.
7: No.
0: ¿Sabes que este programa de gallo aquí es la ciudad del perrateo, papi? Todo bien, vamos.
7: Yo no sé si poner todos los días al caballo borracho mejor. Ay, como mejor programa.
3: Bueno, escuchen por acá.
2: Karina, mi amor, dele la oportunidad al caballo. Él fue novio de una hermana y no le dicen caballo por la cara, mi amor. Yo. Entonces, lo que se viene es disfrutar para usted, mi amor.
7: No.
0: Ey, gracias, Colombia, gracias.
9: Mierda, Karina. Si tú no coges al caballo ahora, le desocupa ese NEC, esa cuenta, no lo vas a coger nunca más. Hay que cogerlo así, pataleando y baboseando. Joda, caballo, te hice Alex Mondano, joda.
0: Mierda. No, papi, a mí no me importa, yo voy para esa con Karina.
9: Pero es que te cogen la mujer y te cachonean, te vacían las cuentas y todo eso, y no cogen ninguna camina. Dale, mundano, joda. Portate serio, caballo, no joda.
7: Ay, ya me encantó la rueda.
0: Para la bola. A mí eso es lo que menos me interesa, porque la plata se trabaja, pero como Karina me dé el sí, más de. Vea, yo voy a ser el hombre
7: como Diomedes,
0: joda, ¿sí? más envidioso de Colombia. Me van a envidiar.
5: Envidiado.
0: Envidiado de Colombia.
7: Sin billetes, ¿será? ¿Por qué?
0: No creo.
7: Sí. No, caballo.
3: De verdad, bueno, vamos a cambiar de tema.
7: Ya usted tomó suerito, caballo. Tomó caldito, ¿sí?
3: Va en camino.
0: No, ya. Me tomé un tintico y ya todo bien.
2: Qué parche esta gente, hermano. Caballito se la gozó. Bacano. Y sí, caballito tiene razón, hombre. Hablando desde el fondo del corazoncito del caballo. Karina, es la oportunidad, hermano. El más se la merece.
0: No, yo no sé, yo tengo un calor.
7: Aguánteselo, Karina, que ustedes. Ay, pobrecito, venga, lo consiento. Aguánteselo. aguante.
3: Ay, usted tiene envidia, relájese. Yo me quedo con, con usted, caballito. Entonces, dígame.
7: A ver, vea, así es como le ayudo, caballo, hágale.
5: ¿Se fue?
10: Cuando Karina le dijo que está bien, se fue.
7: ¿Se fue? ¿Cómo? Espérate. Estaba bajando las persianas porque tengo como un calor, una vaina así, que no sé qué, joda, que me recorre el cuerpo. Tengo unas ganas de salir corriendo de esta vaina. Oiga,
11: para todos los que están conectados, se llama Que No Me Duermo de Tropicana y todo el show lo pueden ver a través de las plataformas, en YouTube, en TikTok, en Facebook, por donde usted quiera nos puede ver, nos puede escuchar, nos puede compartir.
7: ¿Qué fue lo que dijo Karina?
11: Hermano, acaba de decirle que se queda con usted, que yo le dije, Karina,
7: mi amor hermosa, te amo, tú eres lo más lindo de mi vida, mi reina preciosa.
3: No, ya no.
11: Aguánteselo, usted lo quería tener así.
2: Brazosito al caballo.
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11: Uy, presidente, muy buenas noches.
5: Escuche. Buenas noches.
12: Hola muchachos, ¿cómo están? Buenas noches. Excelente programa, me gusta mucho. Y bueno, yo pensaba que era una broma y si no lo es, pues estoy de acuerdo con Freddy.
11: Gracias,
12: pero,
11: gracias.
12: Sí, una recomendación es que...
11: Que lo saque ya, ¿no?
12: Pues el Freddy lo reprende porque sí, es un amigo y todo. Pero, ¿y qué te digo, Freddy? Se exalta en público y se reprende en privado.
5: ¿Sí ve, Freddy?
12: Entonces...
11: No, yo hablaba al contrario.
12: Decirle a... O sea, si es verdad, ahí lo ideal era como coger al caballito, pues, en privado, no sé, por llamada.
11: No, es que
12: en
11: privado también lo voy a coger. Es que en privado también.
12: Está bien, hay que hacerlo de esta manera. Las cosas se hacen así. Es lo que opino.
3: Van a coger al caballito en privado.
7: No, va. O sea, seis pelados todo mi papá para yo salir con las chupas al revés.
11: Digo, no le puede uno decir nada porque está borracho y después la coge contra uno.
3: Bueno, voy a mencionarles más bien algo mientras tanto. Mientras el caballo
11: quiero, por allá. Quiero saludar a Daniel Torres, Karina, que dijo una hora y 20 minutos parado escuchándolos y ahora no puedo prender el carro porque fue la batería.
7: Karina.
11: Eso sí, gana.
3: ¿Qué quiere?
7: Tú, a ti, mi amor, a ti te quiero.
11: Aguánteselo, ahí lo tiene. Aguánteselo,
3: bueno,
11: que toda
3: amor,
11: la noche lo va a tener
3: quiere,
11: así.
3: Dígame, pues yo me lo aguanto.
7: Una oportunidad,
3: quiere,
7: mi amor. Yo solamente quiero una oportunidad de oro, una oportunidad que
3: listo,
7: tú.
3: Si
7: oportunidad,
3: yo le doy...
7: media.
11: Espérese a ver si tiene toda oportunidad en Caracol más bien.
3: ¿Y si yo le...
7: No. De pronto mañana sí me llamé.
11: Por eso, ¿y con qué plata entonces va a tener Karina, caballo? Por favor.
7: Ay, ¿tú crees que voy a morir de hambre? ¿Tú crees que voy a morir de hambre?
3: ¿Ah? Caballito.
7: Para eso Dios me regaló un talento y si no es aquí es en otro lado, pero algo hago.
3: Mor.
7: Pero que me la levanto, mi reina.
3: Mor, ¿que se va a levantar qué?
7: A ti.
11: Aguánteselo. Aguántese.
7: Pa, pero mira, yo no soy un man malugo, yo soy un man bacano que aguanto la garra de mano por el parque.
11: No,
3: bueno, me vas a escuchar algo, tú caballito.
7: Y yo casarnos, tener una familia bien bonita. ¿Cómo? O sea, un peladito tú
11: tres
7: y
11: negritos mío corriendo ahí.
7: No, porque Karina es blanca, yo soy morenito y van a ser bonitos los pelados. Yo no tengo el pelo maluco, el pelo currucuchú, tú tienes un pelo bonito. Así que
3: Amor, usted no es maluco, mi amor. Usted no es maluco, tranquilo.
7: Tómame, obvio, yo sé que no
11: es maluco. Hoy está maluco, está borracho.
7: Amor,
3: escuche esto. Amor, escuche esto.
2: Ay, el hombre que trabaja y bebe. Ahí déjelo gozar la vida. Y que eso es lo que no se lleva. Si tarde temprano, muera y bebe. Ay, bebe.
11: No, ¿qué es esto? ¿Qué es esto?
7: Es verdad. La vida es una sola. Como dijo Diomedes, vea, yo siempre que me meto un trago, siempre digo.
3: Con eso sí estoy de acuerdo. La vida es una sola y hay que disfrutarla como sea.
7: Amor de mi vida y de mi vida. Como dijo Diomedes una vez, el día que tú te mueras, ese día, joda, no te dan ni siquiera recreo. Ese día va a ser para la eternidad. Ese día no te dan recreo, no con un ratito de corre, puede cometer eso por allá, nada.
11: Eso son reflexiones de borracho, lo que ustedes están escuchando.
3: Hola,
11: ahí
3: buenas
11: en el que no me
3: noches, qué guachapita hay aquí.
11: Bienvenida, mi Alexa Yu Jamie, ¿cómo va?
13: Amo lo que está diciendo, caballito. Hola, buenas noches.
7: ¿A usted le parece bien que llegue borracho al programa?
13: Hay que disfrutar de lo que la vida nos da y si se quiere meter una meta.
0: ¿Cuál es el problema? ¿A quién le estoy haciendo daño? ¿A quién le pedí plata para meterme una fría? A nadie le estoy haciendo daño. Yo me fui,
13: si
0: me metí
13: unos tragos y vine para acá. Si el quiere meter una, que se la meta.
0: y me la vuelvo a meter. ¿Cuál es el problema?
7: Se la
0: sí.
7: No, me meto una pega.
0: Es más, muy seguramente cuando salga aquí a las 12 me voy otra vez para allá. ¿Por qué? Porque yo mañana entro a las 5 de la tarde. ¿Cuál es el problema?
7: Pero ¿será que habla uno solo? Que es que hay un trabalenguas ahí que no entendemos, por favor.
13: El día que se la vaya a meter, invita para que sean varios a los que se la tengan que meter.
7: ¿Cómo? Oiga. Uy, caballo.
0: No, y como
13: Freddy dijo nunca Alexa, se la metería, que pereza, mira, que
7: no, no, no, no, déjalo por seguro que no.
0: Y esta sabrosura que yo tengo, eso es continuará. Ahorita muy seguramente me voy de aquí, me voy otra vez para allá. ¿Cuál es el problema? Vamos a seguir.
7: Pero
0: a
7: ¿por seguir qué tomando, caballo? No.
0: Papi, yo tenía como 2 meses que no tomaba. Y ya, hoy estoy contento.
13: A Freddy nunca se la van a meter, es muy aburrido.
0: Karina, te voy a dedicar la pea a ti. Te voy a dedicar la pea a ti y te voy a dedicar canción.
7: Venga, caballo, ¿cuánto te tomó?
13: Se tomó hasta el trago que le faltaba al jugo.
0: Yo estaba, nos alcanzamos a tomar como 2 garrafones de amarillo y una... Y una fría. Pero no vaya a pensar que yo estaba solo. Estaban con unos vales ahí.
13: O sea que caballito le metieron 2.
7: ¿Qué? No, ¿dos qué? ¿Dos qué? ¿Pero qué?
13: Le metieron 2 garrafones y medio al caballito.
0: Eso era trago a tu tiplén. Pim, pam, pim, pam, pim, pam, pim, pam.
13: Pero él quería que le metieran 3.
7: Dios mío, hermano, ¿y usted se siente bien de verdad? No, no está mareado ni nada, ¿no?
0: Papi, si yo tengo hígado de albañil.
13: Eso sí es verdad, caballito.
0: ¿Tú crees que yo soy como los pelos esos que se toman 3 cervecitas y ya comienzan a vomitar? No,
7: pero nada, es papi, que, a mí me preocupa las declaraciones a Karina hoy, o sea... Porque un niño y un borracho dicen siempre la verdad.
0: No, y lo mismo que te estoy diciendo hoy, se lo digo mañana, se lo digo pasado, cuando ella quiera, donde quiera. Y si me toca hablar con los jefes, que porque en la empresa no se puede...
3: Ay, no, qué pereza, la nómina no, caballito, al
7: favor. Karina, pero ¿por qué no? Dígale algo. Él se está sincerando.
0: Paulo lo sabe.
13: Karina no quiere porque al caballito lo pidieron hoy.
0: Gustavo también lo sabe.
7: ¿También se le sinceró así? No.
0: Ellos saben que yo tengo un gusto por Karina.
3: Bueno, ¿y cuánto hay, pues?
7: ¡Uy, sí! ¡Oh!
3: Mentiras.
7: A ver, ¿cuántos caballos tiene la finca, caballo?
5: ¿Cuántos caballos de fuerza hay?
0: Ay, yo sinceramente tengo puro, en este momento, en la finca hay puro pasto. Pero con el favor de Dios, o sea, el pogotón de pony de yeguita que vamos a tener. Hola.
7: Hágame el favor, Ronald, vuelve a poner el video del caballito conquistando. El caballito conquistando, todo el mundo en Tropicana, Colombia. Escucha el caballito conquistando.
14: Vale, Chino, ¿cómo está?
5: Espérame un segundito.
7: A ver, devuélvalo.
13: Ojalá cuando el caballo conquiste a Karina la pele de una.
7: Y tiene el mismo cachumbito en la frente.
0: Yo solamente te puedo mostrar esta y esto... Y esto es lo único que me acompaña.
13: Caballito, si tú quieres, ya mismo me meto en la Bianca
0: y pido los tiquetes para que te vengas para Barranquilla.
7: Ay, sacó
13: caballito
7: la roja.
13: Debía de pelarla de inmediato.
7: No, sacó la roja. No, preocúpese, ahora sí es.
0: Un hombre que no tenga una mujer bonita como Karina, ¿para qué en este mundo?
7: No.
0: Aquí hay ajeno. O sea, en serio.
7: Preocúpese.
0: ¿Sabes qué es lo bacano? Tener una mujer como Karina y hacerle 4 pelados, 5 pelados.
3: 4 pelados.
7: Es que 4 pelados. Caballo, deja escuchar su video conquistando, por favor.
5: Ahí va.
7: Vea, todo el mundo escuche esto.
5: Ahí va.
14: Valentina, ¿cómo está? Valentina, yo te amo a ti, oíste. Si no es que Daniela andaba atrás de mí. Por ahí yo superé esa lea. Esa cole estaba era pegándome cacho aquí para acá. Primero fue con Jonas, no, después con el Pechi, después con el Kay, etcétera, y etcétera. Me viene pegando cacho. Por eso ya yo no la quiero a ella.
0: Reacciona, pelado.
14: Ahora te toca a ti, oíste, mi amor. Tú tienes 20 mil pesos. Tú tienes Nequi. Si quieres te mando 30 mil pesos con Nequi. Oíste, mi amor. Yo te los mando. Sé que yo soy un hombre de palabra. Te amo mucho a ti, oíste. Te quiero mucho,
7: Así está el caballito.
15: Y a mí también plata. Me pasó, porque bastante cacho que me han pegado y bastante que me han pelado, pero a mí no me interesa, Karina, yo siempre creo en el amor y contigo.
13: Para que yo caballito pueda encajar en esa relación, la tiene que pelar.
15: Yo la ¿cómo? Pelo. Yo la pelo.
13: Tiene
15: la pelo.
13: Que pelar la billetera de inmediato.
15: Ay, yo la pelo, mi amor.
13: ¡Juan, escuche!
16: Bueno, buenas noches. Por favor, pasen por Recursos Humanos a reclamar la invitación del matrimonio de Karina y Caballo.
17: Escuche. Hey, caballito, pero cambia la parla, ¿eh? La misma parla que le dices a toda la atacada de Barranquilla.
13: Ah, hasta
17: mi hermana le decías así, que le ibas a hacer cuatro pelados. Y terminaste de padrastro.
13: Ah, a todas, solo piensan en cuatro pelados.
5: Ay, es que padrastro, caballo.
13: Escuchen.
18: Si la vida fuera
15: estable todo el tiempo, yo no debería ni malgastaría la plata.
18: Pero me doy cuenta que la vida es un sueño.
15: Y antes de morir es mejor aprovecharla.
18: No, caballo, no jodas.
15: ¡Viva la mujer, no jodas! Soltera comprometida, paría, pero que viva.
13: ¿Cómo?
7: Pero venga, caballo, le hago una pregunta. Karina está muy lejos de donde usted está.
15: ¿A las mujeres bonitas como Karina hay que tenerlas preñadas o hay que tenerlas en cinta?
13: Ya no quiero nada, ¿cómo así?
7: ¿Cómo usted va a tener una relación si Karina está muy lejos de donde usted está, caballo?
15: Papi, o sea,
7: ¿qué? Mira,
15: yo puedo hablar. Juan, ¿para qué te voy a revelar mi secreto? El mago nunca revela su secreto, pero ya yo tengo un plan B, un plan A, un plan C por si las moscas.
13: Caballito pero tiene la es? Varita para eso.
15: Y bastante, mi amor.
7: A ver, ¿pero qué va a hacer? Respóndame. Ella está lejos, ¿usted está lejos qué?
15: Ya, yo... Freddy, lo que pasa es que no te puedo decir qué es lo que voy a hacer porque la vaina cuando uno la dice, los planes siempre se echan a perder, siempre se dañan. Es mejor quedar callado. Y listo, así como el comején.
7: O sea, usted se va a ir hasta Medellín.
15: ¿Quién quita que ella también se venga?
7: ¡Ah, que ella la traigan!
15: No, ¿quién quita de pronto? Hay dos posibilidades, que yo me vaya para allá o que ella se venga para acá. O sea, cualquiera de las dos.
7: ¿Y se van a vivir los dos juntos, chévere?
15: Sí, no, rico, a mí me gustaría.
13: Al me caballo encantaría. Le gusta es cuando se viene.
15: No, sí.
7: A enamorarla, Alex, sí, a enamorarla.
13: Sí,
19: no, pensándolo bien, caballito, se pasó y tomando. Se pasó, no debió llegar ahí borracho.
13: Escuche.
17: Hey, caballito, conténtala a Freddy que usted puede tener una relación a distancia con Karina, porque Karina está a un bostezo de distancia.
7: ¿A un qué?
5: A un bostezo.
15: Eso
5: un
15: sí.
7: Bostezo
15: de las mujeres con Karina hay que tenerlas preñadas o recién paridas. Pues. Hay que tenerlas ahí.
13: Ya no me parece.
7: No, yo no puedo. No, yo no puedo con esto.
5: Yo sí puedo.
7: No, le celebro el Ronald que está. Tras de que está tomado, está borracho y está diciendo
13: duerme
7: conmigo esta noche.
15: Que baja de
7: qué cantar. Triste son las despedidas.
15: Aguánteselo, usted mañana estaba celebrando la borrachera.
7: Me voy de tu vida.
13: Amor, yo le dedico
7: ay, por
13: una.
7: Favor, duerme con el caballito esta oiga. Noche.
15: ¡Ay!
7: ¡Oh!
15: ¡Maldita malvada! Acabaré y ella te coro sucia.
13: Oiga, que yo te voy a querer.
15: ¡Uy!
13: Te voy a dar,
15: lo juro por Dios,
13: porque tú eres mi sol, eres mi pasión,
15: te quiero y te amo, Karina, mi amor.
7: ¿Ustedes quieren ver un video de Karina y Caballo bailando?
5: Ay, ¿cómo?
7: Yo tengo un video de Karina y Caballo bailando. Ustedes no. Saben que existen los inquietos. ¿Cierto? Del vallenato.
13: Ah, el de los... Ah.
15: Y de la que ahí no existen los quietecitos.
7: Claro, es usted, Karina. Atención, viejo Ronald, ahí tenemos los quietos del vallenato para que lo pongamos ahí.
5: Sí, señor. ¿De una vez?
7: De una vez, para que la gente vea. La gente, este es Karina y este es Caballo bailando. Ellos son los quietos del vallenato, escuche.
5: A ver.
20: Hoy que no estás en la ciudad, es un infierno.
7: Ahí están los
15: quietos. ¡Qué rico!
7: Se mueva la niña que está allá atrás. Se mueve.
5: Y va en reversa.
7: Lo va a quitar la.
20: ¡Que es nuestro cielo!
7: ¡A la niña!
15: Oh, mira la garrafona que se fue el man allá que estaba riendo. Mira el man del palo.
7: ¡El man del palo!
20: La
15: No.
3: Pero ahí, muy rico, están bailando en una sola baldosa.
15: Ahí están, ustedes también son los quietos del vallenato. No, ¿qué es eso? Hágame.
1: Vea, ese man como se descuide, entorcha a esa muchacha.
15: Ahí están ustedes bailando, ¿cómo la vieron? Todos los que están ahí conectados. Tienen que conectarse a Tropicana Colombia a través de Live y también a través de YouTube. Ahí nos encuentran Tropicana Colombia. Estamos en vivo mostrando los videos.
3: Ya estoy preocupada.
15: Vea a la niña y le pega y toda la mamá.
1: Freddy,
15: ¿qué pasó?
1: Y, tú sabes, y yo te voy a contar una vaina a ti y a los oyentes.
15: Pero por supuesto.
3: Dime, amor. Dime.
1: ¿Tú te acuerdas, Karina, el día que nosotros estábamos en Bogotá? Es que fueron muy, muy pocas horas. Ese
3: amor,
1: día.
3: Pero ya te vuelves tan cansón con lo de lo mismo.
1: Yo bajé a tu cuarto. Me dijiste,
3: amor,
1: que te esperara.
3: Sí, pero ya te vuelves tan cansón con lo mismo.
1: Pero déjame hablar, amor.
15: Llévele un pollo asado, hermano. Está demorado.
10: ¿Pollo asado? ¿Cómo?
3: Sí, porque los borrachos llevan pollo.
15: Claro, los borrachitos llevan siempre pollo.
1: Bueno, entonces yo te voy a decir una cosa. El día que yo te esperé en el cuarto, me dijiste, amor, espérame. Yo nada más te veía paseando. Yo dije, wow, esta mujer, Dios mío, de cuerpo,
3: ay,
1: cara,
3: no,
1: pelo,
3: caballo.
1: Color. Cuando tú me dijiste, amor, ¿quieres comer omelette?
15: ¿Qué?
1: Yo en ese momento dije, madre, pero ya yo comí huevo. Entonces, Karina, pero no, amor.
3: Me gusta el huevo.
1: Caballo, tú tienes que comer lo mismo que yo. No sé, no te preocupes que ya yo mandé a pedir el omelette. Y ella fue quien me lo sirvió. Me sirvió el café, me sirvió la fruta, me sirvió. Y cuando ya terminamos, ella cogió unas servilletas.
15: Caballo, usted tiene unos videos de la vez que ustedes vinieron a Bogotá. Ya los podemos poner acá para verlos.
1: Ese día yo dije, jue madre, esta es la mujer que yo me merezco.
3: ¡Quita la musiquita esa!
15: No, porque está sincerando.
1: Por mujeres como tú, hay hombres como yo.
15: ¡Qué madre labia!
10: Oigan, han hecho
1: por mujeres
10: programa.
1: Como tú, hay hombres como yo. O sea, eres un 10 de mujer, eres un 10 de persona, no, eres camelladora.
15: Ahí
1: eres
15: está, hecha aguántese.
1: O sea, yo por ti, para las que sea, de verdad.
3: Amor.
1: Así me decías, amor, ¿quieres esto? Mira, yo todas las mañanas, yo escucho a levantarme, primero le doy gracias a Dios, le escribo a mi mamá y tal, al hijo mío, para ver cómo está el pelado, y resulta que yo escucho la nota de voz de ella, amor, hola, ¿cómo estás? Amor, me regalas.
15: Se lo juro.
1: 20 minutos más.
15: Que en cualquier momento el caballo queda dormido.
10: Se lo juro.
1: Caballito,
3: amor, estás ya muy agotado, ¿por qué no te vas para la cocineta un ratico?
1: No, que agotado, no, así apenas esto está, apenas está como...
3: Caballito, yo creo que ya llegó el domicilio, vaya a ver si ya llegó.
1: Ey, ven acá, ¿verdad? El domicilio, vaya, ¿qué mal es que?
3: Amor, vaya a ver que yo creo que ya llegó, vaya.
10: El domiciliario afuera cagaba la risa escuchando el programa.
15: Claro, sí, timbre, que timbre el caracol y nadie abre.
1: No me pasaba,
15: nadie aquí, le vaya. Abre.
1: Espérate ahí, vamos a ver que este man me mandó. Ah, mira, apenas ve. No, hombre, no. Mira, ve.
21: Hermano, déjame, ya le paso el pedido a la muchacha. No sé si tú tienes el número de ella.
15: Uy,
1: tú te puedes creer.
15: Uy, no, otro no, número.
3: Ese muchacho la tiene gruesa. Uy,
15: ¿qué?
1: Papi,
15: ¿tiene gruesa qué?
1: Milagros,
3: la tiene gruesa.
15: Ah,
1: no, tengo el estómago pelado, pegado el espinazo, mándame ahí lo que sea.
3: El caballito también la tiene gruesa.
1: Claro.
3: Y le encanta el espinazo.
1: Bueno, entonces ahora sí, ahí vamos a ponerle gozadera esta vaina ya. Vamos a ponerle gozadera. Ojalá y que Karina me dé el sí de aquí a la noche, me dé el sí para ver qué es lo que es.
15: Vea, tanto que dijeron todos los que estaban ahí conectados en Tropicana, ay, dejen al caballito, que es que eso está bien que llegara así. Llevamos 2 horas en la borrachera del caballo y no hemos aprendido, no hemos pasado otro tema, no hemos hablado nada.
1: ¡Ay! ¡No joda! Y me vas a poner eso. ¿Quieres que me vaya de aquí? Me tienes contento y enamorado, mi amor.
3: Arranque.
15: Sígale celebrando las cosas.
1: Óyelo. Chaga, chaga,
10: chaga, chaga, dice.
1: Karina, pon. Chaga, chaga. ¡Joda! Karina, ponme la misma vaina.
3: Pero ¿cómo así que la misma vaina? La misma canción.
1: Así, la canción de Diomedes se llama así.
15: ¿A qué hora vamos a poder hacer programa, por favor?
1: Con la misma vaina se llama.
7: No, con la misma vaina es que usted lleva 2 horas.
15: No, esa no me gusta porque es machista y tú no pegas ahí.
7: ¿Tú no pegas ahí? ¿De qué, hermano? Por...
15: Oye, don Chacachan.
7: Es que chacachan.
15: Oye, lo tananana. Sin medir distancia. Oh, qué vaina linda.
7: ¡Sírvalo!
15: A esa clase yo no hice falta. Todas me las sé.
3: ¿Sí?
15: Sí, sí, sí.
3: Nos van a bloquear.
7: Nos van a bajar el live por ustedes estar poniendo música. Vea cómo escucha todo bonito Ronald con sin toda esa guachafita, uno pudiendo hacer programa normal. Pero no, vea, si uno embutea eso y vea lo que suena. Vea. Mire, el uno allá todo borracho y la otra celebrándole para que no le caiga. Eso es como cuando uno conquista a una mujer, la mujer le va diciendo, ay, sí, venga, papito, venga, tome aquí, venga, va al baño, venga, siéntese allá.
15: Pero hablando de la seriedad, o sea, ustedes nunca se han metido aquí en la emisora.
3: Amor, mira.
15: ¡Oye, no! ¡Darío Gómez! ¡Ey, no, no, ponme, ponme el del amigo mío! El del amigo mío, este, el del video que me mandaste, que me regalaste, mi amor.
7: Mi amor, le dices que mi amor.
15: El amigo.
7: Les voy
3: sí,
7: a
3: ya voy, ya voy.
7: 3 minutos más de esta payasada y nos vamos a ir ahorita con tema.
15: ¡Ahí!
7: No.
15: Pero el del que canta Andrés. Es que ese man le mete culo y barraquera. O sea, que se siente el meque.
3: Pero cálmense.
7: No más.
15: Joda, como tú me pongas esa vaina aquí, se cae Tropicana.
7: No. Ya cayó hace rato.
6: Dio la herencia.
15: ¡Ay! Pero le metió 11 a mi abuelita.
6: Con esa canción.
7: Nos despedimos.
6: Mi abuelo perdió la herencia. Pero le metió 11 a mi abuelita, papito. ¡Y dígalo!
15: ¡Ay! ¡Carajo, no joda!
7: Caballo, cálmese, hombre, ya no más. Wow. Es que con la silla.
3: Caballo.
6: Lo dicen por ahí. Música agropecuaria, pero colombiana, papito.
15: Y como dicen por ahí, yo soy como el Hall Negro, fresquito y me presto para unas cochinadas.
3: María.
6: Yo quiero ser como el caballo.
7: Vea a Ronald tan bonito que se escucha el programa así. Sin esa guachafita, uno pudiendo hablar de lunes festivo, 9:49. Pero no, uno enciende esto y vea. Vea.
3: Oigan.
15: Un hombre sin mujer no vale nada.
3: Sin amor.
7: Un hombre sin mujer.
15: Un hombre sin Karina no vale un nada.
7: Un hombre con Karina no tiene plata.
15: Hijo de madre.
7: Un hombre que sale con Karina no tiene plata. Ay, aunque gane de 5 para arriba en la nómina.
3: Deja ser envidioso.
8: Tenga en el bolsillo mucha plata.
15: Guilla.
3: Pero la mejor es esta, vea.
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15: ¿Cómo?
6: Pero le metió 11 a mi abuelita, papito. Y dígalo.
7: Vea cómo se escucha esto de bonito. Así queremos el programa. Ya ahorita, por favor, caballo, vaya, tome de su caldito y Karina deje seguirle las vainas. Todo lo
3: pero
7: hace para que no le caiga.
3: Bueno.
7: No, es del lunes festivo. Por favor, respeten también a la gente que está ahorita trabajando. Juiciosa.
3: Mor.
7: ¿Qué?
3: Avíspese, pues.
7: Avíspese, ya venimos. 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
1: Aquí estamos en Tropicana, 10 de la noche, 5 minutos para los que están conectados a través de todas las emisoras de Tropicana. Esto es a nivel nacional, usted nos puede llevar a cualquier lado, podemos ir al ladito suyo disfrutando, acompañándolo en este programa del lunes festivo que se me salió de las manos. Puedo decirlo, tenía preparado otra cantidad de cosas, pero como el caballo no llegó a las 8 y tocó buscarlo, sacarlo de un bar y tenerlo aquí con su ambiente, y peor aún, que es que de verdad me bajó el mal genio que se le haya declarado a Karina. Todo pensé, menos que iba a salir con eso.
2: No, y como te digo, hoy, mañana, pasado, cuando lo quieras y lo necesiten, lo mismo voy a decir yo de Karina, porque me parece una pelada genial, me parece un boyazo, me parece una remamacita, y mi sueño es ese. Karina para mí es un sueño. Yo estar con ella sería...
1: Estos sueños al cero.
2: Sí, fíjate que sí sería un sueño estar con ella. A mí me encanta Karina, me fascina, y tú lo sabes, Freddy.
1: No, yo lo sé, pero me preocupa, caballo, porque ya lo habíamos hablado. Yo le dije, pues Karina es prohibida, vive muy lejos, una persona que gasta 4,200,000 en arriendo, pues usted no le alcanza con eso, no le alcanza con su sueldito para sacarla y ella.
2: No, y de pronto puede ser que es así, pero cuando uno quiere, cuando uno está dispuesto, se siguen
1: algunas... deudando.
2: Se siguen unas cosas que a veces parecen locas, extrañas, pero el amor es así, brother, el amor es así. La gente, yo sé que tú me vas a decir, caballo, no seas bobo, caballo, esa platica mejor guárdatela, ahorra, cómprate una casa, un carro, lo que sea. Pero, papi, este sentimiento no me lo va a sacar ni tú ni nadie. Este sentimiento no me lo saca nadie y yo voy para adelante con ella.
1: Bueno.

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1: Ey, no joda, hace rato no te viene, el puro trabajo, que esto, que lo otro. Bueno, listo, está bien. Cogí, me emperifollé, me bañé, me eché los coloretes, pa, pa, pa, y me fui para allá, para la discoteca. Que entre otras cosas es cerca de acá de Caracol. Y ahí estuve, llegué como a las, ¿qué? Como a las 4:30, 5. Sí, como a las 5 de la tarde más o menos, 4:30 para 5. Y nos alcanzamos a tomar una fría, estábamos departiendo con amigos, unas amigas que también tenía rato que no veía, nos tomamos una foto, unos videitos, que esto, yo estaba animando también.
2: Usted sabe que hoy es lunes, ¿cierto? Sí, usted tiene conciencia de que hoy es lunes.
1: No, y créeme, si mamá te gallo, yo pensé que era domingo.
2: ¡No, téngalo por seguro!
1: Yo pensé que era domingo, por eso yo fui allá a la discoteca. Es más, yo estaba animando, papi, yo cuando llegué yo dije, papi, te animo
2: una tenía una hora. Tanga en la cabeza y todo.
1: Y papá, le animó una hora. Y comencé, baba, me senté yo, papi, me achanto yo aquí, comienzo a tirar fría, y eso sí, no me digas que me monte de la tarima, ¿verdad? Porque ya.
2: Venga, usted no que está diciendo y revelando la verdad de todo, ¿qué es lo peor que usted ha hecho borracho?
1: ¿Lo peor?
2: Sí, lo peor que usted ha hecho borracho.
1: Una vez me vomité unos sardineles por allá por.
2: ¿Qué
1: por
2: es eso? ¿Qué son unos sardineles?
1: Un jardín.
2: Ah, ok, ok, ok.
1: Un jardín, me vomité un jardín y. Y esa vaina quedó grabada, pero como que no se dieron cuenta. O sea, no se dieron el trabajo de ver quién era. Pero sí me vomité esa vaina. Salí como a las 5 de la mañana y me vomité. Y guau, guau, mejor dicho, eso era pizza. Eso era.
2: No, ya. Saludo para la gente que está cenando hasta ahora, porque hay mucha gente que está cenando. Para toda la gente, mis tropi amarillitos, que están por las diferentes vías en Bogotá, en Colombia y el mundo, que están ahí conectados a Que No Me Duermo de Tropicana. Abrazo para cada día, uno, Freddy, de ellos. ¿Qué pasó?
1: Ese día estábamos tomando guaro, ron, whisky. Ese día también llegaron unas peladas que estaban haciendo un show. Primero eran como 4. Ya después vinieron como 4 más, eran 8. Se montaron en la tarima. Y esa vaina la cerraron. Quedamos como 25 personas y esa muchacha haciendo el show. La que
2: venga, yo quiero hacerle bacana. Una pregunta. A las 8 empezamos con usted. ¿Qué, dónde está el caballo? 10 de la noche, 9. ¿Dónde carajo está Karina?
1: Ah, bueno, ya, eso es otra cosa porque Karina sí está buena y sana.
2: ¿Dónde carajos está Karina? ¿A ustedes les gusta? Yo no sé. ¿Dónde está Karina? Ahora Karina no se conecta. O sea, fue primero el caballo y lo defendía y por eso. Ahora hacen lo que se les da la gana en este hijo de madre programa.
1: O sea, bueno, vamos a llamar a Karina, espérate ahí.
2: Lunes de camiseta blanca. Sí, dígale que ya empezamos el programa de rato. ¿Qué pasaría?
1: Espere,
2: ¿será que está en el baño? ¿Dónde está Karina? ¡Ay, Dios mío! ¡Dios mío!
1: Vamos a ver qué dice el amor de mi vida.
2: Dios mío, ¿dónde está Karina? Oiga, tengo un video que lo va a mandar aquí al viejo Ronald de una vez. Ronald, usted vio este fin de semana, creo que fue este fin de semana, la semana pasada,
3: ajá,
2: que estuvieron haciendo la gala de los premios Cannes en sí. Europa, que son premios a todos los actores y a las películas y demás. ¿Usted vio el aspecto?
1: Mi amor hermosa, te estamos preguntando, mi reina de mi vida, ¿dónde estás? Karina, amor mío.
2: ¿Usted puede creer este programa así?
3: Qué vergüenza.
2: Ay, qué pena con Karin, todos los, mira, que están escuchando si a tú, Que No Me Duermo. Qué pena.
1: Si tú me dices sí, desde mañana te cambio el plan de celular porque ese que tienes está entre puro. Porque mira, te llamo y esa vaina se pone a pensar una pensadera.
2: No, caballo, muy bueno, borracho. Muy bueno, borracho. Ay.
1: Mira, una pensadera ahí, le cae ese celular a ese coso. Ya me colgó.
2: No, yo no puedo. Ahí está abierto el canal, no se ha conectado. Entonces estaba hablando aquí con Ronald Caballito también para que se integre el programa al tema. Y estábamos viendo.
1: Hey, Ronald, ¿qué? ¿Cómo está la película?
2: Hermano.
1: Hey, por la peleadera ni siquiera había saludado, vale. Ronald, mi hermanito, tú sabes que te llevo en la nave. Firme, ¿ah? Paradito en la raya. Firme,
3: caballito,
1: firme,
3: papi.
1: Tú sabes que tú eres un man bacano. Tú sabes, eres un man bacano. Gracias.
3: Tú
1: firme.
3: Eres el bacano.
2: Ay, ahora no, los dos, ese besito. Ay,
1: firme,
2: tan
1: papi,
2: bonito, bacano, firme. Los dos. Estaba hablando, caballos, y me deja continuar con lo que.

0: les quería contar que se llevaron a cabo los premios Cannes en Europa y llegó este man, John Travolta. ¿Sabe cuántos años tiene John Travolta?
1: Oh, ese man debe tener como 95 años.
0: ¿95 años? Karina está llamando. Karina, no la conectan por ella.
1: Karina, si quieres yo te conecto, mi amor. Tú sabes que yo me muero por eso.
0: Le conteste a Karina o caballito. Puede llamar a Karina o Ronald. Bueno.
1: Reina de mi vida, ¿cómo estás, mi amor?
0: Ay, Dios.
2: Muchacho.
1: Mi reina hermosa, ¿qué te pasó?
2: Me quedé encerrada en el baño.
1: Karina, ¿cómo así?
0: ¡No! ¡Ya no puedo más con esto! ¡Me retiro! ¡Me retiro así, de este Karina? Programa hoy! ¡Espere!
2: Sí.
1: ¿Y entonces ahora cómo hace para salir de ahí?
2: ¡Es el problema!
0: ¿Cómo así que esa está encerrada en el baño? Hágame el... No.
3: Pero espérele, hago videollamada, caballito. Déjale que le va a hacer
1: videollamada. No me preocupes, Karina.
0: Con todos los que están conectados, qué pena, no me han dejado hacer el programa hoy. Sí, les iba a hablar de John Travolta y no pude tampoco porque la otra quedó orinada encerrada en un baño.
1: Karina, pero y si llamamos a algún
0: esto
1: compañero,
0: no es programa.
1: Persona, te toca que vayan.
2: Acá solamente está uno de los muchachos, pero no me escuches, todo el rato llamando.
1: Bueno, dame el número de él para yo llamarlo porque imagínate, tú no te puedes.
0: Podemos conectar a Karina en videollamada, mi querido
3: sí,
0: Ronald.
1: No, imagínate.
0: Karina.
3: Dígale
1: no, ya colgó porque ahí se me está quedando y en el baño, imagínate que me pase algo.
3: Que me conteste.
1: Ya la puede llamar,
0: ¿Cómo carajo se va a quedar encerrada en el baño, Karina? Hágame el favor, que es esta payasada de programa hoy. No voy a hacer programa, vamos a ir hablando de ustedes. No, y el programa Freddy, fue el caballo y Karina.
1: Ey, ¿qué tal? Ella es claustrofóbica.
0: ¡Qué claustrofóbica! No, pues el baño ahora no tiene una ventana. No tiene una ventana el baño, pobrecita.
1: Caballito, ¿y qué tal que le pase algo, que le dé un soponcio allá? Aquí es el que te va a quedar el remordimiento de conciencia.
0: ¿Cuál conciencia? Conciencia se dice, no conciencia.
1: Bueno, consciencia. Esa vaina, conciencia, conciencia.
0: No, conciencia, conciencia.
3: Caballito, ¿pero a qué número llamo si Karina le estoy llamando y no me contesta?
1: Lo que pasa es que ella tiene un número ahí extraño, ahí no sé. Pásamelo, es más, desde mañana comienza a manejar un solo número. Ya te lo mandé, Ronald.
3: Listo, voy a ver si.
0: No, ahora la gente mandándome a dormir. No, frescos, que Karina y que Caballo hagan todo esto porque no podemos llevar un programa normal.
1: Yo no sabía, no sabía que esta vaina era poderosa, ¿ves?
3: ¿Qué cosa, Caballito?
1: Este es un tinto ahí, pero está fuerte. Y esta pelada me dijo, ay, tómate un tinto, que esa vaina como te ayuda y tal, y es bueno. Pero es un tinto con sabor raro, es como arándano, una vaina así.
3: Sí, ahí ya tenemos a Karina. Karina, no sé si activar el audio, querido Freddy.
0: ¿Qué? Espere, ya, lo tengo activo.
3: ¿Karina?
0: Ahí tenemos a Karina en videollamada para que vayan a Tropicana Colombia en el live que hacemos y en YouTube también, si la quieren ver.
1: Karina, mi amor, pásame el número, mi reina hermosa.
0: ¿Qué? Reina hermosa, de que va atorada.
1: No, pero el compañero, el que está ahí, para yo llamar.
3: ¿Y por qué ella no lo llamó?
1: Lo que pasa es que ella, sí, ella no tiene...
0: Entre dos borrachos, ¿se entiende?
1: No, ella tiene internet, pero no tiene minutos como tal. Y él de pronto, o sea, se le llama es...
3: Cari, ahí te estamos viendo. Ahí te estamos viendo. Hola, ¿cómo estás, Karina? ¿Estás bien?
2: No, qué rabia.
3: ¿Qué estabas haciendo, Popó?
0: ¿Del uno o del dos? Diga la verdad, ¿del uno o del dos?
2: Del uno, es la bobada.
1: Pero Karina, mi amor, y no llevaste pañitos húmedos.
2: Que sí traje, tengo papel de toda clase, pero qué pereza con esos pañitos.
0: ¿Pero qué fue lo que le pasó, sinceramente? O sea, ¿se quedó adentro del baño? O sea, no puede...
2: Sí, como que... Es que acá están haciendo como unos arreglos en el coso, pero entonces no sé si alguien me la trancó de afuera.
1: Karina, que me mandes el número, yo llamo al man.
0: Y en ese momento...
2: Que yo ya lo mandé al grupo, ya les escribí ahí el número, ya les escribí.
1: Hey, Ronald, entonces llamo yo, Ronald.
3: Sí, señor, por
0: favor. Mi pregunta es...
1: Reinaldo.
3: Pero Karina, estás apuntando el techo, te queremos ver para Tropicana, saber si estás bien.
0: Tropicana Medellín está rodando, ¿qué? ¿Qué? ¿Si nos tienen a nosotros o no?
2: No, que saben, qué maricón.
3: ¿Qué se...? No.
2: No.
3: ¿Qué? No, que vaya.
1: Viste, mi amor.
0: Yo no puedo contar todo.
1: Viste lo que yo te digo, mi amor. Mi hermano, ¿cómo está usted? Mucho gusto, el Caballito Castillo de Tropicana, compañero de Karina. Bueno, quiero ser Mario Alberto de ella. Amigo, imagínese que la niña, joa, se me quedó en el baño. Para ver si usted me ayuda y abriéndole la puerta.
0: Quedó
4: quedó en el baño.
1: Se quedó en el baño.
0: Se quedó en el baño.
1: Imagínese usted.
4: Bueno, yo voy a mirar entonces si puedo abrir.
1: Oiga. ¿Y cómo es que es su nombre? Que lo está escuchando toda Colombia.
4: Yo soy Reinaldo Parra. Aquí también locutor de Tropicana Estéreo en las mañanas.
1: Hombre, Reinaldo, qué placer.
0: ¿Cómo así, Reinaldo duerme allá?
1: Sí. Oiga, ¿y Karina cómo se reporta?
4: Claro, muy bien.
1: Sí, es juiciosita ella.
4: Sí, ella es muy juiciosa, una niña muy juiciosa, muy linda, también de verdad que sí.
1: Hombre, aquí le está hablando Freddy. Freddy de producer le está hablando.
0: Reinaldo pregunta, ¿usted duerme allá en la cabina o qué?
4: No, ojalá, no, Freddy, mi hijo, sí que camellar mi hijo 24/7 mi.
0: ¿Pero para que esté ahorita despierto a las 10 de la noche?
4: Toca, y vamos mañana hasta las 10 de la mañana.
0: Y ahora pregunta, ¿pero por qué lo estamos llamando a usted? O sea, ¿usted está en Caracol?
4: Claro, es que Karina, si con el baño encerrado, a ver si la puedo sacar.
0: ¿Y usted es que conoce que la llave, usted tiene la llave para abrirle?
4: No, a ver si la puedo ver que le bloqueó la chapa, chapas como a veces le bloquean.
0: Ay, amigo, pero de antemano, de parte de a que no me duermo, le pedimos disculpas.
4: No se preocupe, va a ver que esa chapa también abre con la huella. Vamos, si la huella mía me sirve, porque la de Karina como que le falló.
1: No, la huella de Karina como que se ensució.
4: A lo mejor, pues, en el baño.
1: Sí. Y ya llegó.
4: ¿Cómo le parece que esa puerta no abre, vea? Eso no abre. Oiga, vamos a tener que llamar a los bomberos.
1: No, llámenlo, porque esa niña no se me puede quedar ahí.
4: No, ahí se quedó.
1: No, Javier, Jorrey, no, me haces el favor, sáquemela de ahí. O a Reinaldo, sí. tumbe esa vaina que después hablamos con David Alfaro.
4: No, donde yo llegue y tumbe, no, mañana llega don Oscar y me echa.
1: No, más importante es la vida de la mujer mía.
0: Por favor, todos los que quieran ver a Karina en el baño... Todos los que quieran ver a Karina en el baño, conéctense al live en Tropicana Colombia y en YouTube Tropicana Colombia.
4: ¿Qué más puede ayudar si bajan del portero, la portera, a ver qué nos puede ayudar? O allí pronto allí.
1: Que levanten esa puerta bolillo si es necesario.
0: Ahí van a ver a Karina.
1: Y para
0: aquí
1: la cabulla. No, y si se me cae.
0: Así es Karina en el baño, así es Karina.
4: Por el lado de la terraza podemos bajar ahí en el pegadito.
1: Karina, y si te bajas por las terrazas.
4: Claro.
0: Uy, Karina.
1: Karina, el baño tiene respiración, que te bajes por las terrazas.
4: Sí. Que te metas por el lavamanos.
1: Que te metas por el lavamanos.
4: No, ahí se la llevo. Vamos arriba, la llevo en patas. Yo creo que la llevo en patas.
1: No, ¿qué es eso, Dios mío?
4: Quitamos una llave, ¿cuál es la llave del agua? Para que vayas tomando y no le dé tanto susto.
0: ¿Cómo alguien se queda atorado en el baño? Yo no he logrado entender.
1: Karina,
4: ¿sabes por qué le pasó eso a Karina?
1: ¿Por qué?
4: Porque le metió al baño de los hombres.
1: Hombre, ¿cómo va a ser?
0: Uy, Karina.
1: Sí, Karina, ¿cómo? Por Dios.
0: A partir Karina, de ese momento,
1: Salado tiene día libre.
0: Es Karino. Sí. Le vamos a decir Karino.
4: Ahí se embaló. Hasta mañana que no llegue.
1: Imagínate.
4: La chiqui no tiene la llave para abrir.
1: Que hasta mañana que no llegue la chiqui no tiene la llave para abrir, Karina.
4: Sí, ya no puede. Así ay, que. No, ahí se embaló ya. No. Pues usted que tiene más patas que yo, hágale a ver.
0: En este momento está Karina en el baño y la tenemos conectada a través de Tropicana Colombia.
4: Más gruesas que la mía, yo no, me da un palillos.
1: La suya parece uno bolillito de queso.
4: No, fue un jamón. El chaval, ese soy yo.
1: Sí.
4: Sí.
1: Parece la patica del palo a la guacharaca.
0: No pudimos hacer un programa serio hoy. No pudimos.
3: Ay, se fue Karina.
4: Voy a llamar a los bomberos entonces.
1: Listo, llame, y si alguna vaina necesita manguera, yo le doy una.
4: Ver,
1: listo.
4: Me la manda por WhatsApp.
1: No se preocupe, que ahí le va. Listo, Rey. Listo, Rey, en la buena.
0: No, pues, ¿qué haremos? ¿Qué haremos con esta recocha de programa y todo lo que ha pasado el día de hoy? Hasta yo estoy hablando para allá.
3: Amareado,
0: Karina.
1: ¿Y qué era lo que estabas contando de la... De
0: no, este ya programa. No, hermano, con esa cagada de programa. No, ustedes cogieron el programa y lo volvieron nada.
1: No, yo no cogí nada.

0: Es más, yo estaba donde estaba y me vine, fui a camellar, que la gente comenzó a decir, ay, caballo y tal, y pa, pa, pa, pa.
1: No, y todo el mundo celebrando a través de TikTok y en Tropicana, Colombia, todo el mundo mandándole un picado. Ay, qué rico, Karina en el baño. Hoy el caballo también llegó borracho. Y entonces, ¿qué hago yo aquí? ¿Me quito la camiseta o qué?
0: Yo borracho, estaba sabroso, eso sí te lo digo, estaba sabroso. Porque yo borracho.
1: Cami Sánchez dice, caballo, ¿qué tal estás de manguera?
0: No, pues celebremos. Bacano.
1: Celebrémosle. Que le tiren un papel a Karina por arriba.
0: No, yo sé. Mire, yo sé que aquí en Colombia mañana más de uno no vaya al trabajo porque está en guayabao.
1: No, claro, aplaudemos. Ay, sí,
0: va a estar en guayabao. No, colombiano que se respete ha presentado una incapacidad falsa para niña camellar.
1: Dame el favor, ¿cómo es esto que Karina se quedó atrapada en el baño? Y viene y nos hace una videollamada y la vemos a través de Tropicana Colombia. O sea, no le importa nada. Y también, o sea, hoy no hablamos de tema, hablemos de huevoneas hoy ya.
0: Bueno, pero el tema, porque bueno, también ajá, la gente está ahí.
1: No, hermano, donde usted se levante de esa silla y se ponga a bailar, la gente es feliz.
2: El hombre es el que trabaja, la que manda
1: sí,
2: es la mujer.
1: Eso es lo que
2: no
1: quiere.
2: Bajo la manda, que no le echale de nada.
0: Bueno, pero eso sí, cachón yo no soy. Yo fui cachón en un tiempo, pero ya cachón no soy.
1: No, usted está
0: y
1: feliz.
0: Si Karina me pega los cachos, soy un cachón.
1: No, contento. ¿Qué haremos? ¿Qué haremos?
3: Un cachón contento, dice.
0: Sí.
1: Yo no sé usted qué le da a Karina, hermano.
0: ¿Cómo? A Karina está buena, Karina. Con el perdón y el respeto de todas las mujeres en Colombia, Karina. Si pote voy. Esa canción se la dedico a Karina. Yo por ella me voy a pie descalzo del Valle a Barranquilla sin importarme, pero no puedo vivir sin ella.
1: Hermano, pero usted sabe que Karina le va a sacar plata, ¿para qué?
0: Es verdad. ¡Ay! Que Dios me quite la vida si yo esa mujer bonita no la quiero.
1: Ay, caballito, saludos para toda la gente que está aquí, que no me duermo de Tropicana, 10 de la noche, 24 minutos. Hoy estamos con la borrachera del caballo y Karina que no aparece porque quedó encerrada en el baño.
0: Saludos para mi compadre Freddy de Producer.
1: Gracias.
0: El hombre que las tienes que tener preñadas o recién paridas. Un abrazo, compadre, de la capital.
1: A mí lo que me preocupa es que la gente diga que es el mejor programa que hemos hecho.
0: A mi compadre Freddy le dicen el mamón de dos pepas.
1: Oiga, hágame el favor y me respeta, señor borracho.
0: Señor.
1: Ay,
0: porque
1: no.
0: El man preña de dos para arriba.
1: No te va a poner esa allí.
0: ¡Un poquito! ¡Óyalo! ¡Papá, mi compadre se cayó!
1: No.
0: Ay, yo no sé, pero hoy tengo las patas, no que para matar cucaracha.
1: Venga, caballito, y estaba con viejas buenas allá.
0: O así, pote, voy, no te digo.
1: Sí.
0: O la más maluca se. No puedo decirlo.
3: Dígalo,
0: pero. No puedo decirlo.
1: Diga, describan cómo eran. Descríbanlas cómo eran, a ver.
0: Papi, yo te voy a mostrar una foto. Yo sé que ella en este momento no me está viendo porque se quedaron allá en el parche.
1: Pero manden la foto a Ronald, manden la foto a Ronald para que la ponga.
0: No.
1: Pero la tenemos que ver bien.
0: No. Yo le puedo mostrar aquí de rapidez y ta, y pero.
1: Jenny Bravo dice, ¿y eso por qué tan raro este programa? Porque lo han cogido de recocha, Jenny. Yo no he podido hacer programa realmente. Caballo llegó tarde, ahora Karina que está encerrada en el baño. ¿Qué vamos a hacer?
3: Ya vamos a ver cómo sigue Karina.
1: Por favor, ¿la podemos llamar?
3: Sí, a ver.
1: Pues que no sé qué está haciendo. Está encerrada en un baño en este momento. Y todos los que quieran ver a Karina, que eso les parece la sensación. Karina en el baño les parece la sensación. Por favor, en Tropicana Colombia se conectan. Ahí la vamos a llamar a ver si nos contesta la videollamada. Y a través de YouTube también en Tropicana Colombia. No, pues qué chimba programa hoy. Caballo borracho y Karina en el baño.
0: Miren eso.
1: A ver qué está.
3: Uy. ¿Cómo?
1: Hágame el favor. Ahí está.
3: Karina, mi amor, ¿cómo estás?
0: Más buena que una quincena de Cristiano Ronaldo.
4: Supuestamente me metí al baño y decía fuera de servicio.
3: ¿Y por qué se metió si estaba
1: fuera de servicio? Pues era para que la gente no me quedara ahí.
4: Porque yo no vi el letrero, vine a la carrera antes de que se acabara la canción.
0: Karina, pero no joda, qué vaina.
4: Ya, parra, se puede llamar disque a los de vigilantes.
3: Bueno, y si de pronto uno de los
0: oyentes... Oye, pero esos vigilantes tienen el nombre mal puesto. Eso es puro duerme. Los vigilantes para que estén vigilando, hagan ronda por ahí.
3: si le

0: Pedimos el favor a algún oyente allá en Medellín que pase
1: rápidamente. Póngale cuidado lo que vamos a hacer, Karina. Quédese ahí conectada. Rápidamente vamos a jugar. Atención, caballito. Cosas que hay en el baño. Empieza, Karina.
0: Se le cayó la.
1: Ya. Se le cayó la llamada. Ahí ya está.
2: Oiga.
1: ¿Qué?
2: Me voy a bañar.
0: Muestre.
1: ¡Ay, muestre!
3: Karina, me haces el favor, deja tu vaina. No vayas a ponerte que te vas a bañar y tal.
1: Esos baños tienen ducha y todo, wea. Eso no lo tenemos nosotros acá.
0: Sí,
1: no,
0: sí,
1: nosotros
0: sí, menos. Sí, acá tenemos duchas.
1: Ah, no, aquí hay duchas abajo, sí, en los de abajo.
3: ¿En serio?
0: Ajá.
3: Nosotros a duras penas aquí tenemos orinales.
1: Este programa, es una recocha a partir de este momento. Si quieren ver a Karina en el baño, Tropicana Colombia.
3: Karina, me haces el favor, déjate de venir con tus maricadas.
1: Aquí me están diciendo que no me estrese, que bueno, listo, vamos al programa así. Ya ustedes quisieron que sea lo que ustedes quieran a través de Tropicana Colombia, los que están hablando ahí. Ay, caballo, ¿y entonces?
3: No, papi, aquí.
1: ¿Qué vamos a hacer con Karina? Porque igual no la podemos dejar ahí.
3: Con Karina yo tengo tantas cosas para hacer que bueno.
1: Ay, hermano, pero.
3: Pero bueno, ahí no, hay que sacar la pela de ahí, hay que buscar la
1: forma. Seriamente, ¿yo con quién voy a poder hablar esta noche? Porque la que estaba sobria está en el baño encerrada. Y me tocó con el que está mejor llevado.
3: Papi, hoy tú estás tan pendiente de mí que ni siquiera has hecho Freddy Chistes.
1: Deberíamos hacer Freddy Chistes.
0: Sí, señor, Freddy Chistes.
1: Deberíamos hacer más bien Freddy Chistes. Porque es que... ¿Qué? ¿Qué quiere, Karina?
2: Oh, my God.
1: Y que dice, mamá. En la escuela me dicen que tengo las orejas de mi papá. Pues devuélvasela.
0: Ay, no se ríe. Ay, el chiste está muy bueno.
3: Imagínate que vi en estos días a Dariana echó un chiste y me pareció bacán.
1: ¿Cuál vio?
3: Ah.
1: ¿Cuál vio?
3: El de que se fue para allá por los Estados Unidos.
0: ¿Cómo es?
3: Y que imagínense qué es lo que yo hago cuando estoy estreñida.
0: ¿Qué?
3: Me voy para los Estados Unidos.
1: ¿A dónde?
0: Ajá.
3: A los Estados Unidos.
1: ¿A qué?
0: Aquí.
3: A ver Chicago. Ay, güey, madre vida.
1: Ay, no, vale, que un man tan bruto.
3: ¿Qué?
1: Le invitaron a ver la película al graduado.
3: Sí.
1: Llegó tarde porque fue a comprar regalos.
3: ¡Viva la vida y que mueran los pesares! Oh,
1: no, ¿qué haremos ahora? Yo no voy a traer aquí otra media guaro entonces para estar como ustedes.
3: Papi, ¿tú no sabes qué fría hay por ahí bacana? Hay una que se llama Modelo. Tómatela para que tú veas.
2: Dígale.
1: ¿Qué es lo que le pasa a Karina ya?
0: A ver.
2: Dígale que
3: tengo que irme para el programa, entonces que
2: necesito salir rápido. No.
3: Karina, pero tú cómo te metes en un baño.
1: La única forma de que Karina salgas por el en las noticias.
2: Sin eso mi ventana tiene.
1: Encerrada Karina Uribe en el baño. Si quieren ver cómo va a salir Karina Uribe, por favor, dele tac tac ahí, por favor, a través de TikTok.
3: Karina, ¿es en serio que tú te vas a volar esa vaina? ¿Es en serio que tú te vas a volar eso?
1: O sea, ¿Karina va a salir por la ventana, por la parte de arriba de ventana?
3: Por la parte de arriba de una ventana.
0: No hay nada.
2: Qué maricada, perdón.
3: Karina.
1: Póngale cuidado que hay una fiesta de hierbas.
3: ¿Una fiesta de qué?
1: Una fiesta de hierbas.
3: ¿De Maracachapa, qué?
1: Sí, de hierbas. Ajá. Y llega una y le pega todas, ta, ta, ta, ta. Y dice una, ¿y esta por qué nos pega? Es que soy la ruda.
0: La ruda, ni qué.
1: Así nos va a pasar el programa, nos queda hora y media, porque es que no quisieron no dejar el programa, la guachafita.
3: Ey, ¿ustedes nunca han escuchado un cuento de costeño vulgar?
1: No, usted...
0: Cuéntelo.
3: Es que no, oye, no, yo no lo voy a contar.
1: Usted
3: lo
1: no está en colgar, condiciones.
3: Pero seguramente ustedes no van a saber de qué está hablando el man.
1: Usted no está en condiciones de contar ahorita cosas vulgares. No,
3: es que no es... Bueno, te repito, es que no es vulgar, sino es que hay cosas que dan muchísima risa. Por ejemplo.
2: Bueno, en lo que yo me pueda jugar desde aquí.
0: Oiga, ¿alguna vez esto en la historia que ustedes llevan, muchachos, haciendo radio, alguien ha hecho radio desde el baño?
1: Es la primera vez, tenemos a Karina. Mejor dicho, a partir de este momento, hasta las 10:50 vamos a contar historias de baño.
3: Párale pelota, Freddy.
2: No.
1: ¿Qué pasó?
4: No hay una vaina más fastidiosa que es un corroncho queriéndose hacer pupi. Una vaina de puta. Protege, ey. A mí me pasó, recién empacado yo de Rebolo. Contra el club. Mi mamá decía, no solamente ser bueno, hay que parecerlo también, me decía. Si te vas a equivocar, con seguridad. Que te creen en puta mentira. Créetela tú primero. Sé mitómano. Ey, yo en el contra, y una señora por allá dijo, me trae un té. Yo, huepa, un té. Hermano, ¿de qué se le ofrece? ¡Un té! Yo pedí un té que en el conte, me han traído el pocillo con el agua caliente, la bolsita con la pitica del té, y yo cogí este corroncho, cogí la bolsita así de...
1: ¿Qué es eso? Yo no entiendo.
4: El jamille este que le voy a poner. Yo boté jamille por los huecos de la nariz.
1: Eso solo lo entienden los costeños, dice la Maru. Oye, es que el caballo borracho... ¿No? Háganme el favor, yo quiero ver cómo va Karina, no sé qué, le pierda el aire, ay, le acaba el oxígeno en este momento. ¡Que le hablara a Karina! Mire, Karina está aburrida en el baño, pero muy aburrida, vea la cara que tiene.
0: Karina, ¿estás bien?
2: Oigan, juguemos aquí. Yo les voy diciendo cosas que hay.
1: Yo sí quiero jugar allá, hágale. ¡Qué rico! ¡Juguemos allá!
0: Pero ¿por qué? Bueno, ¿por qué nadie abre la puerta del baño, Karina? O sea, ¿qué pasa?
2: Porque parece que está bloqueada la cosita.
1: Ay. ¿Y quién la está tratando de desbloquear? Porque yo no escucho a nadie.
0: Sí.
2: No, ahorita vino el señor de abajo del primer piso y están esperando que llegue otro.
1: yo no le puedo creer en este momento. No me había imaginado este programa así, Ronald.
0: No, yo... Qué vergüenza.
1: Qué pena con todos los oyentes.
3: No, pena no, porque mira, tanta. Es más, esa vaina para mí, me causa una gracia, se me infla el corazón, porque tanta gente en Colombia, que me quiere. Freddy dándome garrote, dándome palo, y sale un mande por allá de los Estados Unidos, viejo caballito, mi hermano. Antes yo fui el que le dije a Freddy que no se metiera con usted, y ahora que yo vaya a Colombia, vamos a pegarnos unos tragos, yo lo voy a buscar, mi hermano. Claro que sí, gracias. O sea que la gente está disfrutando. Hoy estoy un poco mejor, estamos bien.
1: Este programa de hoy ya se fue así, caballo. Ya tocó a ustedes seguirle la corriente. Karina en el baño y caballo borracho. O sea, ¿qué más puede faltar? Que Ronald se me caiga de la silla.
3: Es más, lo que yo no le conté a ustedes. Lo que yo no les conté a ustedes, ¿cuál era el show que venía ahora después de los pelos del vallenato?
1: Es que tenemos otro show.
0: ¿Show? ¿Cómo?
1: ¿Cómo así?
3: Después de los pelos del vallenato donde yo estaba,
0: ¿sí?,
3: venía un show. Ajá. Que si ustedes no se hubiesen puesto a vociferar, ¡eh, ping, pam, que no sé qué!
1: Ah, usted esperaba quedarse en el show. ¡Ah! ¡Qué pena!
3: ¿Saben de qué era?
1: La rumbita.
3: ¿Saben de qué era?
1: ¿De qué?
3: De camisetas mojadas, papi, porque están de lanzamiento.
1: Y el primero era el caballo.
3: Habían unas muchachas con unos teteros.
1: Hágame el favor, respeta a las mujeres. Qué pena todas las mujeres que están en Tropical.
3: Respeto, yo solamente estoy diciendo que eran muy lindas, hermosas, con un cipoto de bollos que habían allá.
0: ¿Qué tan grandes eran los teteros, caballito?
3: ¿Ah?
0: ¿Qué tan grandes eran los teteros?
3: Eran como de 45 onzas.
1: Espere. ¿Qué es lo que suena allá de fondo? ¿Es Karina?
0: Karina, sí. Es Karina que está tratando.
1: ¿Pero Karina qué está haciendo?
0: Karina.
1: Karina. Karina, estamos hablando de teteros.
3: Por ejemplo, así como. ¡Oh!
1: ¡Se disparó ese life en este momento! Y no la vieron. Solo
3: Karina, me haces el favor. Uy, deja la vaina. Deja la vaina, Karina. Me haces el favor.
1: Dios mío, saludo para toda la gente que está en YouTube. Eso no lo censura, ¿no? Y también Karina, la gente que está en Tropicana Colombia. Hágame el favor.
3: Deja de estarte tocando eso, hombre.
1: Oiga. No, respete que ahorita desconecta un poco de gente a través de Tropicana Colombia. Solo para ver a Karina. Los teteros de Karina. No. Hágame el favor y respeta la guachafita ahí. Karina en el baño.
3: ¿Sabes qué? Así te sigo amando y sigo queriendo estar contigo.
2: Ay,
1: No, usted feliz, usted está feliz de ver que se coja las y que las muestre, ay, y todo. Tropicar a Colombia, estamos esperando a que Karina se va, salga del baño, la puedan liberar del baño, está atrapada en el baño ya de Caracol. Y
0: Caracol Medellín, ¿no?
1: Caracol Medellín, sí señor. Se trabó la puerta, muy buenas esas puertas. Entró al baño que decía no entre y fue y entró la otra. Ay, Dios mío, santísimo. Y Caballo por su lado está todo alegrón. Viene con sus traguitos encima y está, mejor dicho, esperando a que sean las 12 para salir y seguir en su show.
3: Hay una canción de Silvestre que se llama El Confite. Ay, Silvestre, me echo un saludo. Ay, Caballito. Ay, Caballito. Estoy que la suelto ahora.
1: Ay, qué chichichichichich.
3: El Confite. Está. Esa, ay, esa la voy a poner ahora aquí.
1: Ya se desconectó, Karina. Ya se desconectó, Karina.
3: Ay,
1: dice a la que ya ha podido salir.
3: A mí me lo dieron. Vean, ahora, ¿para qué me duela?
1: No, Caballito, hago el favor, se controla en este programa. 10 de la noche, 38 minutos. Aquí estamos, aquí no me duermo. Edición de lunes festivo, en donde el caballo le ha olvidado que tenía que ir a trabajar. Así será, ay, lo que doctor huele, que nadie le quiere abrir.
0: Ay, doctor. Ay, doctor. Ay, doctor.
1: Dice por acá Will que Caballo muestre con la que estaba. Él mostró ahorita la foto, ¿no? De las amigas, sí, que las que estaba ya disfrutando en ese momento.
0: Sí. Mostró la chica, sí.
1: Venga, sigamos mostrando. Sí. Yo tengo más. Ya le mandé el videito de. Uy, tengo un video por
0: otra
1: acá.
0: ¿Otra vuelta? Ya lo tengo listo.
1: Tengo un video por acá, atención. Espere, lo voy a descargar por aquí. Ah, bueno, estábamos hablando, Caballito, de John Travolta. Le voy a mostrar el video porque. John Travolta estuvo
3: la semana pasada.
1: Ay, pero otra vez, que déjeme hablar. Debe mostrar el video por lo menos.
3: El de Fiebre de Sábado por la Noche.
1: Exacto. De Caballito, Gris. Caballito, vea este video y me va a decir cuál es la edad de John Travolta en este momento. Se la voy a mostrar. Ahí lo tenemos en Tropicana, Colombia. Le quito el audio por acá, solo lo vamos a dar aquí para que se vea.
3: Hijo de madre, pero ¿cuántos se ve años? Joven el man.
1: ¿Cuántos años le pone?
3: 65.
1: 65 años le pone usted. Déjeme decirle que ahí se ve John Travolta, después de aparecer en diferentes cosas, con una edad de 72 años.
3: ¡Hijo de madre!
1: Ese señor ahí con los... Bueno, ahí usted puede ver y tiene la barba pintada. Eso sí tiene la barba pintada. John Travolta con 72 años, hermano.
3: La plata sí da felicidad, la plata te quita estrés, la plata te pone más jovencito y te pone más bonito. Mira, con el bollito que está al lado, una peladita de 24 años, mírala. Si pote voy hoy uno, yo tirando los perros a Karina.
1: Puede creerlo, pues, el man de 74 años y así se ve de joven. Ya quisiera uno tener esa edad, ¿no, mi querido caballo?
3: Joda, 74 ruedas.
1: Exactamente.
3: Papi, ese man, ¿cuántos mundiales ha jugado con?
1: Y es que ese man, venga, miramos. ¿Nació en qué? ¿Por lo menos en los 50?
3: O sea, demasiado joven. ¿Tú ves a su
1: claro, Schwarzenegger? En el 54.
3: Está vicario.
1: 18 de febrero de 1954, John Travolta, a sus 72 años se ve así. Imagínese usted y yo a los 72 años vernos así, no va a haber la más mínima posibilidad, cabrón.
3: Ah, papi, uno barrigón.
1: No va a haber la más mínima
3: con posibilidad. Con urticaria.
1: ¿Pero usted cree, dolor lumbar? ¿Usted cree que el man se ve así por plata?
3: Pues claro.
1: ¿Sí, ay, es papi, por la
3: tú,
1: plata?
3: ¿Tú crees que el man no se va a inyectar cosas bacanas en la cara, poniéndose vitamina cada tanto?
1: ¿Y tú te pondrías eso en la cara?
3: Mira.
1: ¿Tú te dejarías poner eso en la cara?
3: por lo menos votos, sí voy para esa. Sí, claro. Freddy, ¿tú no vas para esa?
1: ¿Botox? Uy, no, hermano, yo sí. No sé.
3: ¿Y si el botox?
1: Nos veríamos todos estiraditos, todos bonitos.
3: Hay artistas, hay ya artistas lo necesitamos. Que tienen botox. Hay artistas que tienen botox y los manes van cada tanto a hacerse el mantenimiento y se ven bacanos, se ven chévere.
1: ¿Sabe
3: la cuestión es cuando esa vaina te quede mal?
1: ¿Quién se necesita botox?
3: ¿Quién?
1: Los que van ahorita para la presidencia. Necesitan bastantes votos. Bueno, Duván, es que caballito, tú dejarías que yo te lo ponga en la cara. Que eso, Duván. Luis Eduardo, Ricardo, Jorge, ¿dónde estará Karina en este momento en el baño? Duván. No sabemos de Karina en este momento.
3: O sea, se desconectó y ya se quedó así.
1: Es que no, Freddy, que demandé colocar una prótesis capilar, ya parece Vegeta. ¿En serio? ¿Ya se me ven las entradas?
3: Freddy, no, sí, Freddy, te parecía, ¿sí?, a Vegeta.
1: Es que me da la vigueta. La gente no respeta. Le mandé otro video, yo le voy mandando videos, mi querido Ronald.
0: Ya está listo.
1: Sí, lo vio, póngale cuidado a este video, caballito. ¿Usted qué haría en esta situación? Dos manes se encuentran y, hermano, me ponen a pelear porque casi se chocan, si no es que se chocaron. Y uno de ellos sale y vea lo que hace. Ahí está en Tropicana, Colombia, para que la gente lo mire. El man sale de su carro, se monta en el otro y le empieza a pegar a la camioneta patadas. Usted se prediqueta. Ay, les pasa.
3: Y el man no hizo nada.
1: Vea el video.
3: El de la camioneta no hizo nada.
1: Vea.
0: Bueno, ahí se ve.
3: Papi, yo ahí arranco y lo tiro por allá, ve.
1: ¿Qué hace man? ¿Cómo le da de patada al carro?
3: Papi, siempre hay alguien más guapo que tú. Siempre hay alguien más guapo que tú y el cementerio está lleno de guapo.
1: Qué miedo, ¿verdad? Donde salga el de la camioneta y ¡pum!
3: Ahí mira, ve. Cuando ahí está equilibrado. Cuando el man comenzó a meter patadas, ay, ay, ay, ¡rum! Tú arrancas y hubiese caído lindo ahí en el pavimento.
1: Y el man, yo no sé ni por qué le quitó la camiseta. Está sin camiseta.
3: Llegó la policía y el man todavía sigue ahí. Ya.
1: No le digo.
3: Ey, Freddy, pero ven acá.
1: Parece el caballito a las 8 de la noche.
3: Y yo te voy a decir una vaina. Aquí la gente en Colombia no respeta a la policía.
1: Sí, es verdad, aquí como que les pasa por la galleta.
3: La policía porque mira, parece como si no hubiese llegado la ley.
1: Les pasa por la galleta.
3: Es más, le pegó más duro.
1: ahí estaba el video. Pero tenaz, de verdad, cómo se agarra la gente, ¿no?
3: No. Ay, pero ¿sabes qué? Lo que yo siempre he dicho, cógela suave, ey. La mejor pelea es la que se evita. Siempre hay alguien más guapo que tú. Tú te crees guapo. Tú te crees el fortachón, que es el que tiras muñecas. Siempre hay alguien más bravo que tú. Entonces, ¿cómo termina esa vaina, viejo Freddy? Termina bajarro, termina mal.
1: Sí, es verdad. Es mejor
3: con suave y su pitillito.
1: Uno apagar las vainitas y no ponerse de guapo, como dices tú. Y no, ahora terminé echando la carreta así con el caballito. El caballito que estaba todo borracho, ya está todo dando consejos y todo. ¡Qué bien, caballo!
3: No, y que tienes una cara de drogo hoy, me dijeron, imagínate, yo no tengo ninguna cara de esa vaina, papi, yo estoy contentoso, yo estoy bacano, yo
1: Karina,
3: estoy
1: ¿no contesta?
0: No contesta.
3: Ey, Karina, ¿qué es la vaina?
1: Me preocupa, Cari, me preocupa sinceramente.
3: Ya me van a abrir, 10:42 y todavía nada. Papi, lo que pasa es que Karina, lo único barro que yo veo, Karina, es que como ella no me conteste, eso no va a durar mucho.
1: No, ella fue más inteligente que el caballo. Ya no necesito estar borracha y no voy, me encierro al baño y no hago nada más.
3: O sea, eso es lo único barro de Karina. Lo único que no me gusta de Karina, para los que saben o para los que no saben,
1: Karina se le pierde, hermano.
3: Karina
1: le pierde.
3: Ni Karina con GPS. Sí. Hoy sí, está sí, aquí, sí. Mañana en Bogotá, y yo esa vaina así no me la voy a aguantar. Yo la quiero, la adoro, la
1: yo
3: amo.
1: Yo tampoco puedo con una mujer así. No,
3: yo siento que yo la necesito hoy en mi vida. Pero yo aguantarme esa vaina, viejo Freddy, yo no voy para esa.
1: Es que yo la necesito en mi vida.
3: Ay, no. No, y es verdad. En este momento tú estás riendo y te estás burlando de mí. Pero cuando ya, es más, cuando ya yo le cante Karina, pero cuando te tenga abrazada, vas a pagar todo mi sufrir. Papi, caballito, te felicito porque lo lograste.
1: Es que Freddy, tan bonito que es el cabello y tú dejándote crecer la frente. Ay, ya, respeten, hágame el favor. Respeten mi frente bonita.
3: Ey, no se metan con Freddy, ¿vale?
0: Freddy, gracias, caballito. No está perdiendo cabello.
1: Entonces.
0: Está ganando frente.
1: Tan chistoso.
3: Freddy anda como la gasolina.
1: ¿Cómo?
3: Cada día más cara.
1: Tan chistosos todos.
3: Pero bueno, yo no sé. Hoy estoy contentoso, estoy feliz. Estoy más sencillo que un perro de mil.
1: Gracias, Cami Sánchez, dice ahí. Freddy, lo que estás bueno, exacto. Así es.
0: Cami Sánchez.
1: 10:46 PM y en este programa durante 3 horas que llevamos haciendo streaming y conectados a través de YouTube, conectados a través de TikTok también y de todas las tropicanas, no hemos hecho nada en 3 horas. Aguantándole la borrachera al caballo y la gente feliz celebrándole.
3: Ey, Freddy. Y que en la frente tuya acabe el himno nacional. Ey, la gente no respeta. Y yo pensé que solamente aquí en Barranquilla era la ciudad del perrateo, pero la gente en Colombia le gusta el perrateo, ¿eh?
1: Es que tiene más entradas que en Calpín.
0: No, hágame el favor, respetan. Oiga, Karina, no conteste. Y eso me parece rancho ya.
3: Fernando Prieto quiere decir Fernando Negrito. Dice que muica. Ahora ya va, hombre. Déjenos hablar un ratico.
0: Ok.
3: Y que Freddy creció tanto que se salió del cabello.
1: No, esto qué es, Dios mío. Bueno, mucha gente conectada. Recuerde que ahorita vamos a estar conectados mirando qué pasa con Karina para que se queden ahí con nosotros mientras nosotros vamos a una desconexión acá en Tropicana. Pero ahí nosotros seguimos conectados en Tropicana Colombia y en YouTube también.
0: Uy, ¿a quién le
1: ¿Qué pasó?
0: ¿A mí?
2: Eso. Ya.
1: Escuche. Están pateando la puerta porque no le abre.
2: Esperen. ¡Qué huevona!
0: Ya salió, Karina.
1: ¡Ya salió! ¡Eh!
5: Oiga, usted no quiere... enfóqueme bien para que me vean en todo Colombia.
0: Espere, Karina, que no te estamos
1: viendo. Pero porque no tenemos imagen. Necesitamos imagen de Karina en este momento, por favor.
0: Llámame otra vez, a ver.
5: No se preocupe. Está bien, ya llegaron los bomberos. Ya encontré las llaves veladas aquí. Están extraviadas. Pero no, ya. Casi que no va a pelar esta pálida.
1: Cari, márquenos de nuevo, porfa, márquenos de nuevo.
0: Sí, no te vemos.
1: Cuelga porque es que no nos deja colgar desde acá. Eso, ahí. Vea al otro, allá está escuchando, quién sabe qué vaina. Ay, Dios mío, yo no puedo.
6: La luna de Barranquilla tiene una cosa de maravilla.
1: Que están escuchando ahí el caballo que tiene algo por allá. No, este man está emparrandado. Ya le queda una horita, caballo, y se va otra vez a su rumba.
3: Ay.
1: Y nos vemos mañana a las 8. Oiga, la gente sí. No, ya, por favor.
3: Yo no sé.
1: Es que la mamá aplastaba los patacones con la frente infiel,
3: pero en el hombre casi no se nota. Pero es triste que lo haga una mujer, porque pierde el valor y muchas cosas. Yo no sé qué voy a hacer. Porque tú me heriste el alma, joda.
1: No,
3: métanse un trago, carajo, métanse uno.
1: Ahora el caballo enamorado, ¿qué hacemos con todo esto? Karina no apareció durante una hora que ya salió. Ojalá ahorita pues la podamos tener conectada para que nos cuente qué fue lo que pasó en realidad con toda esta cuestión de que se quedó encerrada en el baño. Uy, mandó letrero, Karina, es que lo sentimos, baño fuera de servicio. Yo no entiendo por qué se metió un baño fuera de servicio. Nos queda esa interrogante, Cari, téngase ahí, fresca. Ahí la estamos viendo.
0: Ya la vemos.
1: Ahí ya la vemos, pero nos vamos a desconexión. Ya liberó, cuadre a emisora, por favor.
3: Karina.
1: Que Freddy, sabemos que eres bien frentero. Ya
3: lo digo de corazón. Y yo se lo voy a repetir. Ay, mamacita Karina Uribe, yo te quiero espreñar a ti.
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1: Aquí estamos, ¿será que no me duermo de Tropicana? 11 de la noche, 7 minutos. Ahí para los que estaban hablando con nosotros a través de Tropicana Colombia, los que quedan conectados en el live, es que eso es algo que tenemos que contarles a todos, y es que los que quedan conectados con nosotros en el live, en TikTok y en YouTube, nosotros seguimos hablando con ellos y hablando de diferentes temas.
2: Ya comenzamos otra vez la película.
1: ¿Qué vamos a hacer, Ronald? ¿Qué vamos a hacer? Uno intenta ser serio en este programa y no puede. Ahora uno sí intenta dar información y no puede.
3: ¿Me pueden explicar qué hablaron mientras que yo no estaba?
1: Mi querida Karina.
2: ¿Qué carajo hacías tú en el baño de los machos?
1: Quiero que me explique cómo carajo es usted que se quedó una hora encerrada en un baño.
3: Ay, si era lo que me mandaron.
2: Es que, te estoy escuchando, Karina.
3: Les voy a mostrar lo que me mandaron.
2: Es en serio, Karina.
3: Vean, les voy a mostrar lo que me mandaron.

0: Ya, espere.
1: Para que todo el mundo mire a través de Tropicana Colombia, estamos conectados en TikTok y también a través de YouTube. Ahí estamos con Karina, que nos va a mandar y nos va a mostrar qué fue lo que le mandaron. Giovanni, que está en YouTube, un abrazo. ¿Quién más por acá? Gina Marcela también, Daniel, Leonardo Lozada. ¿Qué fue lo que le mandaron? ¿Qué es eso? ¿Qué es eso que yo no lo veo?
0: ¡Ay, no! ¡Ay, no!
1: ¿Qué es eso?
2: Movistar.
1: Es que Movistar. Ay, ahora se...
3: Ey, me ha dado risa la vaina.
1: Ay, la gente no sabe de estilos.
0: Y miren el que le mandé, es que les mandé tres, pónganlo.
1: Va, ¿cuál, va. ¿Cuál? ¿Qué más mandó?
2: Ah, aquí está el del caballito.
1: ¿Qué más mandó ahí?
2: A ver, ahí va.
1: A ver. ¿Qué dice el caballo ahí?
0: No me he tomado ni un policía, señor trago.
3: Ey, ¿qué? Ey, o sea, entonces ahora me van a echar agua sucia a mí porque me tomo unos tragos. O sea, está malo que el caballo tome unos tragos. O sea, el día que ustedes se tomen unos tragos, vengan a la emisora así, sabrosito, hagan el mejor tour de su vida, también les van a dar garrote porque, o sea...
1: Mañana me vengo borracho, tranquilo, señor.
3: No, es que yo estaba, era sabroso, y estoy aquí sabrosito. Yo borracho no estoy hablando como árabe, yo estoy de sabroso.
2: Que se venga de frente, borracho.
1: Ahí no se ve la M, ¿sí? ¿Cómo hablan ustedes de carreta?
0: Bueno, van a escuchar esto.
1: ¿Qué?
0: Hace rato no escuchan oyentes porque ahorita estuve encerrada, pero escucha.
4: Ay, venga, Freddy, ya se relajó.
1: ¿Ya tocaba?
4: En serio. Oye. Pues lo que indica.
1: Venga, vamos a hacer una cosa.
4: Feliz día. Feliz noche,
0: persona. Bueno, escuchen.
5: Hey, caballo parcero, ¿sabe qué? Lo engañaron. No es Karina, sino Karino. Lo engañaron con esa antena, papi.
3: Karina.
1: Oiga, no.
3: ¿Es en serio, Karina?
1: De todo ha pasado en esto.
3: Karina, ¿es en serio?
0: Amor, ¿qué?
3: No, hombre, no. Karina tiene brecha. ¿Usted cómo va a decir que Karina tiene antena?
0: Es que yo tengo brecha, que es tan horrible, tan
1: ¿tiene
0: mañé?
1: Antena, ¿Karina tiene antena?
0: No, es que tan mañé. Claro, la antena de Tropicana.
1: Ay, y es así de grande como Tropicana. Uy. Eso sí me preocupa más.
3: No.
6: 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Mira, muchachos, no leen tan duro al caballito, que ustedes saben que un animalito de esos con cualquier guarapo se emborracha. Ahora, miren, toca perdonárselo porque el que peca y reza empata. La semana pasada fue Karina y quien le dijo algo, y ella estaba más ebria.
1: Ay, ya la mejor, borracha.
0: Yo no estaba
1: programa.
0: Ebria.
3: No, Karina, tú estabas
1: sí,
3: era
1: estaba borracha, ¿cierto, caballo?
3: Sí.
7: Hey, Freddy, ¿cuánto te paga Movistar por la publicidad? Ya son 24/7.
1: Venga, pero vamos a hacer una cosa porque queremos sacar oyentes en videollamada.
0: Vea, aquí uno.
1: Espere, Karina, espérese.
8: Caballito, él le manda un detallazo para que pase guayado, caballito.
1: Dios mío, ¿cómo vamos para que Karina de prene?
0: Le está haciendo tajaditas, chorizo y arepa.
3: Hijo de madre.
1: Gracias al oyente. Venga, Karin, frene ahí un momento porque es que vamos a hacer videollamada en este momento. Entonces, vamos a hacer una cosa. A través del WhatsApp que tengo aquí en la ciudad de Bogotá, para que todo el mundo se conecte, lo está viendo también a través de TikTok. Ahí, 310-206-3302. El que hay un eco por ahí, muchachos. El que diga que lo llamemos ahí a través de ese WhatsApp, lo vamos a llamar y lo vamos a vincular a Que No Me Duermo para ver qué está haciendo. Si está trabajando, si está ocupado, si está parchado en la casa, y lo tiene lavando el baño, lo que usted quiera, escriba de una vez. 310-206-3302 para mandarle el número al viejo Ronald acá. Y de una nos conectamos con ellos para ver qué está haciendo. Dígame ahí a través, levante la mano. Y diga, a mí me pueden llamar y yo le paso aquí el numerito a
0: Cuando
1: Ronald.
0: Cuando quiera yo se la levanto.
1: Eso me encanta. Pero necesito oyentes que estén ahí conectados a través del 310-206-3302.
0: Y avise por aquí una oyente que ella quiere que la llamen.
1: De una, mándeme el número y la llamamos, pero por videollamada, para que sepan, videollamada.
0: Ya le vamos a mandar el número.
1: Esto es video oyente, ¿vale? Para que lo sepa a partir de ese momento.
0: Video oyente. Se le va.
1: Porque queremos ojalá saber pollito, dónde está.
3: Ojalá hice una muchacha para amenizar
1: qué,
3: la noche.
1: ¿Para qué? Usted si es que quiere salir, dale. Quedan ya nomás 48, ¿qué? Menos 38 minutos.
3: No,
1: va a seguir parrandeando.
3: No, yo solamente. Tú, para que andes con el oyente y yo para andar con Karina.
1: Bueno, ahí Karina.

0: mandó Aida, se llama, listo, la tenemos ahí, viejo Ronald, para hacerle la videollamada en este momento. Vamos a hablar con los oyentes, con todos los que están trabajando, con todos los que no andan borrachos, ni de caen en el baño, ni nada. Anda,
1: pero Freddy, pero ya, déjame tranquilo, ya,
0: tranquilo, suéltame ya. Usted ya puede ir ahorita.
2: Es pelucada.
1: Karina.
2: Dime.
1: Te amo. Mamacita preciosa.
2: Amor, no se le ha pasado.
1: La traiga por ti, ¿no?
2: Y la no creo que pa- amor. Que pase.
3: Ahí tenemos ya a la videoyente.
0: Ya la tenemos para sacarla.
3: Ahí está.
0: Ahí está. Ahí le puse sonido.
3: Uy, mire.
0: Uy, ahí la tenemos. Ah. Uy, le mandó así el chorizo del caballo.
1: Mi señora hermosa. Gracias. ¡Oli! Usted se ve que cocina delicioso.
0: Aida, nos está escuchando. Buenas noches. Bienvenida a Que No Me Duermo de Tropicana.
4: Buenas noches, yo casi todas las noches me escucho, pero yo gozo con ustedes. Qué cosa tan berraca con ustedes.
0: ¿Qué es
2: qué
0: eso
2: linda?
0: ¿Qué es eso que usted nos mostró en ese plato? ¿Qué es eso que usted nos mostró en ese plato?
4: Vea.
0: ¿Y eso qué es?
2: Chorizo, arepa, tajaditas de criolla.
1: ¿Qué es criolla?
2: La papita amarilla.
1: Ah, ok. Señora.
2: Yo también soy una criolla cuando quiera.
0: Mi señora Aida. No. Mi señora Aida, le estamos buscando novia al caballito. ¿Se le mide?
4: Caballito, yo los quiero ver a todos. A ver. Pero no pongo una foto ahí. No.
1: Míreme esta estampa. Míreme esta estampa. 1.90 de estatura. Calzo 43.
0: ¡Opa!
2: Caballo,
0: contrólese. Por favor, respete a nuestros oyentes. Señora Aida, pregunta, ¿usted qué hace hasta ahora despierta?
4: Pues es que hasta ahora me toca poner la alarma para despertar a mi hijo, que entra a trabajar en un call center con España. A la una tiene que estar conectado con España.
0: Uy, qué mamita tan juiciosa.
2: Mamá, ¿y tú de dónde eres?
4: Yo soy de Manizales, Caldas, la ciudad de las
1: Hombre, qué
4: abiertas.
1: Rico, una tierra sabrosa. Lastimosamente cogimos a los Caldas y los jodimos.
0: No, solo tiene nada que ver, hermano. Usted está borracho, no, dame el favor, respete a doña Aida. Doña Aida, ¿usted tiene alguna historia que contarnos en esta noche?
4: Pues sí, una historia muy graciosa. A ver, yo me... en el cumpleaños...
2: Bájale un tris al radio.
0: ¿Usted nos está escuchando por el radio también?
4: Obvio, por el radio. Bueno, ya le mermé, vea.
0: Eso. Solo por el teléfono, gracias.
1: Y que Manizales con M de Freddy.
0: ¡Ay, ya no,
4: mano! ¡Vamos a dejar contarlo!
0: ¡Aida! Hágame el favor, respetan a Aida. Aida, siga, por favor.
4: Bueno, entonces yo sí me gané de cumpleaños un pase para ir a...
1: ¿Cómo así que un pase, ah?
0: Ay, cállese, deja doña Aida contar la historia.
3: Los regalos, señora Aida.
2: Déjala contar la historia.
4: Qué muchachos tan indisciplinados. Que me gané un
2: muy bien. Doña Aida, muy bien, así es.
0: Cuídese usted la que no la deja hablar, porque así es. Así es, ella la que no deja hablar. Señora Aida, cuéntenos la historia ahora sí, por favor. Señora Aida, se cayó. ¿Qué pasó? Señora Aida, reaccione.
4: Sí dejan. Toca silbar, a ver si se aconductan. Entonces me gané un pase para ir a almorzar. Entonces yo fui a almorzar. Y eso es por allá, por Termales el Otoño. Vía Gallinazo, por si no conocen, eso es para arriba, para Termales, tierra fría. Entonces yo fui bastante retirado. Eso es de La Nea para arriba. La Nea es un barrio de Manizales. Bueno, entonces yo fui a almorzar. Y el señor estaba bastante, tenía dos meseros y un gentío. Entonces con el yo iba a ir con mi hijo y no se pudo, iba a ir con mi hija y tampoco. Entonces terminé yendo con un amigo. Entonces le dije,
0: ay, quien la ve, ¿no?
4: Un jefe, es muy buen jefe y buen amigo. Entonces le dije, usted también está de cumpleaños, vamos, y yo, hágale, y fuimos. Entonces él me va diciendo que es que usted como es de avispada, no, vaya, ayúdele a recoger la losa. Yo le dije, no, a mí me da pena. Entonces dijo, no, cuando... ese gentío, ya me dio fue lástima, te le dije, le ayudo, y el señor me dijo, no, qué pena, y le dije, no, y agarro de a recoger losa de esas mesas y eche para allá y hágale, y limpia mesas y hágale. Entonces era muy chistoso porque me veían y me decían, es que, niña, me da la carta, y yo, la carta, y se las pasaba. Niña, me hace el favor y me empaca esto para llevar, y yo, empáqueme esto para llevar. Y entonces ellos les dio risa, y entonces, bueno, yo mientras me servían el almuerzo, yo hacía eso, les limpié las mesas y tan, tan. Cuando ya me sirvieron, entonces yo me senté a almorzar. Y ya me miraban, y esta no estaba pues meseriando, que está haciendo almorzando. Bueno, cuando ya nos íbamos a él, yo al señor, ay, mi amigo, yo le apunté el número. Y es que vea, ya está buscando trabajo y es muy pilosa y tal. Entonces el señor me dice, que venga, que tenemos que hablar. A hablar, ese gentío no dejaba. Cuando yo ya no fuimos ahí, le dije, bueno, hasta luego. Y me dijo, oye, así la voy a necesitar. Sí. Entonces, eso fue un domingo, porque no trabajan sino sábados y domingos. Entonces, yo llegué y me fui. Y el lunes me fui para Santa Rosa, para donde mi antigua suegra, que ya no es mi suegra, pero sigue siendo la abuela de mis hijos. Entonces, me fui para, que vive por lado de los termales también de San Vicente. Y me fui a... El lunes me fui a ir y volver el mismo lunes con mi hijo en la moto.
0: Sí.
4: Y resulta que ella estaba enferma y no sabíamos. Entonces le dije, yo no, yo me quedo. Y me quedé hasta el jueves. Y el jueves me vine porque tenía unas citas y otros compromisos. Cuando llegué, estaba el WhatsApp, que me necesitaban, que me estaban llamando. Entonces le dije yo a un amigo que se llama Bernie, de pronto alguno lo conoce, el gordito Bernie, y... Le dije yo, ay, me dijo, él le mandó el número de don Fabián.
0: Que pero, le están pero que... Para que vaya. Cuente la historia otra vez desde el principio que no le entendí.
2: ¡No!
0: Venga, señora Aida. ¿Usted tiene novio? ¿Usted tiene novio? ¿Usted tiene novio?
4: No, yo soy separada hace 15 años.
0: 15 años, ¿y usted ya está pensionada o no?
4: No.
1: Ey, Freddy, que le vas a echar los perros a la señora.
0: Ay, déjenme averiguar que es que alguien necesita aquí una novia.
2: Freddy, deja de ser fastidioso, pues.
0: ¿Y no le interesa tener novio?
4: Freddy.
0: Sí, ¿sí ve que sí?
2: ¿Un oyente que esté por acá interesado en Aida? ¿Cocina rico?
4: Ay,
2: le
4: entonces,
2: ayudamos con la vuelta.
4: Entonces, ¿no dejaron acabar la historia antes?
0: Sí, señora, es que no tenemos mucho tiempo. ¿Puede resumirlo un poquito? Gracias.
4: Que allá estoy trabajando sábados y domingos.
0: ¡Ah! ¡Ya!
4: Me contrataron, estoy trabajando allá. Almorzar y terminé trabajando allá.
0: Ah, usted fue a almorzar.
2: ¿Qué
0: la vieron
2: nota?
0: Atendiendo. La vieron atendiendo como mesera y todo, limpiando la mesa. Y le dijeron, venga, ¿por qué no trabaja allá? Y usted dijo, listo, de una.
1: No, señora, pero bien.
0: Uy, pero bien.
2: Pero te felicito, berraca, y vea la hora en que se acuesta dejándole al hijo la comida ahí hecha, o sea, de verdad, más personas como Aida.
0: Uf. Sí, le doy un consejo, no vaya a llegar borracha ni se va a quedar encerrada en el baño.
1: Yeah, señora Aida.
4: Ese choricito es de allá donde yo trabajo, hoy nos dieron chorizos para traer para la casa.
1: Eso señora Aida, ¿a usted también le gusta tomarse sus cervecitas, sus traguitos?
4: Cervecita, trago no, porque el día de la madre tomé y me tocó irme a trabajar así. Uy, no, qué horror. Me tocó irme para allá a trabajar.
1: Ah, bueno, viste, la gente vio, señora Aida, ahora Freddy me está crucificando porque yo me estaba tomando unos traguitos.
2: Pasa mucho.
1: Acá y me está crucificando
2: pasa
1: Freddy porque
2: mucho.
1: Me tomé los
0: no, eso no pasa, ahora no va a ningún lado.
4: Escuché el programa cuando empecé, pero me tocó salir y entonces acabo de llegar. Cuando yo dije, oye, pero, usted, ¿qué es esa cara del caballo? Que yo no sé qué. Pero no, yo sí hemos estado con ustedes. La otra vez fue la cara de Karina, que no fue. Oiga, Karina, usted no fue y estos se hicieron bellezas.
0: Uy, ¿cierto?
4: Sabido, mejor dicho.
0: El mejor programa del mundo.
4: Usted se desquitó y puso fotos de todo. Eso fue fenomenal.
2: Es que es más, voy a ver cuándo de estos días no vuelvo.
0: No, ya quiere ir, ella quiere nomás trabajar el lunes ya.
4: Que usted hace falta y estos se aprovechan de que usted no está.
0: Mi querida Aida, le mando un besito, vale, cuídese mucho y gracias por estar conectada, Ana, que no me duermo.
4: Todas las noches, a que no me duermo con ustedes. Y con esa música de Tropicana, ¿quién duerme? Nadie.
1: Eso, más rico, toma sabroso y pégale un mordico a ese chorizo.
0: Gracias ahí a la señora Aida que estaba conectada. Más gente, tiene numeritos por ahí, necesitamos hablar con ellos en esta hora, 11 de la noche, 22 minutos para
2: me
0: toda la gente.
2: Por acá
0: que
2: uno, dice que si YouTube. Me va a llamar Karina, de una.
0: Entonces, llámela, claro.
2: Llamémoslo.
0: Pásele el teléfono ahí al viejo. Ronald, y de una le hacemos la videollamada.
1: Oye, pero yo quiero llamar un bollito.
0: También, si tiene número, mándelo, caballito.
2: No, no. Yo voy a llamar Karina. Un bollito aquí.
1: Los de Karina.
0: Karina ya llamó los bollitos.
1: Karina, mi amor.
0: Ya se deshizo de los bollitos, más
1: mi
0: bien.
1: Mi reina hermosa. Te amo.
0: Recuerde que se puede conectar con nosotros todos los días de 8 a 12 en TikTok y en YouTube. Ahí nos ve, nos escucha, nos ve y nos comparte. Gracias a todos los que le están dando tac-tac allá en Tropicana, Colombia. Y dele compartir para que le llegue a mucha más gente y seamos más grandes en esta comunidad de la noche que se llama A Que No Me Duermo. Luz Buenona dice, Maluma, ¿dónde anda? Mañana Maluma se conecta, hoy no venía. Hoy estaba igual que el caballo, no venía. Así.
2: Ay, listo, no nada, ahí no le pasé el número.
3: Estoy llamando a Richard.
0: Sí.
3: Uf, cómo me ves inglés, Richard.
0: ¿Cómo ves que ahí Richard, se le salió una calza?
2: Capullo.
0: Se le acabó de caer un diente de la sonrisa, sí. El del diseño de sonrisa se movió.
3: No me contesta Richard.
2: Ay. Ah, pero sí ve, entonces ¿para qué manda el número? Hay que esperar el nombre así.
0: Ahí contestó, mi querido Richard, bienvenido a Que No Me Duermo de Tropicana, buenas noches.
2: Richard, mi amor.
5: Palestina, ¿todo bien?
0: ¿Qué más, hermano? ¿En dónde está? ¿En qué parte del mundo anda?
5: Puerto Libertador, Córdoba, laborando.
1: Ah, no, este México costeño. Aguántate ahí, Richard, ¿qué? ¿Cómo estamos? ¿Super Chukiluki o no?
5: ¿Cómo?
1: ¿Estamos Super Chukiluki o no?
5: Ahí, tú sabes, siempre.
1: Papi, cántala, que es la que hay por ahí, ¿qué andas haciendo?
5: Papi, camellando, vea un poquito de lo que hacemos aquí, vea. Uy, trabajando ¿cómo? la minería.
1: Retroexcavadora, por todo. Compa, ¿usted le gusta la minería?
5: ¿Qué
1: es eso?
5: ¿Cómo?
1: ¿A usted le gusta la minería? Sí, señor.
2: A mí me gusta Richard porque tiene la maquinaria en la mano.
0: ¿A usted le gusta que se lo entierren?
1: Ey.
0: No,
2: a
0: hola.
2: Mí me gusta es que me lo desentierren.
5: Cógela suave.
0: La retroexcavadora. Ah, pero usted maneja esa retroexcavadora ahí.
5: Claro, mío, soy operador.
1: Bacán.
2: Vio, el chico tiene la palanca en la mano.
0: ¿Usted qué opina de Karina, mi querido amigo?
5: Hola, Karina es lo mejor que hay por acá en Colombia, vale.
0: Otro que también le va a caer.
2: Lindo, mi amor, papacito.
5: Escucho, toda la noche la escucho.
2: Vio.
0: Ah, o sea, usted no escucha por Karina.
2: Richard, mi amor, ¿cuándo va a venir a hacerme la visita?
5: Caballito.
0: Ah, no, caballo.
5: Finalmente podemos estar tirando un duelo porque me la estás enamorando mucho de seguido hoy. Entonces,
1: papi, primero, papi, te la voy a tirar plena. Primero fue sábado con domingo. Yo a Karina la conozco desde atrás.
0: ¿Cómo
2: que de atrás? Usted atrás no me conoce.
1: Tú sabes que sí.
3: ¿Cómo?
0: ¿En serio usted le conoce al Uribe?
1: Vamos a tener una conversación para que estos cachacos se les reinicie el Wii.
2: Richard.
5: Mamacita, dime.
2: Amor, ¿y ya comiste?
5: Sí, mi amor, hace rato.
2: ¿Qué comiste?
0: Piedra.
5: comí una porción de esa voz tan hermosa que tienes.
2: Ay, gracias. Vio más hombres como Richard, obvio. Un papacito.
0: ¿Es verdad que cuando usted va a dedicar una canción es Tierra Mala?
5: ¿Cómo?
0: ¿Usted cuando quiere dedicar una canción dedica a Tierra Mala?
5: No. Es que no le escucho muy bien por el ruido de la maquinaria. Estoy ahorita como estoy laborando, estoy dentro de la máquina, tiene mucho ruido.
0: ¿Hasta qué horas trabaja? Veré que está hablando el señor, Karina. ¿Hasta qué horas?
1: Hermano.
5: Hasta las 6 de la mañana, de 6 a 6.
2: Hasta las 6 de la mañana.
1: Oye, mi bro, ¿qué mañana es lo que más te gusta de A Que No Me Duermo? ¿Qué es lo que más te vacila de A Que No Me Duermo?
0: Que el caballo llegue borracho.
5: Esas guachapitas que forman ahí, bacano, eso no deja dormir a uno, me vacilo hasta las 12 de la noche.
1: Métase una fría ahora ahí para que Freddy deje de estar hablando de mí.
0: Venga, pregunta, mi querido Richard, ¿allá trabajan también mujeres o solo hombres?
5: Mujeres también, manejan camiones.
0: ¿Qué hacen las mujeres allá?
5: Manejan camiones mineros 777 de lo más grande que hay.
0: Vea, pues. Venga, ¿qué es lo más raro que le ha pasado a usted manejando esa máquina?
2: Amor.
5: Vea, sí ve ese camionzote que está allá, vea.
0: Muestre.
2: Amor.
0: Uy, sí, señor. El propio.
2: Amor.
0: Vea, Karina, que el señor la tiene grande.
2: Quisiera ser
0: un pez.
2: Quisiera ser retroexcavadora.
0: ¿Para qué?
2: Para que me agarraras la paloma.
0: No.
1: Uy, uy, no. Hey, Karina, Karina, mi amor, ¿qué está diciendo esas cosas? Eso se malinterpreta, por favor.
2: Mentira. Mori, mañana también
5: Karina
2: trabajas.
5: Karina es golosa,
2: Mori, mañana también trabajas.
5: Mi amor, toda la semana, 7 días de noche.
2: ¿Cuándo descansas? ¿Cuándo descansas?
5: Descanso la otra semana a partir del lunes.
0: ¿Usted con lo que trabaja ahí en la mina podría mantener a Karina?
5: A Karina y 5 Karinas más.
0: ¡Oh! ¡Ay, tan chicanero! No, ¿qué haremos? Pasa, pues? Porque Karina sale bastante Karina.
2: Yo me iría con él a recorrer la mina. Me encanta.
0: Ay, sí, la quiero ver en bota ya.
2: Amor, qué rincón, me encanta. Las almas devotas van al cielo.
0: Ve, amigo, le voy a dar un minuto para que usted conquiste a Karina. Un minuto, conquiste a Karina ahí.
5: ¿Cómo?
0: No, este man, sí.
5: Papi, no le escucho bien, no le escucho bien porque tengo mucho ruido, por eso le pregunto.
1: Papi, que no, te van a dar un minuto
2: si
1: para
2: lo quiere
1: que conquiste a Karina, pues sí, es verdad.
2: Amor, que si me va a parar la maquinaria.
5: Amor, yo le paro todo lo que me pida.
0: Amigo, gracias. Un abrazo, que siga trabajando, bueno, amor, y escuchando, chao. A que no me duermo. No, este man está ya metido en su cuento, no hay nada que hacer.
1: Sí,
0: pero de
1: bacano.
0: Pronto, tenemos más llamaditas. Vamos con videollamada para todos los que están conectados en A que no me duermo. Vamos a hablar con la gente que está trabajando a esta hora, que está de pronto descansando, que está parchada en la casa, o
1: de una.
0: Que las tinteras están por ahí, la gente que de pronto está en la
2: bueno,
0: bomba
2: va
0: de
2: otro
0: gasolina.
2: Número.
0: Mándelo ahí, marcan mientras tanto. ¿Cómo se llama, Cari?
2: Se llama Johan.
0: Y nada que le ha ligado a la mujer. ¿Alguna mujer que llame al caballito, por favor? Que envíen el número, los están enviando a
2: bueno,
0: través del WhatsApp.
2: Bueno, y no hemos vuelto
0: a
2: llamar a Soldado Caído, qué pereza.
0: Mañana, porque ustedes cogieron esto de recorte. Ustedes vinieron acá y volvieron el programa una nada. Usted quedó en el baño y esperándola una hora para ser Soldado Caído. Una hora usted en el baño allá encerrada. No. Y el caballo 2 horas borracho, hasta ahorita despertó. Creo que tiene cara como de sueño ya. Caballo ya tiene cara de irse a dormir.
1: No. Papi, yo ahora apenas está comenzando la rumba para mí. Salgo a las 12 de aquí, mañana entro a las 5 de la tarde, tengo chance para recuperarme.
0: No.
1: Ahora lo que viene es fiesta, para que tú sepas.
0: Este número que envió Karina se llama John Jairo se llamará.
2: Sí. John Rojas.
0: ¿Quién se llama Johan en la vida?
2: Debe ser John Jairo, me imagino.
0: Yo creo que es John Jairo, sí. Vamos a llamarlo a ver si de pronto lo tenemos conectado. Ahí está John Jairo. John Jairo, buenas noches, bienvenido a Que No Me Duermo.
2: ¡Uy, hola, mi amor! ¿Cómo estás, bebé?
6: Gracias,
2: ¿a dónde
6: Karina?
2: Vas?
6: Voy para un pueblo que se llama Birnopilia.
0: ¡Upa! ¿Qué problema tiene en la vida?
1: ¿Y dónde está él?
0: ¿De dónde nos está? ¿Dónde nos está llamando usted que está como en el sol? ¿Usted tiene sol allá de día?
2: Sí.
6: Estoy en Ucrania.
0: Estamos Ucrania. Comunicados con gente de Ucrania.
2: ¿Vio?
6: Yo
2: no.
6: Les envío mensajes de una muchacha que le envió un saludo a caballo. Bien, gracias a Dios.
1: Ah, bueno, mira, mandó un mensaje de una muchacha que me mandó saludos a mí. Qué bacano, mi hermanito. En la buena, gracias.
6: Sí, a la última. Escúchalo. Karina lo tiene, lo envié jueves y no lo pusieron.
1: ¿En serio, Karina?
0: Sí. Ah, Karina, sí.
2: A ver.
1: Karina solamente pasa saludos de ella.
7: Hello, my name is Dasha. I'm from Ukraine. Happy to hear you. Slava Ukraini, caballo.
2: Saludos, Karina y caballo.
1: Oye, mi amor, Juan, tráeme a su ucraniana para saludarla, para conocerla.
6: No la tengo en este momento, voy a recogerla, tenemos que ir a trabajar.
0: Amigo, ¿qué hora son allá? ¿Qué hora son allá en este momento?
6: Son las casi 7:32 de la mañana.
0: 7:32, vea pues. Oye,
1: son
0: ¿cómo
1: 8
0: está,
1: horas.
0: ¿Cómo está todo por allá? Cuéntenos.
6: Pues yo trabajo cerca del frente de batalla, mantengo más o menos a 20 kilómetros y es muy ruidoso, la verdad, se escucha se escucha feo.
0: Bueno, usted es colombiano, ¿verdad?
6: Sí, claro.
0: ¿Y cómo hace para llegar un colombiano a Ucrania? ¿Por qué llega usted allá?
6: Yo trabajo con ONGs en desminado humanitario.
0: Ah, y lo mandaron allá a trabajar. Pero eso gana buena plática, ¿no? Gana buena plática.
6: Marica, todo colombiano pregunta lo mismo, no entiendo por qué.
0: Pues, está vaciado allá. Dígale la verdad.
2: Mola, sí. todos los colombianos con los que
6: me encuentro por acá, me encuentro algunos soldados de vez en cuando. Y la misma pregunta, ¿y tú qué haces? No, yo soy asesor técnico del mirado humanitario. Uy, marica, debe ganar harto. Y yo, pues, puta, pero ¿me quieren qué?
0: O sea, usted es una ayuda humanitaria ya y le vamos a mandar otra ayuda humanitaria para traerlo, porque está como jodido, entonces.
1: A mí lo que pasa, pero ven acá, la pregunta mía es, mi bro, con este tema del conflicto ahí en Ucrania, ¿no se te ha pasado por la cabeza de pronto dejar la peluca?
0: No, porque si no, ¿cómo viene calvo?
6: Pues ya te encuentras casi igualito.
1: Competencia de frente, Eddie el vale.
6: Oye, no, yo llevo ya cumplí tres años trabajando acá. He estado en las regiones de Chernihiv y Kharkiv. Yo soy un actor civil, no soy nada militar. Trabajo con, pues, desminando lugares, desminando tierras para los campesinos, pero no soy nada militar y sí, en varias ocasiones se pone intenso. En las noches es donde yo vivo, casi todas las noches caen drones o hay defensas trabajando. A veces uno piensa así, salir, pero después recuerda que...
1: Ah, entonces, no sé. Entonces sí está ganando platica, sí señor.
0: ¡Claro!
1: Papi, acá, ¿no?
2: Desminando. A mí no me importa si gana poquita o no.
0: Está desminando, que da miedo. Amigo, ¿qué es lo más raro que le ha pasado a usted por allá?
6: Lo más raro. Hermano, la cultura.
0: ¿Qué pasa?
6: La cultura, aquí tú no le das un beso en la mejilla a la mujer. Es un high five. Aquí no hay beso en la mejilla.
0: ¿Y entonces uno como la saluda o qué? ¿Con la mano?
1: Sí, sí. ¿Qué pasó cinco?
6: Choca. Hola. Ya.
0: Y cuando se dan la vuelta, no hay una nalgadita.
1: Papi, ¿y tú? Papi, ven acá. ¿Y tú por ahí estás en verano o tienes tu noviecita por ahí?
6: No, yo estoy casado. No tengo mi anillo acá, lo tengo en la cadena, pues porque uso detectores de metal. Entonces, debo tener las manos sin metales.
1: Okay.
2: Amor, yo no soy de metal, o sea, yo no soy de metal.
0: Le gustan los metales preciosos, que es diferente, pero...
6: Karina es aquella frase de matrimonio que hice hasta que la muerte nos separe, y ella es la muerte.
2: Ay, no, porque me tienen ese concepto.
0: Está buena. Venga, amigo, y allá las mujeres, ¿cómo son? Si hay mujer así bonita.
6: Estamos en Ucrania.
0: Uy, no sea perro. Uy, no sea perro. No, pero debe haber mujeres bonitas, ¿no?
6: Sí. Lo que pasa es que ahorita en verano se ponen más bonitas. Porque
0: ¿cómo así florece?
6: La mujer no es tan recatada como lo es en Colombia. Aquí si vas a un río, vas a ver mujeres haciendo topless o en bikini, en cualquier río, en cualquier piscina.
1: ¿En serio? Que Karina, si se va para allá, tiene que pelar los cocos sí o sí.
2: Morto, marica,
6: se va a estar en Ucrania.
1: Karina, vamos para Ucrania.
0: Pero allá las mujeres son voluptuosas o no, son así normalitas.
6: No, son normalitas. Yo creo que
1: ay, mi
6: tipo Colombia,
2: nosotras somos normalitas.
6: Sí, lo que pasa es que en Dinamarca las mujeres son altas y los hombres también, países comparados. Yo mido casi 1.90 y yo era una estatura promedio en Dinamarca.
2: Mi amor.
6: La gente mide Y 45, weón. El otro marica de caballo casa 43, yo 45.
1: ¡Ay, no! Compa, o sea que este man ya se puso, me dice los zapatos conmigo. ¿Y qué está pasando?
0: Ay, compártanse los zapatitos.
6: Tú lo dijiste ahora, mío, 1.90 y cacho 43. ¡Ah! Marica, la tiene chiquita, weón.
2: Muy suave, ¿cierto? Muy suave.
0: Oiga, venga, ¿y qué? ¿Allá qué artista de Colombia suena?
6: Juanes, mira que esa canción Juanes? Camisa Negra aquí la escuchan mucho. Esa canción de Camisa Negra la escuchan harto y la gente la tararea y quiere entenderla, pero la escuchan bastante, la he escuchado mucho. Juanes, he escuchado muy poco a Karol G, como unas tres ocasiones, pero Juanes lo escuchó.
0: ¿Shakira harto, no suena por allá, Shakira?
2: Shakira.
6: La verdad no la he escuchado. Bien, la verdad no. Pues...
1: Papi, vallenatico, yuquita, nada.
6: Ay, pues puta. No, yo soy buen llanero, güey, puta, solo joropo.
0: Sí, allá son la banda parranda.
1: ¿Cómo así que joropo, me?
6: Aquí solo carnitas hay, llaneritos y... Bueno, cervecita la que pueda conseguir por ahí, güey.
2: Yo me sé una.
0: Venga, eso le iba a preguntar.
2: Hace un año, allá, una, tres años, tres allá años, que es lo
0: más. Espere, Karina. Allá que es lo más colombiano que se ve.
1: No, a papi no hay nada.
2: Mor, John, ¿qué más colombiano que yo?
6: No, marica, no.
0: Allá no hay nada colombiano, nada, nada.
6: No, es que no hay ni restaurante, güey.
0: ¿En serio?
6: Restaurante, que mire uno que sea que restaurante argentino, Argentina Grill. Este, en Jarquí, pero lo destruyeron, marica. El año pasado le cayó un vaso y destruyeron ese restaurante.
0: Oiga, y si usted quiere comer algo colombiano, ¿lo puede preparar allá?
6: Pues son diferentes especies, no, usted no consigue comino, color, y mucho menos en español ni en inglés. Esto,
1: por ejemplo, mira acá, yo te voy a hacer una pregunta. Si tú vas a la tienda allá donde un cachaco, bueno, ya no hay cachaco, pero donde un ucraniano, tú le dices, ay, loco, ven acá, dame un plátano ahí
0: ¿a donde
1: y una carne que no esté pellejúa, ¿cómo haces tú para eso?
2: ¿Cómo hace para que le
6: marica,
2: se lo den mejor?
6: Plátano, huevón, aquí no hay plátano, marica. Aquí no hay plátano, acá no existe el puto plátano, marica.
1: Déjame aquí.
2: ¿Y qué es lo que más extrañas? ¿Qué es lo que más extrañas?
6: Marica, comer un platanito asado, pues, se extraña mucho.
0: Claro, qué rico.
2: Venga,
0: o sea que le gusta mucho el plátano, le gusta mucho el plátano.
2: Venga, espere.
6: Pero es que eso no, mejor dicho.
2: Venga, amor, pero yo le quería preguntar algo. ¿Y el huevo allá es igual o es el huevo diferente?
0: Pues depende si lo quieres en la mañana o en la noche.
6: No, no, pero mira, no, en cuanto al huevo de gallina, ¿no? El huevo es grande. Aquí venden un huevo XL, me gusta porque la mayoría de ese huevo sale con doble yema.
2: Vio, a mí también me encanta el huevo así grande.
6: Opa. Palabras, claro, mejor dicho.
0: Duras. Porque es paisa, entonces le gusta su huevito.
2: No, porque es en serio, porque usted se ahorra de gastarse más, y entonces con uno está listo el desayuno.
1: Oiga, brother, yo te quería hacer una pregunta.
6: Oiga, le voy a presentar un africano, mi compañero de trabajo que me dio parqueo en la carretera.
2: Un africano, ahí viene
6: el reverso. ¿Crees que estoy ganado? En cuál y lo verá. Van a sorprender con el pinche africano, espérame.
0: Uy, ahora le llegó competencia al caballo, trae uno.
2: ¡Ay, qué rico!
0: Uy, le llegó competencia al caballo. Pelea entre caballo y africano.
6: Les voy a presentar un africano. ¡Ay! ¿Entraste? ¡Aló! ¿Qué? Ya sabes que me dijo. Ok, no problem.
1: Sí, ¡Ey, los africanos, ¡Oh, es blanco el africano! Yo pensé que era pinche.
2: ¡Ese no es africano!
0: Yo esperando el negro del WhatsApp y ya llegó este vato con un blanquito.
1: Papi, imagínate que la concepción de uno es, ya me va a presentar el ninja, pero que va, es blanquito el mame.
6: Sí, es blanco, es un sudafricano.
1: Ah, papi, dice que los peladitos ahí en África... en los juegos de ellos son correte a los leones.
0: Karina, de una vez a echarle los perros, ¿no? Ay, dice que ahí tan lindo.
2: No, está lindo. Mero bebé.
6: Nosotros dirigimos varios equipos de trabajo y.
2: Pero está más lindo, nada, John.
0: Venga, le hago una pregunta aquí entre nos. Si Karina se fuera para allá, ¿levanta un man con plata, sí o no?
8: Marica, aquí
9: de pronto se levanta un gringo de estos que trabajan conmigo y los manes la asocian un buen tiempito y ya después la dejan, weón. Así son la gente con plata.
2: ¿Cómo? ¿Cómo? ¿Cómo dijo?
0: Es que la sostienen un tiempito.
9: ¿Pero quiere que sea honesto o no?
2: Sí,
0: la
2: sí,
0: sostienen
2: sí.
0: un tiempito.
1: Karina, ahí está. ¿Qué vas a buscar ya? ¿Qué hace conmigo?
9: Se lo incluye, Ucrania hay gente con mucho dinero, pero están muy aliados al sistema de defensa del país y pues entrar a un círculo, eso es muy difícil en Ucrania.
2: Claro.
0: Ni Karina con sus dos razones entra.
1: No, si tuviera dos razones, tiene cuatro.
2: Mentiras, no. Yo no soy así tan interesada como dicen.
9: Oiga, nada, Karina, no, todo bien, sin ánimo.
2: Yo antes les ayudo a trabajar.
9: Tú vienes y claro, te levantas un buen ucraniano, un buen bien pintoso, porque la gente, obviamente, nosotros somos como un tipo afrodisíaco o algo así para ellos.
2: Uy.
9: Entonces, obvio, tú te vas a levantar un buen muchacho.
0: Pues. Yo le hago una pregunta a usted, pues respecto a lo que gana y ¿su sueldo vaya que en la moneda de Ucrania o le pagan al peso colombiano? ¿Cómo es la vuelta?
9: No, el sistema bancario aquí es complicado porque para sacar dinero de Ucrania, desde cuentas ucranianas, no puede sacar más en pesos colombianos como 5 millones de pesos mensuales.
2: Ahí
9: queda bloqueado todo. Entonces, no, yo no uso moneda ucraniana. Mi banco y ahí me consignan, me depositan mi poquito salario, mis 30 mil pesos diarios en mi banquito y...
0: Ay, no, 30 mil pesos, 25.
2: Muy lindo, así es, me encanta.
0: Pero entonces usted paga todo allá que con tarjeta.
9: Sí, señor.
0: O sea, usted no carga efectivo para nada.
9: Pues por seguridad, digámoslo, en caso de emergencia, cargo como 200 mil pesos nomás, en pesos colombianos, por decirlo, 2,000 grivnas, 2,000 algo de grivnas. Pero eso es en caso de emergencia, hay que salir evacuado y no haya luz, no haya energía, no haya cómo pagar el diésel para el carro, entonces, para pagar.
2: Johnny, allá les toca a veces vivir en los sótanos, se les dice sótano, ¿cierto?
1: Búnker.
9: Mira, esto es, lo que pasa es que una cosa es decirlo, otra cosa es vivirlo. Hay muchas alarmas aéreas todo el día, cada hora, cada media hora, cada nada hay alarmas aéreas. Entonces, si tú en cada alarma aérea te vas para el búnker, no vas a salir del búnker. Entonces, Ucrania es un bingo. Aquí donde estoy, no sé si alcanzan a ver, mira las defensas que ellos hacen.
0: Ronald se cayó.
9: Esos palitos que hay ahí están alrededor de unos 8 kilómetros aquí a este pueblo que voy a entrar.
2: ¿Sí?
9: Y ellos ponen una malla, como una malla de pescador, una atarraya, porque los drones pueden impactar los vehículos en la carretera.
1: Brother, la pregunta del millón.
0: ¿Cuánto gana?
1: ¿La guerra está lejos de acabarse o ya casi le ponen fin a la vaina?
9: Pues hermano, yo la veo lejos, yo no la veo cerca, la verdad.
0: Está como la relación del caballo de Karina, lejos. Eso está lejos.
1: Oye, sabe que yo la amo, lejos. Que desde el primer momento que yo la vi, yo o sea,
2: se nos va a acabar el tiempo.
1: Se me aguaron los bolis con ella.
9: Yo esta guerra la veo como el proceso de paz que hubo en Colombia.
0: No, amigo.
2: Venga, no pregunta. ¿Y por qué tú tienes el teléfono con número colombiano y no de por allá?
9: Yo tengo mi número ucraniano, pero mi WhatsApp es colombiano.
2: Ah, ok, no se le ha dañado.
0: Ah, ya pues.
1: Con Wi-Fi.
0: Viejo John, pues déjeme decirle que muchas gracias por estar conectado en A Que No Duermo. Le mandamos un fuerte abrazo desde acá, desde la distancia, y vea, la tecnología hace que estemos un poquito más cerquita. Espero le vaya muy bien en su día.
9: Gracias. Hoy es mi último día de trabajo, 8 días, salgo a tomarme estos 4 días en buena cervecita, vodka.
1: Eso, papi, eso, para que Freddy bote el chupo, para que coja la rabia. Mame, friga, tome, disfruta la vida, que la vida es una sola.
0: Pero vea que él ya salió de trabajar, él va a hacerlo en su tiempo libre.
2: La vida es una sola.
9: Eso, 8 días trabajando, 4 días descansando, sin que nadie me llame, sin que nadie moleste, solo echándome la cervecita, relajado.
0: Gracias, mi hermano, por escucharnos. Un abrazo gigante, les damos. Siguen con la guachapita, no dejan hablar aquí, John. Cuídense mucho, mi hermano, que le va muy bien.
9: Chao.
2: Chao, mi amor, está muy lindo. Me lo papacito.
9: Dale, cuídate.
2: Chao.
0: Ay, Karina cayéndole a todos, hombre, hasta Juan. Sí, que le dijimos, en Ucrania tampoco puede, Karina, no va a levantar nada ya. La mantienen un ratito.
2: Oiga,
0: y la devuelven.
2: Pero muy teso, o sea, felicitaciones a todos los colombianos.
1: No sé qué es lo que está pasando, pero Joacarí, yo voy a seguir intentándolo. Tú a los manes les caes y yo mío. Que te estoy cayendo, tú a mí me omites.
0: Vea, muchas gracias a toda la gente que está conectada. Hoy fue un programa festivo, vamos a decirlo así, un programa festivo. No pudimos hablar de los temas ni nada porque Caballo no llegó. Mejor yo, Karina encerrada en el baño. Pero la pasamos rico y la gente se divirtió, que es lo importante, de 8 a 12 de la noche. Mañana vamos a volver a estar a las 8 de la noche para que se conecten con nosotros y la pasemos así de rico. Síganos en nuestras redes sociales, síganos a través de YouTube, suscríbase al canal de YouTube donde estamos ahí apareciendo todas las noches para que le llegue a usted la campanita y le llegue a usted pues el mensaje de advertencia de que ya estamos conectados, ahí le llega la señal. Mi querida Karina Uribe, mamacita divina, cuídese mucho, mañana nos vemos a las 8.
2: Un besito, los quiero, ya saben, no me pueden seguir ahí en el Instagram o en todos lados, Karina Uribe 28, Karina Conca, no se pierdan, déjenme un mensajito para yo poderlos ver, reconocer, listo, chao.
0: Gracias, mi Cari. Caballito, mañana hablamos usted y yo, caballo, vaya, descanse, si es que va a ir a descansar o si no, vaya, tome su, ahora sí, hágase la fiesta y haga lo que quiera.
1: Gracias por tanto, perdón por tan poco. El día de Mauricio es uno solo. Yo estoy contentoso, yo estoy bacano. Mañana hablamos y si va a pasar algo, que pase. ¡Epa, no joda! Oye, Ronald, te llevo en mi corazón, papi. Vives en mi corazón y sin pagar riesgo.
0: Dios mío, es que es ni para acabar. Ni para acabar el programa, Ronald se puede.
1: Y sigo siendo Ronald, el mismito del año pasado.
0: La otra no deja ni escuchar con esa música. Ya la muteamos. Ya despedimos a Karina, ya nos muteamos. Viejo Ronald, muchas gracias. Qué pena por todo este show del día de hoy. Usted que vino hoy a trabajar de lunes festivo. Y vea con lo que lo recibimos hoy. Ay, Dios mío.
3: 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Quiero cuando grande.
0: Ay, ay, ay, tanta vaina, tanta.
1: Te llevo en el Soncora, papi.
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0: Eso, se va a volver borracho.
2: Y calzar 45.
0: 11:49. Mi nombre es Freddy, de producer, con esta partida de locos que nos conectamos todos los días, 8 a 12. @ soy Freddy Tropicana, para que me sigan en redes sociales. Cuídense, vaya caballo, descanse. Por favor, no se va a perder, hombre. Lo necesitamos mañana.
1: El día que yo me muera, papi, voy a descansar bastante. No voy a tener recreo. No voy a tener recreo, así que vamos a beber. Es más, si tú estuvieras aquí, yo te llevara para allá, papi, con todos los gastos pagos sin cartera.
0: Deje así, Mati. 11:50, o sea que no me duermo de Tropicana.
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Dicen que con el tiempo los recuerdos se esfuman, se ahonda en el olvido lo que fue una pasión. 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
4: Reportando sintonía desde acá, de la Ciudadela de las Huacas.
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días y con la bendición de Papito Dios vamos a agradecerle a nuestro Padre Celestial por la vida, por la salud, por permitirnos levantarnos en este nuevo día, nueva semana que empezamos con la bendición de Dios, con el pie derecho, semana corta después del fin de semana, después del festivo largo que tuvimos. Bueno, que hoy sea un día para empezar de nuevo con todas las actividades, que hoy sea un día también para agradecerle a Dios por todo lo que nos da y para quejarnos menos, porque es que a veces no valoramos las cosas que ya Dios nos ha dado. No valoramos el trabajo, no valoramos la familia, no valoramos el techo, que durmió bien, la salud. Vamos a agradecerle a Dios por todo eso, vamos a valorar esas cosas que ya tenemos. Sí, de pronto le hace falta mucho por conseguir, por buscar, por alcanzar. Todos tenemos metas, sueños, propósitos, cosas grandes que queremos alcanzar. Pero primero debemos tener un corazón agradecido con Dios. Debemos ser agradecidos por lo que nos da. Y eso que tienes hoy en día es suficiente para que estés bien.

agradecer por eso que ya tenemos. Amén. Buenos días. Agradezcale por la vida, porque está bien de salud, puede salir a trabajar. Agradezcale a Dios por los alimentos, por el techo, por ese hogar, por la familia, por los hijos, por la esposa, bueno, por todo, absolutamente todo, hasta por ese carro que tiene, que ya lo prendió y ya salió a camellar. Dele las gracias a Papito Dios por todo eso y mucho más. Y verá cómo le llegan bendiciones desde lo alto, bendiciones desde el cielo, cuando uno tiene un corazón agradecido. Amén, buenos días para todos. Bienvenidos al Cómo Amaneció Popayán de Tropicana, en este martes con Tropicana.

0: Martes. Hoy no es lunes, hoy es martes. Con la bendición de Papito Dios, aquí arrancamos el Cómo Amaneció Popayán de Tropicana, la más bacana. Martes 19 de mayo del año 2026. Es el día 139 del año, es la semana número 21 del año. Faltan 12 días para que termine el mes de mayo y es el tercer martes del mes. Próximo festivo. ¡Uy! Ya tenemos festivo. Ah, bueno, no está tan lejos. Próximo festivo, veo por acá el calendario, el próximo 8 de junio. Festivo por el día de Corpus Christi. 8 de junio, es decir, más o menos unos 20 deditas, ¿o qué? Mejor dicho, acabamos de terminar un festivo y ya estamos pensando en el siguiente festivo. Así es mi Colombia. Temperatura de 15 grados centígrados, mayormente despejado el cielo a esta hora de la mañana. Se espera una máxima para el día de hoy de 26 grados centígrados. Dice el IDEAN que vamos a tener muy pocas probabilidades de lluvia. Vamos a tener una máxima del 14% a eso de las 4 de la tarde. Es el reporte que tengo a esta hora de la mañana de parte del IDEAN. 15 grados centígrados es la temperatura que tenemos actualmente a esta hora de la mañana aquí en Popayán, a las 6 de la mañana, 14 minutos. Ya estamos listos para contarles noticias, información y todo lo que pasa, o bueno, lo que ha pasado en las últimas horas, en este fin de semana largo, en Popayán y todo el departamento del Cauca. Paolita, buenos días, ¿cómo amaneciste?
1: Muy bien, Amaury, dándole gracias al Todopoderoso que nos permite nuevamente estar aquí iniciando una nueva jornada. Esta semana, pues como tú lo dices, por el festivo bastante corta, pero como siempre, metiéndole berraquera, ánimo y agradeciéndole al Todopoderoso que nos permite nuevamente encontrarnos a través de Tropicana, la más bacana. ¿Cómo te fue el fin de semana, Amaury? ¿Qué tal todo?
0: Bien, todo bien, gracias a Dios. Fin de semana muy largo. Tranquilo, sí, podemos decir que
1: fue un
0: fin
1: de semana tranquilo. Sí,
0: en medio de todo. Pero aquí en Popayán no sucedió mucho hasta ahora en la madrugada. Paola, pues, que nos sorprendió este nuevo bombazo ahí en el sector de la Esmeralda, que ya les vamos a hablar. Ya me están compartiendo por acá los oyentes el video, las fotos. Fue ahora en la madrugada.
1: Correcto, sí, nuevamente azotado el comercio de la Esmeralda aquí en la ciudad de Popayán el fin de semana.
0: Dos locales más abajo de donde pasó la anterior explosión.
1: El anterior, sí, llama mucho la atención, además porque ya se había hablado que después de la noticia, las hipótesis, pero luego unos 5 o 6 días se hablaba de que sí, muy probablemente era por temas de extorsión, de las mal llamadas vacunas. Entonces llama mucho la atención que se vuelva a dar y ya les contaremos qué dicen las autoridades al respecto.
0: Ole, Paola, pero azotado el comercio. Tras de que no hay buenas ventas. ¿Sabes cuándo estuve por allá?
1: ¿Cómo es de difícil ayer mantener un negocio?
0: Ayer estuve en Esmeralda, Paola.
1: Ajá, ¿y qué tal te fue?
0: La galería, uy, llena esa galería.
1: Sí, se mueve muchísimo.
0: Bastante, yo dije, Esmeralda, no, como, se mueve es, bastante. Como es festivo, eso va a estar solo. No. ¿Solo?
1: No, la galería sí se mueve
0: no,
1: mucho.
0: No, Paola, pues ya la galería se salió a las calles.
1: Total.
0: Y esa calle, la Cera Los Paisas, no sé cuál es, la 17, ¿cuál es?
1: No
0: sé.
1: No,
0: cuál
1: la 17 es la principal. Entonces, bueno, la de Los Paisas.
0: La de Los Paisas.
1: Ya no tienes por dónde andar.
0: No, Paola.
1: No hay por dónde pasar.

0: y con quien iba yo le decía mucho cuidado porque esto es una calle y obviamente por aquí pasan las motos. Claro, sí. las motos se meten. Es que las motos donde hay un huequito se meten. Pero ni siquiera ya una moto cabe en ese espacio que han dejado de medio calle. Ya esa es una cantidad. Yo no sé qué van a hacer ahí la alcaldía para reformar, para transformar pues esa galería. Total es que ya esa calle ya hace parte de la galería.
1: Lo que siempre decimos, entendemos a las personas que están buscando cómo llevar la papa a la casa y entendemos más, pues, que lo hacen de esa manera.
0: Esa pero calle ya la deberían cerrar.
1: Se perdió una calle.
0: Sí.
1: Se perdió una vía.
0: Ya, eso no es espacio público.
1: No, total, pero así lo dejaron.
0: Se deberían ponerse de acuerdo, cerrar esa calle porque y que sea peatonal, porque es un peligro la cantidad de motos, la gente mercando, comprando la verdura, las frutas, las cositas, y la cantidad de motos pasando ahí por el lado, le pasan
1: a uno. Lo van llevando a uno.
0: Claro.
1: Y es lo que le facilita también a los ladrones para que le vayan arrebatando a uno las cositas, porque pasan tan cerca que uno no está seguro tampoco, pero tú tienes toda la razón. O la peatonalizamos, o la arreglamos para que sigan pasando vehículos y motocicletas, porque sí está demasiado. Ahora, hay que tener en cuenta también que todo ese sector que construyeron por el sector de la Virgen del Carmen, que quedó lindísimo, que quedó bellísimo, pues fue ese sector también que lo han ocupado con diferentes puestos, porque da hasta muy abajo. Da hasta muy abajo la galería. Entonces, pues, realmente sí nos falta como organizarnos un poquito
0: igual,
1: más.
0: La ciclovía también que pasa por ahí.
1: Está ocupada. Sí. Está ocupada. Entonces, mucho pues, realmente vendedor, no se puede utilizar.
0: Pero
1: por eso
0: demasiado
1: te
0: vendedor,
1: sí,
0: Paola.
1: Sí, correcto. Y lo que digo,
0: demasiado vendedor, entendemos, toda esa manzana.
1: La gente necesita vender sus cosas, la gente necesita llevar la papa a su casa, pero si nos organizamos, yo creo que no le quitamos espacio a los peatones.
0: Y mucha gente comprando. Por también. Te decía, yo pensé que por
1: sí, no, mucha gente
0: festivo,
1: va hasta allá.
0: No, la gente sale y aprovecha el festivo o el domingo.
1: Yo
0: bueno,
1: conozco vecinas que bajan, imagínate, van hasta allá solo por lo que encuentran.
0: Y además,
1: o sea, prefieren
0: fruta,
1: pegarse el viajado.
0: La fruta, la verdura muy fresca, muy bonita y pues precio de galería, Paola, más
1: pues
0: barato.
1: Claro, obviamente.
0: Se ahorra
1: obviamente.
0: Unos pesitos, aunque no falte el usurero, ¿no?
1: El que le saque esta vida
0: claro.
1: y la otra.
0: Claro.
1: Sí, muy probablemente.
0: No falta el que quiera meterle, sí, sí. mejor dicho.
1: Pero sí, sí, nos hace falta un poquito de organización para que sea mucho mejor el sector de la galería.
0: Bueno, son las 6 de la mañana, 19 minutos. Saludemos a nuestros oyentes que a esta hora dicen yo escucho, veo y comparto Tropicana. Ya les vamos a contar la noticia de qué fue lo que pasó ahí en el sector de la Esmeralda, una fuerte explosión. Claro, a esa hora se escucha casi
1: qué
0: todo
1: susto.
0: Popayán.
1: Pues claro, todo el mundo en silencio, cero vehículos. Obviamente suena un poquito más duro alguna explosión y de este tipo. Ya les venimos a contar qué dicen las autoridades.
0: Buenos días, feliz mañana. Gabriel, bienvenido a Tropicana.
2: Tropicana, buenos días, buen día para todos.
1: ¿Qué tal?
2: Dios bendiga, Tropicana, camino izquierdo de la calle Quinta con 19, con 18 y 19 está cerrado, que parece que le han tirado un artefacto explosivo a un local de eso. Y está la policía y todo ahí, está cerrado el carril izquierdo del cementerio hacia la Esmeralda.
0: Bueno, del cementerio hacia la Esmeralda, carril izquierdo está cerrado, claro, están ahí las autoridades verificando, investigando qué fue lo que pasó con esa fuerte explosión en un local comercial ahí de la Quinta, para que lo tenga en cuenta, carril izquierdo cerrado y se forma la tranca asquerosa.
1: Tenemos entendido que en la 11, en el sector de Casa de la Moneda, también está cerrado.
0: Ay, sí, Paola, viene don Cepeda el día de hoy.
1: Sí, desde anoche tenemos entendido que se cerró esa calle, esa vía, para hacer sus actos, pues, de cierre de campaña aquí en la ciudad de Popayán. De pronto, por eso, muchos que ingresaban por ese lugar se encontraron con ese cierre y posible ubicación de una tarima, aparentemente, y que por eso, pues, ya desde la noche anterior se cerró en ese sector. Así sí. que, téngalo en cuenta, tome vías alternas,
0: o sea,
1: si puede.
0: La Casa de la Moneda y sector del
1: Cadillal
0: está cerrado ahí, llegando al centro histórico, cerrado porque hoy es el cierre de campaña de Iván Cepeda aquí en Popayán. ¿Sabes la hora de pronto, Paola?
1: Tengo entendido que hacia las 11 de la mañana.
0: Ah, temprano.
1: Sí, tengo entendido que lo va a hacer
0: porque
1: de esa manera aquí.
0: Estuvo en Pasto este fin de semana, estuvo en Pasto, sí.
1: Viene
0: haciendo como el recorrido.
1: Pero también me compartieron algunos videos en el aeropuerto ayer de la llegada de la candidata a vicepresidencia. De ahí de Aquilcuen el día de ayer, entonces yo me imagino que están ayer desde acá. ¿No será que están desde ayer
0: bueno,
1: aquí?
0: Bueno, sí.
1: ¿Puede ser?
0: Pero bueno, hoy es el cierre
1: para
0: campaña de Iván
1: cuenta.
0: Cepeda, entonces va mucha gente, van a cerrar ahí en la Esmeralda, entonces
1: en Calle La Moneda.
0: Calle La Moneda, sí, por el Cadillal, ahí llegando al centro.
1: Cuenta.
0: Para tener en cuenta esta información. Buenos días.
3: Muy buenos días, Tropicana, la más bacana. Buenos días a Mauri, a Paola. Sí, darle gracias a Papito Dios por un día más, porque nos tiene con salud. Nos tiene con vida a todos los tropioyentes, una bendecida mañana.
0: Bueno, Dios te bendiga, gracias, buenos días.
4: Hola Mauri, buenos días, ¿cómo amaneció?
0: Muy bien.
4: Dándole gracias a Dios por un nuevo día, por este nuevo amanecer. Saludos desde Puracé. Bueno, eso sí, amanecemos todos los días con que el volcán pues nos echa ceniza, así de poquito nos está echando, pero pues ahí vamos con la bendición de Dios.
0: Dios te bendiga.
1: Pedacitos. Buenos días.
0: Desde Puracé, un abrazo.
5: Tropicana, Tropicana, Tropicana la más bacana. Don Amaury, doña Paolita, muy buenos días. Dios me los bendiga a ustedes, a todos los oyentes. Agradecido con Dios, con el Señor de los milagros, que nos permite un día más de vida. Agradecido con Él, toda la gloria para Él. Cordial saludo, full sintonía desde la cafetería donde Chucho número 2, barrio La Sombrilla.
1: Sí me gusta.
5: Saben, cordialmente invitados a tomarse un rico café caliente con pan de bonito. Dios me los bendiga.
1: Un abracito, mi corazón.
0: Estaban perdidos ahí donde Chucho, estaban perdidos.
1: Sí, estaban desconectados estos días. Muchísimas gracias. Que tengan buen día.
0: El sector ahí donde fue la explosión se llama, es que el poste de la energía no me lo deja ver, el letrero, se llama Covatrans, algo así.
1: O sea,
0: dice,
1: ¿dónde
0: repuestos,
1: despachan?
0: Lubricantes, llantas, baterías, filtros.
1: ¿Será, pero el punto, el negocio?
0: Sí, sí, un negocio de color verde con un letrero amarillo.
1: Ay, qué embarrada eso, sí. Esa situación es lo que también pues no deja trabajar tranquilos a los comerciantes. Imagínate que estén de sol a sol desde muy temprano en la madrugada hasta muy tarde en la noche trabajando y se encuentren al otro día con la explosión de su negocio.
0: ¿Y qué están haciendo las autoridades? ¿Qué están haciendo? Esa es la pregunta.
1: Eso quisiéramos saber, lo de los comerciantes,
0: sí,
1: ¿sabes?
0: Porque el atentado de la vez pasada, de la semana pasada,
1: sí,
0: ofrecieron 5 millones de recompensa, Paola.
1: No, pero se sabe si quedó. Apareció alguien,
0: sí, ahí quedó.
1: Si dio información, qué se ha hecho en este momento después de que se presentó ese primer atentado y ahora que recibimos un segundo atentado, muy probablemente por la misma razón. ¿Qué se ha hecho? ¿Cómo se le está ayudando a los comerciantes?
0: ¿Cómo están ayudando ahí el tema de la extorsión en el sector del comercio del Esmeralda?
1: Muy difícil así mantener un negocio.
0: Bueno, ojalá
1: con lo
0: los
1: difícil que es emprender.
0: Esperemos que lleguen los comerciantes, Paola. Yo sé que hasta ahora están apenas levantándose, apenas abriendo el local. Esperemos que lleguen más tardecito y nos cuenten a ver si de pronto les han dado una charla de cómo comunicarse, de qué hacer en caso de que, por ejemplo, les llegue una extorsión al local.
1: Si tiene por ahí cámaras de seguridad, que obviamente controle, coordinen las autoridades para poder estar más pendiente de los locales comerciales. Sabemos que es demasiado, es mucho, pero sí, sí lo han hecho, porque ya estamos hablando de dos hechos similares en los que muy probablemente se esté dando la extorsión.
0: Bueno, nuestros amigos comerciantes, por ahí me está escribiendo ya uno, pero elimino el mensaje. Ya ahora lo leemos. 6:24 minutos. A ver, Yami, buenos días, feliz mañana.
6: Muy buenos días, Tropicana, madrugando a trabajar con Tropicana. Desde Rosas, Cauca, Tropicana, ¡épale! La más bacana.
0: Rosas, qué bien, la gente de Rosas.
1: Buenos días.
7: Buenos días, Tropicana, buenos días a Mauri y Paulita. Sí, efectivamente, de anoche está cerrada la carrera 11, desde la calle cuarta hasta la calle segunda. Entonces, por ahí no hay vía que tomen vía alternos, porque más tarde se va a formar la tranca asquerosa ahí.
0: Más tarde, sí, espere que pase las 8 de la mañana para que vea. Además que esa es una importante vía para coger al centro. Me imagino que pusieron ahí tarima, sonido y todo el cuento, ¿no?
1: Yo vi ayer en una fotografía que me enviaron la estructura para poder montar la tarima.
0: La tarima, sí.
1: Estaba hacia el lado que da el semáforo. O sea, quedaría como...
0: O sea, para coger toda la calle.
1: Correcto.
0: Esta calle, completa. Mira que esta calle se ha convertido en calle de eventos. No es la calle de la Casa de la Moneda, sino la calle de eventos en Popayán.
1: Sí, ¿no? Es la que le están apuntando por el espacio en el que se tiene. Y ubican muy bien la tarima en la parte de arriba y queda
0: central,
1: súper bien.
0: No, Paola, eso es centro.
1: Queda central, sí.
0: Está ahí nomás el Parque Calda, está el centro.
1: El aeropuerto nomás, todo queda mucho más fácil, ¿no? Mucho más fácil ahí. No sé, tenemos entendido que es a las 11 de la mañana, pero por ejemplo para medios de comunicación tengo entendido también que había inscripción a través de internet, no sé qué.
0: Pues.
1: No sé si de pronto se vaya a complicar un poco la entrada por eso, ¿no? Porque venga, yo chequeo si se inscribió o no se inscribió, para medios, ¿no? Yo no sé, para la gente me imagino que no, que
0: abierto,
1: va a ser así nomás,
0: no,
1: claro,
0: más
1: tiene que ser
0: llegue,
1: abierto.
0: Pues, para ellos mejor.
1: Cierto.
0: A ver, buenos días.
8: Muy buenos días, Amaury y Paulita, muchísimas gracias por darnos ese aliento de entusiasmo para iniciar un nuevo día. Que Dios me los bendiga y que gracias por informarnos y mantenernos atentos. Tropicana, la más bacana.
0: Dios te bendiga,
1: mi amor.
0: Un abrazo,
1: gracias.
0: Feliz mañana.
9: Buen día, Tropicana, la más bacana. Yo veo y escucho y comparto Tropicana, como siempre, reportando sintonía desde El Empedrado. Dios los bendiga. Que tengan un feliz martes, bendecido por Dios nuestro Señor. ¿Cómo amanecimos? Amanecimos bendecidos por Dios nuestro Señor. Gracias, Dios los bendiga, amén. Dios los bendiga. Gracias por la programación.
1: Un abrazo.
9: Feliz día. Gracias.
1: Gracias. Feliz día también para ti, mi reina. Que Dios te bendiga, a ti y a los tuyos. Gracias por estar conectaditos. Los queremos escuchar a las 6:26. ¿Cómo amanecieron? Buenos días.
0: Nos dice nuestro gran amigo Patico, que es comerciante ahí en el sector de la Esmeralda. Sí, sí. Tiene un local comercial Patico, el popular Patico, muy reconocido.
1: ¿El de la ropa deportiva?
0: Ese mismo.
1: Claro.
0: El popular Patico.
1: Claro que sí. Es que te ríes.
0: Es que Patico.
1: Pero es que sí lo conocemos como Patico.
0: Un abrazo para Patico, hombre, gran amigo aquí de la Casa Tropicana. Nos dice, fue cerca del almacén del Patico, tres casas más abajo. Ahí le mando el video. Ya tuvimos dos sustos con este, claro, el de la semana pasada y claro, este otro susto, Pablo.
1: Muy tenaz. ¿Qué más dice él?
0: Un abrazo, ¿no? Qué excelente día, qué bendiciones para todos nosotros.
1: Igual gracias, para Patico. Ti, mi amor. Dios te pague. Muchísimas gracias.
0: ¿Quién más está con nosotros? Buenos días.
10: Tropicana, la más bacana. Buenos días. A Mauri, Paola, Dios los bendiga. Que tengan un excelente día. Por la calle de la Moneda ya la cerraron. Yo llegaba de viaje esta madrugada y ya estaba cerrada. Ya estaba cerrada la cuadra.
0: Ok, gracias. Bueno, ¿dónde llegó Mafe? Buenos días.
11: Sí, buenos días. Tropicana, la más bacana. Desde Quimbillón. Siempre con Tropicana, la más bacana.
1: Bueno, me encanta Sandra eso, Mimera. Gracias.
0: La gente te envío, buenos días.
12: Yo escucho Tropicana, la más bacana, mi amor, mi padre, Dios te bendiga hoy, mañana y siempre a todos los tropioyentes, que sea lleno de bendiciones y para adelante. Reporto la Piedra Norte, sentido norte-sur, sin novedad, escuchando la mejor. Dios me lo bendiga, Tropicana, la más bacana.
1: Dios bueno, te bendiga.
0: Claro, está tempranito, son apenas las 6:28.
1: Sí, correcto. Estamos pendientes del reporte que ustedes nos hagan. Sea que hay uno tranca o que está todo normal, nos cuenta, por favor, para darle una manito a la movilidad.
0: A las 6:28, el pico y placa, recuérdelo, el día de hoy. Hoy es martes, más de uno se levanta confundido, pues, por el fin de semana, con festivo. Entonces, hoy es martes, cierto. Arrancamos la semana, hoy martes. 3 y 4 el pico y placa desde las 7:00 a.m. hasta las 8:00 p.m.
1: Téngalo muy en cuenta, una medida que va común y corriente, todavía nos falta bastante para rotarlo en lo que respecta a este año, así que no se le olvide, hoy es martes.
0: Bueno, vamos a hablar de las noticias más importantes en Colombia, en el mundo y obviamente lo que también ha pasado aquí en Popayán y en el departamento del Cauca durante todo este fin de semana.
1: Sí, de hecho un fin de semana bastante movido. En un instante les haremos el reporte de los accidentes que lastimosamente sí, también hombre. Se han presentado muchos aquí en la ciudad de Popayán y en vías del departamento del Cauca. Gran parte de ellas, pues, generalmente se habla de exceso de velocidad. Parece que todavía no aprendemos a bajarle un poquito a nuestro acelere en el marco de nuestros viajes.
0: Exceso de velocidad y el traguito.
1: Que y el traguito. Eso es otra cosa que realmente no se ha podido cambiar aquí en la ciudad de Popayán y que será ya cultura y responsabilidad de cada uno. Hombre, si va a salir a tomar, pues no saque la moto ni el carro porque puede poner en riesgo su vida y la vida de los demás. Accidentes, muchos que se presentaron este fin de semana.
0: Bueno, Paola, en cuanto a nivel nacional, se habla mucho de la política, de todo lo que ha pasado.
1: Estamos en semanas decisivas, dicen,
0: sí,
1: ¿no?
0: Sí, esta semana importante, Paola, es que ya queda esta semana y la otra. O sea, de este domingo en 8 días... ya son las elecciones presidenciales.
1: Yo creería que esta semana son todos los cierres de campaña en plazas públicas, porque la última semana generalmente pues ya no se puede realizar. Entonces ya son como reuniones a puerta cerrada y ahí es donde vemos también pues que ya van como finiquitando como tal esa época de campaña, que te digo yo, en serio, yo no he notado tan político este mes. Pensé que iba a ser mucho más fuerte. O no sé si le vayan a dar con toda pues estas dos últimas semanas. Que puede ser también en medios que por eso no lo hemos notado mucho.
0: De pronto acá no, Paola, pero a nivel nacional, mira lo que pasó por allá en el Guaviares, por ejemplo.
1: Bueno, también es cierto. De pronto está más calmado para acá el departamento del Cauca.
0: Sí, está más calmado,
1: ¿no?
0: El tema por acá, por el departamento, pero hay otras regiones del país que se están muy fuertes.
1: Bueno, sí, puede ser que le están apuntando a otras regiones porque ha sido tan azotado por tantas cosas el departamento del Cauca en los últimos meses que de pronto muchos o no decidieron meterse del todo acá al departamento del Cauca o lo están dejando tranquilo en el marco de la política también precisamente por eso. Pero te digo yo que lo he notado muy tranquilo.
0: Pues sí, a comparación, muy tranquilo, es que a comparación de años anteriores. De las elecciones pasadas fue más fuerte.
1: Bueno, pues
0: y además
1: que
0: veníamos
1: últimas,
0: del estallido social,
1: veníamos de algo muy fuerte, sí.
0: Claro.
1: Sí, o será que le estamos perdiendo también como la...
0: Cogió más fuerza el tema de la izquierda y de la derecha.
1: Sí, la división absoluta. Claro. La división está absoluta desde la última elección. Sin embargo, sí, pues vamos a ver cómo se comportan las últimas semanas. El comunicado que les alcanzamos a leer el pasado fue viernes, ¿verdad? Sí. De las FARC, sobre todo en cuanto a que se esperaba una tranquilidad por parte de ellos por estas fechas que son importantes por el tema de la política. Esperemos que así sea, que se puedan dar con normalidad, con tranquilidad. Pero tienes toda la razón, estamos hablando mucho de política durante estos días.
0: Hay otra noticia a nivel nacional que es positiva y puede ser de aliento para muchas personas que están necesitando los medicamentos. La nueva EPS promete normalizar hasta el 97% de entrega de medicamentos tras acuerdo con gestores farmacéuticos. La entidad aseguró que más de 5 millones de afiliados comenzarían a recuperar el acceso oportuno a tratamientos en distintas regiones del país. Una buena noticia.
1: Sí, muy buena noticia. Están hablando de acuerdos clave, de pactos que se hacen para el restablecimiento del flujo de recursos con gestores como, por ejemplo, Audifarma, en el caso de Popayán, que son los que entregan los medicamentos. Es que
0: Audifarma aquí en Popayán ya se acabó.
1: Bueno, el reemplazo de Audifarma.
0: Redifarma. Es que hay una cantidad.
1: Medifarma es que se llama. Sí, pero a nivel nacional, en 13 departamentos todavía se encuentra Audifarma y puntos clave de estos acuerdos son, por ejemplo, en este caso de entrega de medicamentos con Audifarma a nivel nacional, que es el que más tiene la nueva EPS. Nuevos puntos de dispensación grandes, que, por ejemplo,
0: de los más grandes.
1: Claro, por eso hablan de 13 departamentos que están directamente afectados por los no acuerdos o no pagos a Audifarma.
0: Aquí lo tenemos, el Frente Tropicana.
1: Lo tuvimos mucho tiempo, uh-huh. Sí, y que ahora pues bajo otro nombre, pero que siguen entregándole los medicamentos ahora a la nueva EPS.
0: Solo se cambiaron de cuadra.
1: le dieron la vuelta a la cuadra.
0: Le dieron la vuelta y le cambiaron el nombre.
1: Lo hablamos.
0: Le quitaron el audio y le pusieron Medi.
1: Medifarma, que para el caso es lo mismo porque a la gente no le han entregado los medicamentos, sí, lo como mismo. Eso. O sea, la afectación es general. Los nuevos puntos que los hablamos también la semana pasada en cuanto a drogas, la rebaja, ajá, que viene siendo pues en diferentes ciudades, pero ya no solamente se habla de Girardot, de Soacha, de Ibagué, sino que se espera que ya pronto se dé la buena noticia para Cali, Barranquilla y Sucre. Atención en Popayán, por ejemplo, para conocer un tema un poco más puntual, se habla de consultar la red de farmacias habilitadas y tener disponible una línea de atención a nivel nacional también para que puedan atenderse casos puntuales. Bueno, ellos ven estos acuerdos como clave para poder llegar a normalizar con ese 97% que sería en su totalidad la entrega de medicamentos.
0: Los acuerdos buscan estabilizar la red farmacéutica y garantizar la continuidad en la atención de usuarios con enfermedades crónicas, tratamientos, uh-huh, permanentes y patologías de alto costo. Hay un acuerdo ahí, esperemos que se lleve a cabo, que se cumplan pues por parte y parte con este acuerdo, porque al final los que van a tener el beneficio son los usuarios. Total. Las personas, los enfermos, los que necesitan el medicamento.
1: Total, sean mesas de diálogo, de concertación, de sumas, de restas, de lo que quieran, no, pero que platica, se vea, ¿no? Claro, que se vea porque
0: ahí
1: realmente
0: es mesa de plata.
1: Se necesita ver es que los usuarios como tal, los pacientes, empiecen a decir, ya me entregaron, ya estoy al día, ya llegué y me entregaron todo. Eso es lo que se necesita ver, que ya la entidad funcione de alguna manera para que supere ese 95%.
0: Bueno, y ahora nos vamos más local, vamos a hablar también otro atentado, Paola, a una camioneta de la policía en El Bordo y también ayer hostigamientos ahí en ese sector.
1: Sí, lastimosamente el día de ayer y el casi que el fin de semana completo fue de alerta el resultado del pasado domingo, fue el atentado contra esta patrulla de la policía. Digamos que por fortuna no se tiene número de víctimas, pero sí de heridos, lesionados, integrantes de la policía, algunos civiles. Es que a plena hora de la noche, donde el fin de semana está movido a Mauri una patrulla y transitando,
0: sector comercial también.
1: Obvio, es un lugar bastante álgido y fue afectado este fin de semana nuevamente por artefactos explosivos.
0: Increíble, ya les vamos a contar todo eso y mucho más en la presente edición, entrega de cómo amaneció Popayán de Tropicana con los abogados Sterling, que siempre es hora de estar bien informados. En Tropicana son las 6:35. 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Vamos con los titulares de las noticias más importantes en cómo amaneció Popayán de Tropicana.
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0: Titulares, atención, a las 6:37, 6:37. Así amanece Popayán, el Cauca, Colombia y el mundo. Mucha atención.
1: Capturan en Popayán a un presunto responsable de homicidio ocurrido en el barrio Los Sauces. ¿De qué hecho estamos hablando? Ya venimos a contarles. El Cauca vivió un puente festivo con serios problemas de orden público en varios municipios. ¿Cuáles fueron los afectados? Ya les tenemos la información. Capturado alias Candamil, responsable de ataques terroristas con drones en el departamento del Cauca. Ya les venimos a contar de qué se le acusa. ¡Tropicana! Nueva masacre en el departamento del Cauca. Tres personas fueron asesinadas en el norte del departamento, en Santander de Quilichao. Esto se dio en zona rural. Ya les tenemos ¡Tropicana! La información. Hombres armados hurtaron una camioneta de la UNP asignada a la Guardia Indígena Regional en el Cauca. ¿Qué información se tiene? Ya venimos a contarles. ¡Tropicana! Un uniformado y un civil heridos deja el atentado contra una patrulla de la policía en el Bordo, en el departamento del Cauca. ¿Qué información se tiene por parte de las autoridades? Ya les contamos. ¡Tropicana! Autoridades desmantelaron un complejo de producción cocalera de las disidencias en el Tambo, aquí en el departamento del Cauca. Ya venimos a contarles. ¡Tropicana! Fuertes enfrentamientos entre el ejército y estructura Jaime Martínez en zona rural de Suárez en este fin de semana. Utilizaron explosivos lanzados mediante rampas. Ya les tenemos la información. ¡Tropicana! Empiezan los cierres de campaña en la ciudad de Popayán. Recuerden que hoy estará Iván Cepeda junto a Ida Quilcué en el sector de la Casa de la Moneda, ruta que ya está cerrada. El evento, se dice, iniciará a las 11 de la mañana.
0: ¡Tropicana! ¡Al día! Y ya venimos con toda la información. El resumen de las noticias más importantes. Hay otra tendencia, ya eso también es en las redes sociales, pues, Paola, en cuanto al fútbol. Ayer Brasil ya presentó la lista de los convocados al Mundial. Convocado no, la lista oficial de los que van al Mundial. Y llama la atención que vuelve Neymar Jr.
1: ¿Así?
0: Y ayer lo hicieron con una tremenda celebración, la presentación de los convocados de los que van al Mundial con la selección de Brasil.
1: Es decir, la bienvenida de la vida al Mundial a ese muchachón.
0: Sí, claro.
1: Bueno, y la de Colombia. Va a aparecer
0: el cuarto Mundial de Neymar. Todavía está Néstor Lorenzo ahí pensando, echándole cabeza a Paola, echándole lápiz, a ver quién sí y quién no.
1: Sumando y restando, a ver sí, no,
0: a
1: no.
0: A ver quién le sirve y quién no le sirve.
1: Vamos a ver qué sucede entonces por estos días. Entonces también se habla de
0: Mundial. Se adelantó Brasil y además con Neymar, Paola, que es ídolo, sigue siendo ídolo.
1: Sí, claro, eso es
0: Neymar
1: verdad.
0: Neymar Jr. allá en Brasil es el cuarto Mundial que juega Neymar.
1: O sea,
0: Neymar.
1: Sorprende Brasil claro. Entonces con Neymar.
0: Bueno, ya salió la lista. Vamos esperando la de Colombia. 6:39, bienvenidos, buenos días.
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0: Eso es, señores. Una belleza, una belleza. Vamos con la que sigue.
1: 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Son las...
2: En Tropicana son las 6 de la mañana, 43 minutos en Tropicana.
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0: Muy buenos días, queridos oyentes de esta tu emisora Tropicana. Una vez más nos encontramos al iniciar nuestra jornada en este día martes para dar gracias a Dios y para dejar que su palabra nos hable al corazón. Del Evangelio según San Juan, en aquel tiempo dijo Jesús a sus discípulos: la paz les dejo, mi paz les doy, no se la doy yo como la da el mundo. Que no se turbe su corazón ni se acobarde. Me han oído decir: me voy y vuelvo al lado de ustedes. Si me amaran, se alegrarían de que vaya al Padre, porque el Padre es mayor que yo. Gloria al Padre, y al Hijo, y al Espíritu Santo, como era en el principio, ahora y siempre, por los siglos de los siglos. Amén. Bueno, hoy, queridos oyentes, el Señor nos regala una palabra que toca a lo profundo del corazón. La paz les dejo, mi paz les doy, que no se turbe su corazón ni se acobarde. ¿Y qué actual suena esto? Porque vivimos en medio de tantas noticias que estremecen: violencia, muerte, incertidumbre o angustia, incluso en estos días. Parece que cada día trae consigo una razón más para inquietarnos, para perder la calma, para dejar que el miedo se instale en nuestras almas. Pero Jesús no nos habla desde una teoría, nos habla desde su propia experiencia de entrega, es decir, de cruz, de dolor, y aún así nos ofrece su paz. No es la paz del mundo, esa que depende de que todo salga bien. No, la paz de Jesús es distinta, es una paz que permanece incluso cuando afuera todo parece romperse. Por eso hoy el Señor nos hace una invitación muy concreta: no dejes que tu corazón se turbe. Y esto no significa que ignores una realidad, no, ni que cierres los ojos ante el sufrimiento, no. Significa que tú no permitas que el miedo tenga la última palabra dentro de ti. Pienso en mi Cauca. Pensemos en nuestra Colombia. La muerte no tiene la última palabra en nuestro territorio ni en nuestras familias. Hoy, en medio de estas malas noticias, el Señor nos pide algo profundamente: custodien su corazón. Es decir, cuida lo que dejas entrar, cuida lo que alimenta tus pensamientos, cuida lo que permites que crezca en tu interior. La paz comienza ahí, no fuera, sino dentro. Y desde ahí, desde ese corazón en paz, pues es donde nosotros podemos ser luz para otros. En una familia herida, en una comunidad cansada, en un país como el nuestro que hoy clama consuelo, hoy tú puedes hacer ese pequeño pero profundo compromiso: busca tu paz personal. Recuerda esto: la paz no es esa ausencia de problemas, es la presencia de Dios en medio de ellos. Que hoy, pase lo que pase, guardes esta palabra en tu corazón: que no se turbe tu corazón, porque Dios ya te ha dado uno de los mejores regalos, la paz. No como la da el mundo, sino esa paz que viene de lo alto. Soy el diácono Jordan García. Recibe la bendición de Dios en el nombre del Padre, y del Hijo, y del Espíritu Santo. Amén.
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0: Las noticias por ahora, vaya reportando la tranca asquerosa. ¿Por dónde meterse? ¿Por dónde no hacerlo?
1: ¿Por dónde meterse? ¿Y por dónde no hacerlo?
0: El cierre vial también, por favor, vaya reportándolo. ¿Dónde está la tranca, tranca, tranca, tranca, tranca?
1: ¡Tranca asquerosa!
0: Ya les venimos a contar en el 310-370-9815. Por ahí puedo hacer el reporte de esa tranca reasquerosa.
1: Tropicana te cuenta dónde está la tranca asquerosa.
0: Pero ya venimos con las noticias en Tropicana.
2: Ya venimos a contarles en qué terminaron los fuertes enfrentamientos entre el ejército y la estructura Jaime Martínez en zona rural de Suárez. Utilizaron explosivos lanzados mediante rampas, pero ¿qué dicen las autoridades? Ya les tenemos la información. Fuertes accidentes se dieron durante el fin de semana, incluso vehículos terminaron estrellados en viviendas. El detalle ya se los contamos en instantes.
0: Los traguitos, Paola, además fin de semana con festivo, la gente se enloquece.
2: Había mucha celebración, habían grados, pero lastimosamente...
0: Por todos lados grados, Paola.
2: A la par de las celebraciones, los irresponsables.
0: Yo estaba viendo la cantidad de personas, bueno, el viernes que salí, pues, me di una voltica, una cantidad de gente celebrando grados.
2: Mucho
0: yo me
2: grado.
0: Ponía a pensar yo qué decir, o sea, qué va a hacer toda esta gente, toda esa cantidad de profesionales con tanta falta de empleo aquí en Popayán.
2: ¿Para dónde van a pegar estos muchachos?
0: Más de uno le toca salir de la ciudad, Paola.
2: Sí, muchos que tendrán la fortuna de seguir estudiando, de especializarse, por lo que no se estresan o no se preocupan de inmediato por el quehacer.
0: Pero por todos lados había grado.
2: Pero otros que sí, que están buscando, opciones de trabajo, muchos que le están apostando a sus emprendimientos a la par de sus carreras. Uh-huh. Entonces, pues, buscando soluciones, amado.
0: Claro, toca.
2: Solucionando.
0: No hay de otra. 6:55 minutos en Tropicana. 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
0: 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En Tropicana son las 6 de la mañana, 56 minutos. Que no se le haga tarde.
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0: 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Te da la hora 6:57. Que no se le haga tarde.
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0: Tropicana, la más bacana, sector La Quinta Tranca Asquerosa, porque la policía tenía cerrada la vía ahí en el sector del atentado que pasó anoche, donde pasó la semana pasada, dos casas abajo, sí, ahí mismo prácticamente.
1: Gracias, Correcamino, sí. Dos locales más abajo, Paola, donde fue el atentado la semana pasada.
2: Sí, de hecho estamos conociendo ya un video donde se puede ver la afectación.
1: Olé, el video del momento exacto de la explosión.
2: Ya lo tenemos ahí en nuestras redes sociales. ¿Cómo
1: levanta esta reja, no?
2: Pero creo yo que si ya las autoridades están ahí es porque ya se dio un primer impacto, atentado, afectación, porque ¿por qué la policía ya estaba ahí? Ah, o estaban patrullando.
1: ¿Del video se ve policía?
2: Es en ese instante, sí, donde se ve que se levanta y es una puerta metálica, o sea, sí, no es tan sencillo.
1: Una reja de esas de locales.
2: Entonces, vayan a verlo también, ahí lo tenemos, ya en instantes se los compartiremos a través de nuestro TikTok para poder, que puedan conocer un poco de lo que sucedió en ese lugar, en la explosión en Esmeralda.
3: Tropicana, la más bacana, para reportar un accidente. ¿Dónde? Aquí en la variante sur, en la entrada a Chapineros.
1: Entrada a Chapineros, accidente a esta hora de la mañana.
3: Tropicana, la más bacana, desde aquí, desde la variante para salir al norte de la ciudad de Popayán, con autopista, el semáforo colapsado en este momento.
1: Ese video fue de cuándo. De las 7 de la mañana, ¿no? De hoy.
2: ¿Pero sí, de hoy?
3: Sí, sí, sí.
2: Hoy.
3: Autopista. ¿Dónde? El semáforo colapsado en este momento. La imprudencia de todas formas de todos los conductores, motos y vehículos particulares, vehículos públicos, de todo. Pero bueno, la idea es tener paciencia y salir con calma de casa. No se dejen llenar de ira. Tropicana, la más bacana.
2: Toda la razón. Sí, señor. Buena sí, recomendación. Señor.
1: Gracias. Son los semáforos después de la Piedra Sur, Paola.
2: Están afectados también entonces.
1: No, hay mucha gente y me imagino que...
2: Ay, Dios mío.
1: Por el accidente también la tranca. A ver, buenos días.
4: Accidente en la entrada Chapinero.
1: Entrada Chapinero, accidente a esta hora de la mañana, mucho cuidado.
5: Tropicana, la más bacana. Romboy del Pajonal.
1: Ajá.
5: Un atolladero por todo lado. Sur, norte, norte, sur.
1: Sí.
5: Horrible, horrible.
1: Por el accidente.
2: Ese entonces, sí, ese entonces.
6: Congestión en la variante sur, accidente.
1: Ok.
6: Por la entrada de Chapinero.
1: Ok, variante sur.
6: Ya se encuentra CPN y bomberos en el lugar.
1: Entonces fue grave, Paola. Alguien que nos explique a ver qué fue lo que pasó. Buenos días.
7: Tropicana, la bacana, bendecido martes. Paulita Mauri, que tenga un excelente día. Desconozco lo que pasa en la quinta. Pues la policía ha cerrado el carril izquierdo. Y el problema es que las motos, especialmente las motos y uno que otro carro, se han metido por la cuarta en contravía para coger por el Pandiguando. Entonces el peligro. Ni se imaginan lo que he visto, ay Dios. Pero sí, bueno, claro. Bueno, yo escucho Tropicana, la va bacana.
1: Y también, como está la quinta cerrada, mucha gente se está metiendo por allá por la Piedra Sur para coger la Panamericana, Paola, y también el Atolladero.
2: Correcto,
1: la
2: mi tranca, corazón
1: ahí
2: lindo.
1: Está entonces.
2: Realmente es una mañana bastante movida en la ciudad de Popayán para y quienes van llegando a la sintonía.
1: Que si usted viene ahí por el sector de la Casa de la Moneda, también está cerrado.
2: Está cerrado. Entonces, vamos a eso, ¿no? La explosión en horas de la madrugada y en el barrio La Esmeralda, porque están atentos las autoridades, cierres de algunas vías, pues, porque hay cierre de campaña, accidentes en otros lados, semáforos que no están funcionando en otros sectores, movidita la ciudad en Popayán esta mañana.
1: Por favor, el video y las fotos del atentado de esta madrugada, ya lo tenemos, muchas gracias. Es más, le vamos a compartir otro video que ustedes no lo tienen porque es exclusivo de Tropicana, no lo han visto. El video del momento exacto de la explosión. ¿Cómo se levanta esta reja de color verde, Paola? Sí, yo lo conozco como reja, ¿cierto? Esas persianas metálicas,
2: sí.
1: Estas rejas metálicas pues, sí. De locales.
2: Que realmente, pues obviamente uno dice si está cerrado o cómo fue que pusieron ese artefacto. Al momento nos damos cuenta pues de lo fuerte que fue precisamente porque quedó registrado en ese video.
1: Por ahora tenemos el video, entonces no nos comparte, por favor, que nos llena la memoria y pailas con las notas de voz. No podemos recibir más
2: nos
1: oyentes.
2: Nos queda todo a la mitad.
1: Que muchas gracias, atentamente, Dios la administración. Ya venimos con más del reporte de lo que pasa en las calles.
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1: No es una. No son dos. Son tres noticias de interés en Tropicana.
8: Primera.
2: La primera noticia les contamos, la nueva masacre que se dio en el departamento del Cauca, tres personas

0: En zona rural de Santander de Quilichao y junto a ellos un cartel alusivo a las disidencias de las FARC. Según las autoridades, se confirma esta nueva masacre en el norte del departamento y de acuerdo con Indepaz, son hechos que se dieron en la vereda Palomera, jurisdicción del municipio de Santander de Quilichao. Las autoridades han indicado que los cuerpos fueron abandonados en un costado de la vía y junto a ellos fue dejado un cartel alusivo a las disidencias de las FARC. Leonardo González, coordinador de Indepaz, dice que este hecho no es aislado y que evidencia el deterioro de la seguridad en esta zona del país. Agrega también que la Defensoría del Pueblo ya ha emitido alertas tempranas en las que advierte sobre el riesgo para la población civil por las confrontaciones entre estructuras armadas y la imposición de control social en el territorio.
1: Te lo contamos, lo escuchaste aquí a través de Cómo Amaneció Popayán de Tropicana. A esta hora vamos a invitar a Richard Vidal a través de Tropicana con la segunda noticia de esa tripleta informativa.
2: Segunda.
1: Vamos con la segunda, atención, porque aquí en el departamento del Cauca persisten los ataques contra las estaciones de servicio. Entre abril y lo que va de mayo se suman 3 acciones violentas contra este sector. ¿Qué fue lo que pasó este fin de semana? Richard Vidal nos cuenta. Buenos días.
3: El más reciente ataque tuvo lugar en la vereda 5 días del municipio de Timbío, cuando sujetos en motocicleta asaltaron e incineraron una estación de servicio. El cuerpo de bomberos local controló la emergencia, no se registraron víctimas, pero sí se generó temor y zozobra. Este hecho se suma al asalto y a una explosión provocadas por sujetos armados en el sector del Tablón en el municipio del Tambo y al intento de quema de la estación del Cofre sobre la vía Panamericana. El gremio de estaciones de servicio denunció que la situación también es recurrente en los municipios del Valle y pone en riesgo la vida de los trabajadores y afecta el abastecimiento de gasolina y ACPM en la región. Entre tanto, las autoridades investigan si detrás de estos ataques vandálicos estarían grupos de delincuencia común al servicio de estructuras armadas al margen de la ley y si como móvil estaría la práctica de la extorsión.
1: Muy vulnerable este tema, Paola, porque las estaciones de gasolina, primero, pues están en la carretera.
0: Sí, cierto.
1: Y a veces hay sitios donde solo uno pasa y ve la estación de gasolina, no una casa, una finca por ahí cerca, solo está la estación de gasolina. Entonces son más vulnerables a los atracos, a los robos y a lo que ya hemos conocido que pasa en estas estaciones de gasolina. Y ahora prender una estación de gasolina, ¡qué peligro! Para los trabajadores, para las personas que están trabajando ahí, que no tienen nada que ver, son trabajadores.
0: Hace muy poco conocimos un hecho muy cercano también aquí, donde la gente empezó a gritar porque estaban ahí en sus locales comerciales, se dieron cuenta del hecho, de la forma.
1: Y son tanques que ellos tienen de almacenamiento.
0: Correcto.
1: Que gracias a Dios no ha pasado una tragedia mayor.
0: Nombre de Dios, sí. Lo que pasa es que no sabemos también qué esté sucediendo con ellos y también se trate de temas de extorsión, que es lo que últimamente están denunciando comerciantes que han sido víctimas de atentados.
1: Por eso, y el riesgo lo corren son los trabajadores.
0: Claro, los trabajadores, la persona que de pronto esté mal ubicada ahí, preciso en ese momento, tanqueando su vehículo.
1: Exacto,
0: que estén pasando simplemente por ahí cercano a la vía, porque obviamente todas estas están ahí al ladito de las vías. Es bastante difícil. Este hecho también se dio el fin de semana. Ajá. Otro de los tantos casos y en los que tampoco no conocemos mucho, ¿no?
1: No se sí, habla no mucho. Se sabe mucho, o sea, dicen, y lo que uno conoce, las fotos, los videos del incendio, de la quema, pero Paola, las autoridades no dicen nada al respecto.
0: Lastimosamente no, no sabemos realmente qué se vaya a manifestar al día de hoy. Creemos nosotros se tendría que entregar un informe de lo que ha sucedido aquí en la ciudad de Popayán, porque se ha estado con diferentes hechos que obviamente las autoridades tienen que decirnos realmente qué es lo que está pasando.
1: 7:16 a.m, que no se le haga tarde, hay mucha tranca para el sur, téngalo en cuenta, Piedra Sur, hay tranca reasquerosa. 7:16, vamos con la tercera, 3:3 en Tropicana.
2: Tercera.
0: A propósito de atentados, pues el nuevo atentado terrorista que se dio contra la fuerza pública ahí en el sur, estamos hablando de la cabecera municipal del Bordo. Sujetos desconocidos lanzaron 2 artefactos explosivos al paso de la patrulla de la policía y según las autoridades, 2 granadas de fragmentación que fueron lanzadas contra este vehículo cuando los uniformados realizaban labores de patrullaje y de control en la zona comercial de este municipio. En los hechos resultaron heridos un policía y un civil, quienes fueron trasladados al hospital local y según reporte médico, pues las lesiones no son de gravedad por fortuna y están estables. En el vehículo se movilizaban otros 2 uniformados, quienes fueron valorados por personal médico y pues por fortuna también se encuentran fuera de peligro.
1: Bueno, gracias a Dios no pasó nada, pero sí el susto de la gente, porque plena zona comercial,

0: A esa hora.
1: Había mucho movimiento.
0: Sí, un fin de semana con festivo. Claro. Mucha rumba, ya sabemos también pues en esos sectores.
1: Y en los municipios que eso se mueve bastante.
0: Total, y que la vía pues obviamente hace parte del sector comercial en donde... Por eso un civil resultó lesionado también. Fue otra de las sorpresas que se tuvo aquí en el departamento del Cauca. El director de la Policía Nacional dice que no habrá retroceso frente a este tipo de acciones violentas, pero se siguen ofreciendo diferentes pues medios económicos para ver si alguien da información. Siguen con las investigaciones para poder dar con los responsables.
1: Son las 7 de la mañana, 17 minutos. Ya venimos con más. Aquí a través de Cómo Amaneció Popayán de Tropicana. Siga reportando la tranca, siga dejando su opinión, siga dejando el saludo, los buenos días a través del 310-370-9815. Ya venimos con más noticias, Pavo.
0: Ya les venimos a contar otras informaciones, hablaremos a nivel nacional, a nivel internacional. Se sigue hablando del caso de Yulixa Tolosa, se sigue hablando de Alex Saab, que fue ya enviado a los Estados Unidos, lo acusan de lavado de dinero. Recordemos que fue deportado desde Venezuela. Hay diferentes temas para contarles a través de Tropicana.
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1: Téngalo en cuenta, el accidente ahí en la entrada de Chapinero y se está formando la tranca re asquerosa a esta hora de la mañana. También está cerrada ahí el sector de la Quinta por el atentado que hubo esta madrugada. Entonces están verificando ahí las autoridades. También hay tranca re asquerosa por la Quinta en el sector de la Esmeralda.
2: Téngalo en cuenta y háganos su reporte si se encuentra por otro lugar de la ciudad, pero hay normalidad. En este momento sí que le sirve a la gente conocer cuál es la vía que no tiene ninguna complicación para que puedan tomar esas vías alternas, si les es posible.
1: Son las 7 de la mañana, 24 minutos en cómo amaneció Popayán de Tropicana. La tendencia, una de las tendencias más importantes a nivel nacional, Paola, es Ale Saab, que imputan a esta persona por lavado de dinero y soborno a altos funcionarios en una corte de Miami en los Estados Unidos.
2: Este fin de semana fue una de las noticias tendencia también, porque comparece ante la corte de Miami luego de ser deportado desde Venezuela a Estados Unidos y lo acusan de lavado de dinero y de testaferrato. El empresario también enfrenta cargos por conspiración para realizar transacciones financieras y ocultamiento de origen de fondos. Según lo que se ha manifestado, este empresario compareció el día de ayer a la Corte Federal de Miami en el sur de Florida, luego de haber sido deportado desde Venezuela hacia Estados Unidos el pasado sábado, en medio de un capítulo judicial que vuelve a ponerlo en el centro de las investigaciones por corrupción y lavado de dinero.
1: Según la información, fiscales estadounidenses insistieron en que Saab habría participado en una red para mover grandes sumas de dinero provenientes de negocios con el Estado venezolano, especialmente contratos de alimentos y vivienda. Las autoridades lo señalan de haber utilizado empresas y cuentas en distintos países para ocultar el origen del dinero.
2: La jueza encargada del caso, Martí Fulgueira Elfenbein, ordenó que permanezca detenido sin derecho a fianza hasta una nueva audiencia programada para el próximo 24 de junio, durante la que ya pasó, el empresario apareció vestido con un overol marrón y permaneció bajo custodia federal. Por ahora, habrá que esperar entonces también hasta el próximo 24 de junio.
1: Aunque Saab fue liberado por Estados Unidos en el 2023 como parte de un intercambio de prisioneros con Venezuela y hoy ocupa cargos diplomáticos en ese país, el caso sigue generando debates porque en la audiencia se reiteraron detalles de las acusaciones y del esquema financiero que habría operado durante muchos años.
2: Llama mucho la atención también que según la justicia estadounidense se lo acusa como testaferro del expresidente venezolano Nicolás Maduro, cosa pues que también hace una acusación federal y que sostiene que Saab habría participado en operaciones para mover cientos de millones de dólares por fuera de Venezuela mediante esquemas ligados a contratos públicos y presuntos sobornos a altos funcionarios del chavismo.
1: Bueno, ahí está entonces una de las noticias más importantes en cuanto en la política, Paola, porque sí, todo eso salpica a más de uno.
2: Y empieza a hablar también Diosdado Cabello nuevamente apareciendo, sí, porque hace rato que no se dejaba ver, negando que sea venezolano, mostró incluso la cédula y dice que no es legal, que eso fue una deportación que fue autorizada por el gobierno del actual presidente de la República de Venezuela desde el pasado 16 de mayo, pero fue muy claro y muy enfático en manifestar que él no era venezolano, que tenía una cédula ilegal que se había expedido en 2004.
1: Y mostró la cédula ilegal.
2: La mostró ahí, la mostró y todo, porque pues parece que es un tema que ha obligado nuevamente a Diosdado Cabello a dar la cara ante los medios. Dice que es un ciudadano de origen colombiano que siempre presentaba una cédula venezolana y que no era legal, que no tiene ningún tipo de sustento y que obviamente pues lo que hace él es manifestar que no tiene nada que ver con Venezuela.
1: Sí. Es colombiano con... o más bien colombiano de ascendencia libanesa, Paola.
2: ¿Ah, sí? Vea.
1: Ale Saab.
2: Pero mira.
1: Conocido también pues por sus empresas y todo lo que tiene, sí, claro, en la ciudad de Barranquilla.
2: Que de hecho no se hablaba mucho de él hasta la captura de don Maduro, ¿verdad? Uh-huh. Se empezó a hablar de la captura de Maduro y por ende de las personas que lo apoyaban, el testaferrato de algunos personajes, y ahí era donde empezaba a salir a relucir el nombre de Alex Saab.
1: Bueno, son las 7 de la mañana, 27 minutos en cómo amaneció Popayán de Tropicana.
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1: Saludemos a los oyentes. Ya vamos a prender las cámaras también a través de nuestro TikTok, @tropicanapopayán. Vamos a prender las cámaras, Paola, para mostrarle videos de todo lo que ha pasado en las últimas horas aquí en Popayán y en el departamento del Cauca. A ver el reporte, buenos días.
3: Tropicana, la más bacana, Tropicana. Acaba de pasar por la Quinta y no está cerrada la vía.
1: Ah, ok.
3: Está normal, está tráfico normal.
2: Listo.
3: Sí está ahí las secuelas ahí en el local, pero no hay nada.
1: Bueno, ya abrieron ahí en el local de la Quinta, Paola.
2: Ya habilitaron entonces, lo que pasa es que sí fue muy madrugadito el estruendo que levantó a los vecinos del barrio La Esmeralda.
1: A las 4 de la mañana, 4:30.
2: Más o menos, sí, aquellos que de pronto se van conectando y dicen qué es lo que está sucediendo, pues una explosión nuevamente, un atentado a un local comercial en el sector de La Esmeralda, muy cerquita donde fue el anterior.
1: Toda la gente por ahí.
2: Mucha gente lo ha reportado, claro. Incluso en barrios más bien lejanos, y dicen, yo alcancé a escuchar la explosión.
1: Hasta
2: claro.
1: En el norte, dice la gente que se escuchó.
2: El silencio de la noche hace que se sienta un poco más. Ya el video lo tenemos ahí en nuestras redes sociales del momento en el que se presenta la explosión más fuerte y donde sacude ese local comercial, sacude la puerta, la reja metálica de este sector. Vayan a verlo ahí en las redes sociales, ya se los compartiremos también en nuestro live a través de TikTok, donde vamos llegando, vayan a conectarse, ahí les compartiremos diferentes videos.
1: Que siempre fue duro, Paola.
2: Sí, se sacudió duro.
1: Sí.
2: Sacudió durito.
1: Ya también le vamos a mostrar a través de TikTok, @tropicanapopayán, en nuestro live el día de hoy. Pero claro, Paola, es que está la policía justamente cuando sucede la explosión. Hay un policía que pasa ahí cerca del local.
2: Sí, en minutos antes, al video que les compartimos, está un motorizado casi que en la esquina de donde suceden los hechos. Se ve a otro pues que está dándose como la vueltica por ahí, y es en el momento donde incluso una persona en motocicleta pasa.
1: Claro, es que ya había sucedido el atentado.
2: Algo ya había pasado.
1: Ya había pasado, sí, porque se ve candela ahí dentro del local. Y después vuelve a explotar nuevamente en este video que ya les compartimos a través de @tropicanapopayán. Vayan ustedes a verlo para que entiendan de qué les estamos hablando a esta hora de la mañana en @tropicanapopayán. Ahí lo tenemos en nuestro Instagram.
2: Sí, en Instagram, está en Facebook también, para aquellos que de pronto tienen esta red social y quieren conocer un poco de lo que sucedió esta mañana, y estamos a la espera de ver qué dicen las autoridades.
1: Claro, el policía está ahí como en la verificación.
2: Sí, no se acerca mucho, obviamente.
1: Claro.
2: Y qué bueno.
1: Porque se ve candela allá adentro.
2: Se alcanza a ver algo allá adentro, sí.
1: Sí. Pasa el policía y sucede la explosión.
2: Correcto.
1: Vayan a ver el video @tropicanapopayán, video exclusivo a esta hora de la mañana.
2: Vayan a conocerlo a través de las redes sociales y conéctense a través de nuestro TikTok también, que ahí les estaremos compartiendo diferentes videos de lo que se ha presentado el fin de semana en el Cauca.
3: Tropicana, la más bacana, el accidente en Chapinero, un camión y es una moto. Gracias a mi Dios no hay personas lesionadas, solo latas. Y el tráfico normal, hay dos policías de tránsito haciendo regular la vía, pero está normal, acaba de pasar. Tropicana, la más bacana.
2: Listo, mi corazón, ya normal entonces en ese sector también. Gracias por el reporte.
1: Saludos para el DJ AC, que nos envía un reporte contundente, como es, Paola, con video. Ahí veo la moto tirada en la carretera. Claro, fue con un camión, ya ahí llegó la gente de tránsito, está la policía controlando el paso, pero sí, paso restringido entonces en la variante sur.
2: Para que lo tenga en cuenta, reportes que nos hacen a través del Tropi WhatsApp de Tropicana, háganlo de inmediato ustedes también. Si está sucediendo algo anormal, algo raro, algo que se tenga que compartir, pues utilicen el Tropi WhatsApp de Tropicana para eso. Es si quiere poner el dedo en la llaga, si quiere contarnos cómo está en la ciudad de Popayán.
1: Escuchemos al DJ AC con el reporte desde las calles.
2: Ya se despierto a las 7:30 de la madrugada, mi amor. Me lo sacaron de la casa temprano.
1: Hombre, buenos días, AC, el DJ AC de Sube el Volumen de Tropicana.
4: No, si hay personas lesionadas, Mauri. El de la motocicleta se lo llevó una ambulancia. Eso fue rapidito porque estaba, pues, herido.
1: Ah, ok, listo. Virgen, gracias, José. Tiene una voz como aguardientosa.
2: Está como ronco. Te está cambiando la voz, mi cielo. Oh.
1: Está en la etapa de la pubertad.
2: Ay, cositas que hace el frío.
1: Bueno, dice José que ya se lo llevaron en una ambulancia sucedió el accidente.
2: Bueno, reportes que nos hacen también desde las calles a esta hora nuestros oyentes.
1: Mucho
2: y ustedes.
1: Cuidado, mucha precaución.
2: Vayan despacio. Yo no sé si es que estaremos dormidos todavía. Uno cuando pasa el festivo como que se levanta más tarde, como que lo coge el tiempo, se le pasa la ruta, entonces la moto va toda. Mejor dicho, tengan muchísimo cuidado. Es importante que tengamos precaución hoy, ¿no?, con tanto que está pasando aquí en Popayán.
1: Bueno, ahora sí ya estamos en vivo a través de @tropicanapopayán, nuestro TikTok. Ahí estamos en vivo y en directo, mi Pao.
2: Ya los saludamos a aquellos que van llegando por ahí a la sintonía, vayan a conectarse, vayan de inmediato, estamos en nuestro TikTok, ahí les compartimos siempre videos, los estamos actualizando, los saludamos desde luego, así que esperamos a que lo hagan ustedes también y se reporten a través de nuestro TikTok.
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5: Buenos días, Tropicana. El accidente era una niña, iba para el colegio.
1: Ay, Dios mío.
5: Parecía que era la normal superior. Ah. Estaba golpeada la mano.
1: Mucho cuidado, padres de familia, por favor, mucho cuidado con estas menores, con los pequeños, mucho cuidado, por favor, mucho cuidado, mucho cuidado. Aquí están los oyentes, buenos días, feliz mañana.
6: Buenos días, que Dios los bendiga a ustedes en la emisora, a todos los oyentes. 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
1: Bueno, con mucho gusto a la gente en el rebusque, Paola, pero bueno, nos hubiera dado como el punto donde se hace para las ventas, Paola.
2: También puede ser importante, o será que de pronto recorren las calles de la ciudad también
1: puede
2: tratando
1: ser,
2: de vender. He visto mucho de estos emprendimientos, ¿sabes cómo? Con los estudiantes, con los universitarios.
1: Sí.
2: Me he encontrado con muchos chicos que están pagando su semestre, buscando cómo comprar materiales y demás de esta manera. Es una forma también de ganarse el dinero y esperamos que la bendición de Dios los acompañe hoy para que puedan terminar todo su producido.
7: Tropicana, la más bacana, muy buenos días. Amaury. Payanes descansados, ya estamos mamados de los abusos de la compañía energética. Propongo que creamos un grupo de WhatsApp y a ver qué solucionamos, por favor. Tropicana, la más bacana.
1: Un grupo de WhatsApp para agarrarse entre los que están en el grupo de WhatsApp.
2: Pues para insultar a los de
1: sí.
2: La CEO, para nada más.
1: Sí.
2: Porque realmente sí, pues no creo que un grupo de WhatsApp, con el respeto de nuestro oyente, nos vaya a ayudar a solucionar todos los problemas que se tienen en cuanto al aseo. Muchos de pronto han logrado llegar hasta la oficina, aunque se han quejado también de que no es tan sencillo ir a poner la queja por los altos costos y por lo que se ha podido presentar. Entonces, pues no sé, pensé que decías un grupo de WhatsApp para con una respuesta un poco más, o con una solución un poco más asertiva, uh-huh. En cuanto al tema. No sé, ¿para qué quieres el grupo? ¿Para llegar hasta dónde? ¿O reunirse para qué? De pronto
1: vamos,
2: nos falta un poquito ahí.
1: A ver, buenos días.
8: Buenos días, Tropicana, la más bacana. Un saludo para ustedes, Paolita y Mauri. Full sintonía acá, la vereda de los tendidos.
1: Sí, señor, hombre.
8: Para pedirles un favor, para reportar unos documentos que fueron perdidos el día viernes.
1: A ver.
8: Son los documentos de la moto. La placa es LHB77. Y demás documentos, licencia de conducción. Cualquier información, llamar al 314-715-6271. Muchísimas gracias, Tropicana más bacana.
1: Bueno, con muchísimo gusto aquí a través de Tropicana, el servicio social que también hace parte con nuestros oyentes. A ver, buenos días.
9: Tropicana, la más bacana, muy buen día. De pronto para informarle el trancón que está formando el semáforo de aquí de Campobello, que está apagado. Y para cruzar ahí, para meterse a Campobello, es un
1: sí
9: problema
1: apagado,
9: tremendo,
1: sí.
9: Porque todo el mundo a esta hora es el caos, es la hora loca. Así serían tan amables ahí con las autoridades competentes para que arreglen esa situación. Tropicana, la más bacana, un bendecido día, que estén muy bien.
1: Sí, señor, estaban apagados los semáforos de Campobello a esta hora.
2: Pero qué pasa, este fin de semana estuvo también ahí el sector de Campanario afectadito, ¿no? Desde el pasado viernes fue eso, Mauri. Afectados los semáforos en el sector de Campanario, también nos hacían el reporte. El día domingo incluso estaba ahí personal de tránsito porque no estaban funcionando tan bien. Háganos su reporte ustedes y nos cuentan qué está pasando.
1: Bueno, ya tenemos el video, Paola, y también declaraciones a esta hora del secretario de gobierno con lo sucedido en el sector de la Esmeralda.
2: Sí, de hecho, aquí les vamos a compartir a través de nuestro TikTok el video. Vayan a conectarse de inmediato a través de TikTok en Tropicana Popayán. Vayan a conectarse, conéctense. Los saludamos, les damos la bienvenida a todos. De paso les vamos a compartir. Miren, en este instante están viendo ustedes el video son segundos simplemente, se alcanza a ver que antes de la fuerte explosión hay algo encendido allá, muy probablemente por eso pues la policía, los patrulleros que se encuentran por ahí, no se acercan, pero se da el momento exacto en el que la explosión más fuerte sacude en ese instante cuando pasa un motociclista a ese local comercial.
1: Ahí estamos viendo el video de lo que sucedió en horas de la madrugada, muy temprano. Un nuevo atentado en uno de los locales, ahí en el sector de La Esmeralda, sector de La Quinta, el comercio golpeado con el tema de las extorsiones, Pablo.
2: Muy probablemente sea una situación similar a como lo han dicho las autoridades y las anteriores denuncias por comentarios también que han hecho los comerciantes del pago de las mal llamadas vacunas, de las extorsiones, y que pues no acceden, entonces terminan atentando contra sus locales comerciales. El secretario de gobierno, que a propósito creo que se estrenó con el pasado atentado, uh-huh. ¿Recuerdas que le tocó muy cerquita, habla sobre lo sucedido aquí en La Esmeralda, un reporte que da el secretario de gobierno de Popayán.
1: Ya escuchamos al secretario, ya lo vamos a escuchar, pero por ahora analicemos el video, Paola, ahí estamos viendo en TikTok, mire, pasa una motocicleta, hay una persona grabando como que ya había sucedido algo.
2: Es desde una casa.
1: Sí, claro, desde una casa, desde un segundo piso, y se ve que hay candela allá dentro del local. Pasa el policía, ahí estamos viendo, mire, pasa el policía con su casco. Ajá. Sí, es un policía, ¿cierto?
2: Sí.
1: Pasa el policía, listo. Cuando pasa el policía, tune el momento exacto de la explosión.
2: Mira que antes de la explosión pasa también en contravía una persona en motocicleta.
1: Sí, ya había sucedido algo.
2: No sé si es
1: algo.
2: Contravía o bueno, el caso es que pasa también una persona en moto y se está asomando como a ver qué es lo que sucede, pasan ellos y es el instante en el que se da la explosión, en donde se ve que se sacude la puerta metálica que tiene ahí ese local comercial y bueno, las imágenes de pronto ya muchos pasaron por ahí, se dieron cuenta cómo quedó el local comercial.
1: Increíble, increíble lo que está sucediendo. Ahora sí escuchemos al secretario de gobierno, el señor Reinel Polanía, aquí en Cómo Amaneció Popayán de Tropicana.
10: Hace contadas minutos, horas inclusive, se tuvo conocimiento, se sintió una explosión en el sector La Esmeralda. Las autoridades de Policía Judicial y Gaula están verificando lo acontecido. Al parecer, la misma modalidad de días anteriores, en donde intimidan las víctimas de extorsiones para que hagan los pagos económicos que los delincuentes están exigiendo. Fundamental que las personas víctimas de este flagelo den a conocer del Gaula Ejército, Gaula Policía, que se está aconteciendo, lo que esté sucediendo, para que las mismas puedan proceder de conformidad, asesorar, orientar a las víctimas, adelantar las investigaciones pertinentes para poder poner en buen recaudo de las autoridades judiciales los autores materiales e intelectuales de este flagelo de la extorsión. Todo indica que es el mismo modus operandi y seguramente producto de los mismos autores. Indudablemente es necesario esperar que avancen las investigaciones pertinentes para poder determinar las acciones judiciales correspondientes.
1: Bueno, que avancen las acciones y rápido, Paola, eso es lo que necesita la gente del comercio en La Esmeralda.
2: Bueno, según lo que dice el secretario de gobierno, estamos hablando de un caso de extorsión, era lo que estábamos esperando a que las autoridades manifestaran cuáles eran las hipótesis. Él muy probablemente da entonces la razón a estas denuncias que muchos de los comerciantes han hecho del cobro, del pago que no han realizado, algunas de las amenazas, algunas de las solicitudes que les han hecho de manera pues monetaria y que terminan en atentados como el de esta madrugada.
1: Son las 7:42, el video lo estamos viendo en @tropicanapopayán, nuestro TikTok, ahí estamos en vivo y en directo, también nos pueden ver, Paola, nos pueden observar, pueden compartir, pueden comentar, mejor dicho, pueden saludar a través de @tropicanapopayán.
2: Dejen su mensaje a través de TikTok, ahí estaremos en contacto con ustedes, vayan a apreciar también el video que estamos compartiéndoles, es de lo sucedido en la madrugada de hoy, muchos apenas se van conectando y dicen qué es lo que está sucediendo, bueno, lastimosamente un nuevo atentado a locales comerciales en el sector de La Esmeralda que sorprendió a los vecinos esta madrugada.
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2: A Mauri.
1: A ver, Paola.
2: Mira que yo no salgo de mi casa sin echar algo al bolso.
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1: Ya venimos con más, buenos días para todos, una gran semana. Recuerde que hoy es martes, hoy no es lunes, pico y placa ya arrancó, 3 y 4 para el día de hoy.

0: 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En Tropicana la más bacana. ¿Cómo les parece, oyentes? 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
0: 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Es decir, ya tienen más funciones con la inteligencia artificial.
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0: 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Ya te resuelve muchas dudas. 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Ya hasta las fotos le ponen la IA, Paola, y te toman las fotos más bonitas.
1: Adaptada a la tecnología. Exacto. Al avance de la tecnología.
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0: Pero ahora también revise si tiene IA.
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0: 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Son las...
1: En Tropicana, 7 de la mañana, 51. 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
6: A ver.
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Como todos los días, la reflexión, la oración para darle gracias a Papito Dios por este nuevo día, por sus bendiciones, por lo que tenemos. Vamos a agradecerle a Dios por este fin de semana que nos dio. Fin de semana en familia, con tranquilidad, a pesar de los problemas que siempre van a estar. Pero como decía esta mañana la reflexión, el Padre, lo importante es tener a Dios en medio de esas dificultades, esos problemas, para que nos ayude a tomar mejores decisiones. Hoy la reflexión del día. Les voy a hablar de la historia de Pedro. Pedro nos muestra que equivocarse no es el final. La reflexión de hoy titulada Dios usa las caídas para levantarnos. Pedro era uno de los discípulos más cercanos a Jesús. Él decía con seguridad que nunca lo abandonaría y prometió estar con él hasta el final. Pero llegó el momento difícil. Jesús fue arrestado y el miedo invadió a todos. Esa misma noche, Pedro negó conocer a Jesús 3 veces. Imagínate el dolor y la culpa que sintió después. Se sintió avergonzado, decepcionado y pensó que había fallado para siempre. Pero la historia no terminó ahí. Después de la resurrección, Jesús buscó a Pedro. No para reprocharle, no para culparle, no para juzgarlo, sino para restaurarlo. ¡Qué bonito! Le dio una nueva oportunidad y lo eligió para una gran misión. El hombre que falló por miedo se convirtió después en uno de los líderes más valientes y firmes de la fe en Dios. Dios no lo descartó por su error, lo levantó, lo transformó y aumentó su fe. Y es que, oyentes, todos, absolutamente todos, todos fallamos, todos nos equivocamos, tomamos malas decisiones, sentimos culpa, vergüenza, y somos seres humanos, cometemos errores. Pero Dios no ve solo tu error, Dios ve tu futuro. Tus caídas no definen tu futuro, tu destino. Dios ya vio todos esos errores. Solo que también ve qué tan dispuesto estás a cambiar, a arreglar esos errores, a hacer las cosas bien. Equivocarte no significa que todo terminó. Dios siempre puede darte un nuevo comienzo. Después del error puede venir tu mejor versión. Entonces, si tú estás pasando por ese momento de errores, de problemas, dificultades, por tus malas decisiones, si estás pasando por esos momentos, analiza, piensa muy bien, ¿qué estás aprendiendo de esa situación? Los errores pueden estar, pero ¿cuál es el compromiso que estás haciendo para no volver a cometer esos errores? El compromiso con Dios y contigo mismo. Porque cuando uno quiere un cambio, uno tiene que hacer un compromiso con uno. Uno tiene que alejar de la vida eso que te trae o que te vuelve al error. Alejarlo, retirarlo, quitarlo por completo, la tentación. Pensar con cabeza fría, no en caliente, no con rabia, no con resentimiento. Pensar las cosas bien, buscar ayuda, que es importante. Pero sobre todo buscar la ayuda de nuestro Padre Celestial, de nuestro Dios. Así es que el día de hoy, si cometiste un error, si estás cometiendo un error, de pronto tenías que escuchar esta reflexión el día de hoy. Es el momento de que te levantes
porque Dios aún cree en ti. A pesar del error, a pesar de la traición, así como Pedro a Jesús, a pesar de eso, Dios sigue creyendo en ti. Dios te tiene una segunda oportunidad. Dios sí da verdaderas oportunidades. Acéptala, tómala, déjalo entrar en tu vida. Así es que levántate, porque Dios aún cree en ti y tiene cosas grandes, maravillosas, preparadas para ti, para los tuyos, para tu vida. Amén. Que Dios te bendiga. Feliz mañana. Una feliz y bendecida semana. Que Papito Dios bendiga tu trabajo, tu hogar, tu emprendimiento, lo que vayas a hacer el día de hoy. Que Dios bendiga tu vida hoy, mañana y siempre. En el nombre del Padre, del Hijo y del Espíritu Santo. Amén.

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1: Vamos a actualizarlos con las noticias. Son las 8 de la mañana, 19 minutos. Gracias a todos los que se conectan, los que nos ven, los que nos escuchan a través de arroba Tropicana Popayán. Y aquí a través de nuestro dial 106.1 FM y en www.tropicanafm.com y la aplicación Tropicana FM. Estamos por todos lados. No hay excusas de que, ay, yo no escucho Tropicana porque no tengo dónde. No, mejor dicho, ¿dónde hay para escucharnos?
2: Pero es que yo quiero verlo. También nos puede ver y estamos en este momento ahí a través de TikTok. Pueden ir solamente a nuestras redes sociales y se van a encontrar con publicaciones, con información, actualizándose. Estamos en todos lados para que ustedes estén al día con todo lo que sucede en Popayán y en el Cauca.
1: Vamos con las noticias, noticias importantes a esta hora, el boletín de noticias para que esté actualizado con todo lo que ha pasado en las últimas horas.
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2: El Tejido de Defensa de la Vida denunció que en las últimas horas hombres armados hurtaron un vehículo oficial de la Unidad Nacional de Protección asignado al esquema de protección colectiva de la Guardia Indígena Regional en el Cauca y pusieron la integridad de dos comuneros a quienes secuestraron por más de una hora. Los hechos se dieron en el sector del puente Río Cofre, en jurisdicción de Cajibío, por donde se movilizaba un coordinador de la Guardia y la Guardia Ancestral. Según lo que han dicho las autoridades y de acuerdo con el reporte del CRIC, los ocupantes fueron obligados a descender violentamente y posteriormente los trasladaron contra su voluntad en otro vehículo. Luego los comuneros a quienes golpearon fueron abandonados sobre la vía que conduce al municipio de Totoro.
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1: Atención, porque en el occidente rural de Popayán se estaría registrando una alarmante expansión de las disidencias de las FARC. Ante esa situación, la fuerza pública incrementó las operaciones policiales y militares en la zona. Richard Vidal, periodista de Caracol Radio, para Cómo amaneció Popayán nos cuenta. Richard, adelante.
4: La situación tendría lugar en el corregimiento de Cajete y en veredas como La Yunga, La Tetilla y Las Mercedes, donde se ha notado la presencia con patrullajes de hombres armados, al parecer de la estructura Carlos Patiño. Ante esta amenaza, las autoridades aumentaron los esfuerzos operativos para frenar las acciones delictivas que vienen golpeando la tranquilidad de los habitantes. El comandante encargado de la Policía Metropolitana de Popayán, teniente coronel Julián Castañeda.
5: Hay una amplia presencia de este grupo criminal en varias veredas del municipio de Popayán. Por eso venimos desplegando en coordinación con las diferentes autoridades este tipo de operativos que nos permitan poder debilitarlos y que no sigan cometiendo este tipo de hechos que últimamente han afectado tanto a la población.
4: El oficial puntualizó que se desarrollan estrategias que buscan contener los planes de expansión urbana de la organización armada ilegal y proteger los corredores viales que conectan con Popayán. En las últimas semanas en el corregimiento de Cajete fueron capturados dos peligrosos explosivistas y desarticulada una red de apoyo criminal que estaría al servicio del grupo armado ilegal.
2: En otras informaciones les contamos, en el Tambo Cauca las autoridades desmantelaron un laboratorio de fabricación de cocaína distribuido en 11 estructuras con capacidad de producir más de una tonelada de alucinógeno al mes. El complejo fue ubicado por las fuerzas militares en la vereda Granada, donde además se incautaron 900 kilogramos de clorhidrato de cocaína, más de 3.800 galones de insumos líquidos, 1.600 kilogramos de sustancias sólidas y 1.616 galones de gasolina. El comandante del batallón encargado ha manifestado que con este resultado se evita la circulación de 900.000 dosis de cocaína que estaban debilitando desde luego las economías ilícitas del grupo armado organizado en más de 10.000 millones de pesos.
1: Mega laboratorio.
2: Padre. Mega laboratorio. Esto fue en el Tambo Cauca. Se evitó la circulación de esta cantidad de dosis, pero imagínate la inversión que tenían. Claro. Una inversión bastante importante y una ganancia mucho mayor.
1: No era para hacer por ahí 2 kilos.
2: 10.000 millones de pesos. 10.000 millones de pesos. Uf,
1: muchísimo. 8:23 minutos. Atención, porque Medicina Legal realiza los actos urgentes para identificar los cuerpos tras la reciente masacre en el norte del Cauca. Las autoridades investigan también para conocer los móviles del crimen y capturar a los responsables. ¿Qué fue lo que pasó, Richard Vidal?
4: Se trata de 3 hombres encontrados sin vida y con aparentes signos de violencia extrema en la vereda La Palomera de Santander de Quilichao. Se indaga si las víctimas fueron torturadas antes de perder la vida. En la zona donde se registraron los hechos, hay dominio territorial de la estructura de Dagoberto Ramos de las disidencias de las FARC, por lo que las autoridades no descartan un supuesto ajuste de cuentas o acciones de limpieza social por parte del grupo armado ilegal. Leonardo González, director de Indepaz, afirmó que la violencia generada por los grupos armados en el norte del Cauca fue anticipada anticipada por la Defensoría del Pueblo.
6: Las alertas parecen seguir tratándose como simples documentos administrativos y no como unos verdaderos mecanismos de prevención y protección para la vida. La respuesta estatal sigue atrapada en una lógica reactiva y militarista que no logra transformar las condiciones estructurales del conflicto.
4: El hecho deja bajo el temor y la zozobra a la población por las reiteradas acciones de grupos armados al margen de la ley y la reciente circulación de panfletos amenazantes de grupos armados ilegales.
1: Gracias, Richard Vidal. Son las 8 de la mañana, 24 minutos. 8:24.
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2: Un nuevo hecho de violencia se dio en la madrugada de hoy en el occidente de Popayán, luego de que un local comercial fuera objeto de un atentado terrorista en el barrio La Esmeralda. De acuerdo a la información preliminar, un artefacto explosivo fue lanzado contra uno de estos establecimientos de la calle Quinta, causando momentos de temor entre los habitantes, quienes aseguraron haber sentido la onda expansiva generada por la detonación. Aunque por ahora no se reportan personas heridas, el hecho sí provocó preocupación entre los moradores de esta zona residencial y comercial de la capital caucana, debido a las cercanía del ataque con viviendas y otros negocios. Recordemos que es el segundo atentado de características similares registrado recientemente en este barrio de Popayán.
1: ¿Y ahora quién responde, Paola, por los daños causados ahí al local? Porque la bomba fue adentro, o lo que le lanzaron, el explosivo fue adentro.
2: No sé cuántas...
1: Tiene que haber destrucción, pues, de lo que venden ahí en el
2: claro
1: local.
2: Claro que sí, no sabemos realmente qué tipo de elementos estaban ahí cerca al lugar, a la puerta como tal que recibió la fuerte explosión. No sé hasta dónde los comerciantes tengan la capacidad de asegurar sus claro, negocios, que los hayan tenido asegurados o no, los últimos que se han dado. Vemos ahí en la fotografía un poco ya más amplia del reporte que entregan los bomberos luego de atender, porque fue la explosión, pero se generó un incendio. La compañía de los bomberos pues ya ayudó para que no se propagara.
1: Es que es muy difícil pagar un seguro, Pablo, uno no se espera una cosa de esta.
2: A eso voy, ¿a qué tanta facilidad pueden tener ellos?
1: ¿Y qué cubre el seguro, además?
2: ¿Y qué cubre? Y el costo, claro, cómo se paga, si es demasiado, si realmente no se puede. Es que ya muchos de pronto optan por la cámara de seguridad y cositas así, es porque no se tiene el dinero para poder asegurar de pronto un negocio. Con todo lo que está pasando, de pronto muchos lo pensarían, pero no es tan sencillo. No, y el actuar de las autoridades,
1: y como
2: obviamente
1: están de dura las ventas aquí en Popayán, Paul. Correcto. Porque es que esto está pesado.
2: Sí.
1: Para nadie es un secreto. Todo el que tiene negocio, que tiene su punto, de lo que sea, Paola, la gente se está quejando muchísimo. El sábado hablábamos aquí con un amigo y nos decía, vea, eso está muy pesado.
2: Total,
1: por todo lado.
2: Sí.
1: Las ventas pesadas, pesadas en Popayán, por todo lo que ha sucedido, por todo lo que estamos viviendo en el departamento, en la zona. Y pues, Paola, los se ponen a extorsionar, pues peor. ¿De dónde van a sacar para pagar?
2: Peor, correcto, porque es el no pago de esto, en tener que asegurarse.
1: Si le dañan las cositas, lo que está vendiendo.
2: Pues, reponer, levantarse de nuevo. ¿Cuántos no por el aumento del mínimo no tuvieron que sacar a sus empleados? Claro. Y están solamente trabajando propietarios como tal, porque no tienen cómo solventar
1: porque
2: esos
1: no
2: dineros de empleados. No alcanza. Entonces, este hecho nos está manifestando lastimosamente que los comerciantes, y sobre todo en ese sector, están siendo víctimas nuevamente de extorsiones.
1: Segundo atentado por la misma zona, dos locales más abajo de donde sucedió el atentado de la semana pasada.
2: Se alcanza a ver en la fotografía de los bomberos, a eso iba a referirme. Se alcanza a ver perfectamente lo que quedó del otro atentado.
1: Del otro, ¿cierto?
2: Ahí está en la fotografía.
1: El otro es un local como rojo con blanco. Este
2: exacto,
1: es verde con amarillo.
2: Pasa una puerta y está al lado el atentado, el local comercial que fue atentado el día de hoy, pues.
1: 8:27 minutos. ¿Cómo amaneció Popayán de Tropicana?
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0: está la hora en Tropicana. Son las...
1: En Tropicana son las 8 de la mañana, 34 minutos. 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
4: A ver quién se encuentra por acá, los saludamos. DJ Andrés, como siempre, todos los días, Tropicana, reportando un daño en el servicio de energía en el barrio Comuneros. Uh-huh. ¿Qué sería que les pasó en ese sector? Un abrazo para ustedes. Cris, gracias. Rocío Rivera, hola, buenos días. Milena Mosquera está también por aquí conectadito. Yesid, bienvenida, Estrellita de Mar. Vayan reportándose, conectándose a través de TikTok. Pablo. Estrellita de Mar.
1: Estrellita de Mar.
4: Qué tenudita, ¿cierto? Alexandra Jimena, buenos días. Maritza Maca, bienvenida también. Qué chévere leerlos por acá. A ver, corazoncitos. Esperanza Caicedo dice, buen día, mi Paulita y a Mauri. Un abrazo para todos ustedes. Gracias.
1: Sin duda alguna, Paola, Michael Jackson sigue siendo el rey del pop. No hay quien lo baje de ese nombre. Y no hay quien le baje los números a Michael Jackson, porque después de haber fallecido, Michael Jackson sigue haciendo historia. Y esta canción que estamos escuchando aquí de fondo, Billie Jean de Michael Jackson, conquista el número uno global de Spotify 43 años después de su lanzamiento, Paola.
4: ¿Tanto tiempo ha pasado, en serio?
1: Después de 43 años, más de uno de nuestros oyentes estaban niños, ¿cierto? Estaban por allá.
4: Bailaron en las rumbas del colegio.
1: Jugando con barro.
4: Con las canicas.
1: Pues después de 43 años de haber lanzado esa canción, Michael Jackson ocupa el día de hoy el número uno global de las canciones más escuchadas en Spotify, que es la plataforma de reproducción de música más grande del mundo. Billie Jean de Michael Jackson alcanzó el primer lugar del ranking diario global de Spotify el 15 de mayo, el viernes, el día de mi cumpleaños, Paola. ¿Sabe con cuánta audiencia?
4: A ver.
1: ¿Cuántas reproducciones en un solo día? Voy a hablarles solo del 15 de mayo, el viernes.
4: ¿Pero qué? ¿Estamos hablando de millones?
1: Sí, millones.
4: Virgen Santa.
1: Esta canción la reproducieron en Spotify 6,028 millones de reproducciones en un solo día.
4: Impresionante. Superó los 6 mil millones de reproducciones y gran parte de este éxito no es por la cantidad de años y las reproducciones que, a pesar del fallecimiento del artista, se hayan dado, sino lógicamente por los récords también históricos que está presentándose luego de que salió su película biográfica, su primera parte, y se ha convertido en el estreno más taquillero de la historia. Ha recaudado ya más de 713 mil, me imagino yo, millones a nivel mundial de dólares. Es impresionante lo que ha llegado, lo que ha logrado Michael Jackson después de su fallecimiento, que también se convirtió en una locura por el auge en el que cada una de sus canciones empezaron a buscarse, pero ahora con esta biografía, pues canciones como Billie Jean están dando ese resultado y están superando.
1: Por la película, ¿no?
4: Yo creería que
1: sí,
4: eso es parte
1: película,
4: importante.
1: Obvio, la película. Igual, siempre ha tenido sus buenos números ahí en Spotify, a pesar de haber muerto, y bueno, y toda la historia y lo que conocemos de Michael Jackson. Lo que pasa es que ahora con la película se revive el tema de quién fue Michael Jackson. Más de uno por ahí, un jovencito que no sabía quién era Michael Jackson.
4: Y lo empezó a buscar.
1: Había escuchado, sí, obviamente ha escuchado por ahí. Pero empezó a buscar más y a escuchar las canciones. Y se dan cuenta que son buenas canciones, bien hechas, que muy futuristas pues para la época, porque fue lanzada en 1983.
4: Imagínate, claro,
1: todo el tiempo. Y el sonido que esto tiene, el ritmo. Mira esto. Yo te conté que los primeros videos que veíamos en la casa
4: eran los de
1: un DVD, eran de Michael Jackson,
4: sí, claro.
1: Los veíamos todos. Y entonces una prima compró un paquete de CDs, Paola, de DVD.
4: Y era puro Michael Jackson.
1: Cuando salió el DVD.
4: Sí.
1: Y era puro Michael Jackson. Y Michael Jackson por aquí, Michael Jackson.
4: Quémese, pobre DVD a punta de Michael Jackson. No, es impresionante.
1: Y solamente teníamos el DVD de Michael Jackson.
4: Yo creería que gran parte del éxito también de esa biografía es pues porque su sobrino está encarnando a este muchacho y,
1: sí, bueno,
4: y no
1: bueno.
4: Lo imitó, sino que...
1: ¿Ya te viste la película, Pao?
4: Sí, es espectacular.
1: ¿Te la viste, sí?
4: Sí, sí, sí, es espectacular. Yo creo que esos 703 millones de dólares en la taquilla a nivel internacional se ven reflejados en la búsqueda de sus canciones, los chicos fanáticos, como tú dices, quieren saber un poco más, quieren conocer un poco más de su historia, en canales en los cuales se comparten mucho autobiografías y demás, se han recuperado las que le hicieron hace mucho tiempo a Michael y las están pasando constantemente. Yo creería que es un fenómeno. Ahí no hay quien lo haga.
1: Ahí en la película... Voy a espolear un ratico aquí, Paola. Muestran un pedacito, no, pero eso no...
4: Pues, no es mucho.
1: Sí, no es mucho, pero es interesante de cómo ha cambiado la tecnología. En la película muestran un pedacito cuando Michael Jackson va donde su representante y le dice que él quiere que pasen los videos en MTV.
4: Correcto.
1: Cuando MTV era la locura.
4: Sí.
1: En los 80s y 90s. Uh-huh. Claro que el que pasaba ahí, un video saliendo en MTV, mejor dicho, eso era lo más top.
4: Si salía ahí era...
1: Y no querían pasar los videos de Michael Jackson porque eran muy largos.
4: Correcto.
1: Porque tenían historias y el man actuaba y todo el cuento. Entonces era muy largo, entonces no lo querían pasar.
4: Es que ese loco sí tenía muy, muy claro qué era lo que quería hacer.
1: Bueno, terminaron el acuerdo. Total es que decidieron pasar el video.
4: Ni tan acuerdo, ¿no? Eso fue obligado.
1: Fue obligado, sí, obligado ahí con el representante. Y pasaron los videos de Michael Jackson y pues la fama. O sea, me refiero a este tema es... Antes pues buscaban la televisión, obviamente.
4: La televisión, sí.
1: Y mostrar los videos. Ahora... pues los datos y los números están en las redes sociales, en las plataformas, en este caso en Spotify.
4: En las visitas, en las descargas, que muy probablemente también se multiplicaron, se ha convertido nuevamente en un fenómeno. De pronto estaba pausado un poco, ¿no?, el tema de Michael Jackson, pero ahora con esta biografía lo que hacen es triplicar las ventas, se habla ya de una segunda parte, y obviamente.
1: Antes que era más difícil pegar una canción, bueno, ahora sale Spotify y todo el mundo tiene el acceso y en el celular y uno entra y escucha y ve. Creería que es un poco más fácil, pero antes, Paola, si tú no comprabas el disco físico, no tenías cómo escucharlo.
4: No tenías cómo escucharlo.
1: O en la radio o en la televisión.
4: Correcto.
1: Por eso es que él va a MTV, que lo dejen pasar los videos.
4: Sí, bueno, que hubo, pase lo mío y si no, no hay el resto del contrato. Y es ahí donde también, pues, obliga a empresarios también a que se incluyan esos videos que eran muy bien hechos también, ¿no? Muy al estilo de Michael, obviamente, y que se dejan ver también en esta película de Michael. Pues, increíble, ¿3 años?
1: 43
4: de Billie Jean. 43 años de Billie Jean. Hoy, muy probablemente, entonces, muchos van a buscar la canción, el video original, las presentaciones, los conciertos de Michael y, desde luego, los cortes también de esta película, de la biografía de Michael.

0: Buenos días, Tropicana Las Bacanas. Para un servicio social se extravió billetera color negro con tarjeta de propiedad de una moto, cédula a nombre de Omar Bolaños. Cualquier información al 318-626-4245. Muchas gracias.
1: Gracias a ti.
2: Buenos días, Tropicana La Más Bacana. Para un servicio social, por favor. El día de hoy, en la mañana, se extraviaron unos documentos ahí en la entrada de Lomas de Granada, a nombre de Alejandro Castillo, una billetera de color verde. Para cualquier información, pues que me puedan colaborar. Mi número es 315-214-8441. O que si te los pueden dejar en tu plantel, pues también te lo agradecería. Para la información, pues ya quedo muy pendiente. Buenos días y muchas gracias.
1: Vale, gracias a ti.
3: Buenos días, Tropicana, La Más Bacana. Para denunciar también, para poner el dedo en la llaga sobre el aseo, son tarifas altísimas, costosísimas. Imagínate, en las casas de las Garzas, que eso es dado por el gobierno, y ya de 75,000 pesos, de 33 a 75,000 pesos, es una tarifa muy alta, y nadie pone un alto a ese abuso que están cometiendo. Gracias.
4: Sector de las Garzas, que ha cogido mucho valor ese sector por ahí, Paola.
5: Ya se valorizó.
4: Sí, claro.
5: Es que comercialmente el ingreso por ahí también es movido.
4: No, y ya hay muchos almacenes de cadena.
5: Pero casi 30,000 pesos le subieron comercio, de un tacazo.
4: Mucho comercio, Paola, y los arriendos por las nubes. Ahora es un lujo vivir ahí en los apartamentos de las Garzas. No,
5: en cualquier lado, mi amor, aquí en Popayán, un lujo todo.
4: Sí.
3: Tropicana, La Más Bacana, muy buenos días. Tropicana, quisiera que averiguaran, por favor, porque en la bomba de la sombrilla se corren rumores de que están echando la gasolina con agua. Como a 3 personas se les ha dañado la moto, y el señor que las repara dice que es porque le han echado gasolina con agua. Entonces, por favor, para que alguien pare bolas en eso. Gracias, Tropicana, La Más Bacana.
5: Los afectados, mi amor, tienen que hacer,
4: claro,
5: la denuncia como tal.
4: Mismo, sí.
5: Si saben cuál es la estación, obviamente, directamente deben denunciar.
6: Tropicana, La Más Bacana.
2: A nombre de Alejandro.
6: Está de moda, Michael. Está de moda. Ahora falta que le saquen la versión en cumbia.
5: Ay, no, pero ¿por qué tienes que dar ideas? No. Cancela. No, ahí ya se tira la música.
4: Deja así.
5: No, déjela quietica.
4: Uy, no, Paola,
5: no,
4: se imagina.
5: No, empecemos.
4: Billie Jean,
5: no.
4: Versión cumbia. No me le dé ideas, por favor.
5: No, quietas.
4: No me le dé ideas a los artistas caucanos porque... Uy, no. Yo ya es el colmo, por favor.
5: Déjenme descansar en paz, Maikito, el de mi vida, por favor.
7: Tropicana, La Más Bacana, no demora Arce.
5: Ay, no, déjenme quieto a Arce también. No se metan con el
4: corto. Esto es.
5: Empieza.
8: Buenos días, Tropicana, La Más Bacana. Mi queja es para, pues, ponernos todos de acuerdo con la chica de Timbío, que ella salió a la luz con los recibos de la energía, porque realmente están cobrando muy caro en estrato 1 o 2. Bueno, hay 3 o 4, ya es otro cuento, pero la verdad están cobrando muy carísimo. Entonces necesitamos unirnos para ver cómo hacemos, porque la verdad es un, mejor dicho, un precio muy alto.
9: Tropicana, La Más Bacana, buenos días. Y qué pena meter el dedo en la llaga tantas veces por el mismo servicio, pero es que este carro de la basura, ellos cobran completico absolutamente todo, pero nosotros que no alcanzamos a sacar la basura, nos toca como a ellos, corra y corra detrás del carro de la basura y a ver si lo alcanzamos para que lleven la basura. O sea, no están recogiendo nada de basura. Entonces, ¿qué vamos a hacer ahí? Porque estamos esperofregados por todos lados.
4: Uy, ayer por mi casa sacaron basura, lo que no habían sacado en toda la semana, Paola.
5: Lo sacaron todo de un tacazo.
4: Pero una pila, pues una montaña de basura la que sacaron ayer por mi casa.
5: O sea, hace rato que no se reporta.
4: Pasó el carro, pues ayer avisaron que pasaba el carro y todo el mundo sacó la basura.
5: Claro.
4: Y claro, festivo, estaba todo el mundo en la casa.
5: Claro.
4: sacaron la basura, pero cantidad de basura.
5: O sea, tenían su guardadito, sí, acumuladito.
4: Sí.
10: Señores tropicanos,
4: sí,
10: para colocar el dedo en la llaga y hacerles un llamado a los señores recicladores que cuando van a manipular.
4: Doña Rocío, por favor.
5: Usted te entiende muy bien, mi amor.
4: Sí, háblenos fuerte, doña Rocío, por favor.
5: Se escucha más por allá la emisora. Bájenle un poquito el volumen al radio, hacen la notica de voz y ahora sí le envían para que podamos escucharlos con claridad y puedan poner el dedo en la llaga. Esperamos que ustedes también nos compartan desde diferentes lugares de la ciudad qué es lo que está sucediendo, cómo sigue el tema de la tranca, la hay, no la hay. Saludos para Maribel, que ya está madrugué a desayunar, dice Maribel, y apenas se conecta a las 8:40.
4: Qué bendición, dele gracias a Dios por eso.
5: Un abracito desde Chapin. Y esta fiel oyente.
4: Qué fortuna, Paola.
5: Harry Paz también, buenos días, Dios te bendiga. Hola a todos, gracias por conectarse a través de TikTok.
4: Ahí estamos en vivo, arroba Tropicana Popayán. 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
4: 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Esta me parece interesante, Paola.
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4: Aquí está Johnny ¡Épale! Rivera. Soy soltero, hombre, ya, aunque ya no soy soltero, Paola.
5: No es soltero, hay muchos que ya no pueden cantar esa canción a pulmón herido.

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1: Resumen de lo que fue noticia a esta hora en cómo amaneció Popayán de Tropicana, la más bacana. Son las 9 de la mañana, 6 minutos, 9:06, a través de Tropicana, la más bacana.
2: En el Cauca persisten los ataques contra las estaciones de servicio. Entre abril y lo que va de mayo se suman 3 acciones violentas contra este sector, la más reciente en Timbío. ¡Tropicana! En una operación conjunta en el suroccidente del país, las fuerzas militares desmantelaron 2 megalaboratorios de cocaína distribuidos en 17 estructuras, la capacidad de producir más de 1 tonelada de alcaloide al mes. ¡Tropicana! Capturado alias Candamil, presunto cabecilla de las disidencias de Iván Mordisco, las autoridades le atribuyen múltiples ataques con drones cargados de explosivos en el norte del departamento. ¡Tropicana! Medicina Legal realiza los actos urgentes para identificar los cuerpos luego de la reciente masacre perpetrada en el norte del Cauca, en Santander de Quilichao. Las autoridades investigan para conocer los móviles de este crimen y capturar a los responsables. ¡Tropicana! Hombres armados hurtaron una camioneta de la UNP asignada a la Guardia Indígena Regional en el Cauca. 2 comuneros que fueron golpeados y retenidos por varios minutos, luego fueron abandonados en carretera. ¡Tropicana! Fuertes combates entre el ejército y las disidencias de las FARC en Suárez, ataques con explosivos lanzados con rampas, operaciones militares que continuaron en la zona del norte del departamento. ¡Tropicana! Un nuevo hecho de violencia se registró en la madrugada de hoy en el occidente de Popayán, luego de que un local comercial fuera objeto de un atentado terrorista en el barrio La Esmeralda. ¡Tropicana! Las autoridades judiciales en la capital caucana lograron la captura en flagrancia de 4 personas en la comuna 7 de Popayán, detenidos que presuntamente integraban un foco de inseguridad dedicado al tráfico de estupefacientes. ¡Tropicana! Fuerte accidente de tránsito en el barrio San Antonio de Miranda dejó 3 personas lesionadas luego de la colisión entre un vehículo y 2 motocicletas. ¡Tropicana! Finalmente les contamos que 4 personas se resultaron heridas en un accidente de tránsito en la Panamericana en el sur del Cauca, un hecho que se dio en el sector de Las Cruces Timbío sobre esta vía en las últimas horas.
1: ¡Tropicana! Bueno, quedamos al día bien informados en cómo amaneció Popayán de Tropicana. Por favor, cuando grabe la nota de voz aquí a través del Tropi WhatsApp, háblenos fuerte. Nuevamente la oyente que hace un ratico envió la nota de voz, otra vez habló despacio, Paola. Entonces, fuerte, por favor, con ganas. Pégase al micrófono, al celular.
2: Fuertecito y bájele el volumen al radio o retírese del lado del radio para que nos quede un poco más clara. Queremos escucharla y saber cuál es su denuncia. Si quiere poner el dedo en la llaga, hágalo a través del Tropi WhatsApp de Tropicana.
1: 310-370-9815. Recordarle a los oyentes que hay cierre ahí por los lados de la Casa de la Moneda. Hoy es el cierre de campaña de Iván Cepeda, hoy desde las 11 de la mañana.
2: Sí, se tiene previsto hacia las 11 de la mañana. Obviamente desde el día de ayer ya se realizó el cierre ahí en el sector de la Casa de la Moneda. Téngalo en cuenta, si de pronto usted va a tomar por ese sector, se puede encontrar con una tranca.
1: Solamente han dicho del cierre, ¿cierto? No han dicho nada de caravana ni nada de eso.
2: No, pues es que en realidad yo dudo mucho que se realicen otro tipo de actividades, Pablo, y se van a concentrar ahí.
1: A las 11 de la mañana, eso va arrancando para las 2 de la tarde.
2: Pero me imagino que tendrá también su parte cultural, como todos los cierres, claro, de campaña. Entonces, pues me imagino yo que va a estar bien movidito por ahí.
1: 11 de la mañana para que la gente vaya llegando temprano.
2: O sea, para que la gente llegue a las 11.
1: Claro, para que... No, para arrancar por a las 2, 3 de la tarde.
2: Ya nos daremos cuenta de pronto en su paso entre el aeropuerto y el lugar, si es que no está ya aquí en la ciudad de Popayán. Ojalá que ustedes, si se enteran de algo, pues, si lo ve por ahí en las vías, nos cuenten a través de Tropicana.
1: Bueno, quedamos al día bien informado a través de cómo amaneció Popayán de Tropicana, la más bacana.
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0: Paola, por acá me enviaron Billie Jean versión cumbia. No sé qué me envían.
1: ¿No,
0: por
1: es
0: acá
1: en serio? Sí. Ah, pero entonces.
0: Ay, sí, ¿qué? Paola, ya está.
1: A ver.
0: Los terapeutas del ritmo.
1: Pero no, de acá, o yo los
0: no,
1: conozco.
0: Eso no es de aquí, no, no, es la Tigresa del Oriente, sale por ahí. Oye eso, ¿eh? Ay, ay, ay.
1: Lima, ay. Perú.
0: Ay, ay, ay, ay. Vaya, qué rico. Vaya, qué sabor.

0: favor y no me estropees la canción de Michael Jackson.
1: Está buena, Paola.
0: Pues no suena mal. Pero
1: me
0: no.
1: Me gusta. Pero mira que fue lanzada. Se llaman los terapeutas del ritmo.
0: Pero de creo
1: Perú.
0: Que son del ritmo, pero.
1: Lanzada hace 14 años, Paola. Pero como que no ha gustado mucho porque solo tiene 157 mil visitas, no tiene mucho.
0: No la explotaron como decían. No hicieron lo debido, lo propio. Gloria a Dios que no pasó de ahí. No, si no, ¿cómo va a estropear las canciones de Michael Jackson?

0: Esperamos la versión de Arce o Fénix de Fuego.
1: Mira, Michael Jackson la compuso y ellos la descompusieron. Más bien, de acuerdo contigo, Chris. Ay, sí, déjame la original, de por Dios. Por favor. Mejor dicho, imagínate Jafar haciendo lo posible por imitar y ser idéntico a su tío.
0: Le valgo que la cantaron en inglés y no le hicieron una versión en español.
1: En español, que es ahí donde atropellan más todavía las canciones. Pito lindo.
2: Paulita, Mauri, esa versión de Billie Jean es como comer dulce marja blanco con aguacate, Tropicana la más bacana.
0: ¿Cómo de escucho eso? Dicen los oyentes. ¿Cómo de escucho eso?
1: Onde, por Dios mío. Ve que te la van a pedir.
3: Buen día, póngame, Tropicana. Póngame. Por favor, el tema de Darío Gómez, no las a creer.
0: No, lo que no vamos a creer es la versión de Billie.
1: No, no te la puedo creer.
4: Tropicana, la más bacana. Uy, no. No hay derecho con los tales terapeutas del ritmo. No tienen nada de terapeutas.
5: No, esa cumbia sabe a puro beso de tonta. O sea,
1: ¿qué sabe un beso de tonta, amor?
0: No sabe nada.
6: Tropicana, la más bacana, buenos días. Próximamente el gran estreno, Dianey Hoyos y Billie Jean. Billie
1: Jean. No, no me metan con Dianey. No me metan con Dianey, por favor.
7: Tropicana, la más bacana, no, uno bien.
8: A su tío.
7: Traguía, bien borracho.
1: Se la baila.
7: De hecho, se lo baila bien cumbiao y con los pasos retro de Michael.
0: Lo que eras, Paula, que en un concierto, lo que dice el oyente, en un evento, en una discoteca, le ponen eso a las 3, 4 de la mañana, Paula, cuando ya está uno volqueteado.
1: Ah, pues ya están locos. Sí, claro.
9: Tropicana, buenos días. Para pedirla en el póngame.
1: Ay, no, amor.
9: Tropicana, el señor que dice que bien borracho se la baila, yo me la bailo bien y sano.
0: Tropicana, la papa sana.
10: Buenos días, Tropicana. Don Michael se está revolcando en la tumba.
1: Absolutamente. Sí.

0: Ay, el animador que tuvimos una vez en un evento, ¿no?
1: Mira, mujer, soltera con la mano, Farri. La mano, Farri. Así animan en Perú, ¿no? Y los hombres solteros, solteros, solteros, solteros.
0: Igualito.
1: Y la muchacha de 15, de 15, de 15.
2: Hágame el favor, ¿hasta dónde hemos llegado? Ah, esa es la final. No, mucha diferencia.
0: Por favor, no me atropelles a Michael. Sonido original.
3: Tropicana, la más bacana desde Figueroa. No, Tropicana, estuvo buena la combinación porque aquel que no supo bailar esa música de Michael Jackson, pues imagínese, ahora se va a regar en las discotecas y en esos, y en los festivales por allá de las veredas. Tropicana, la más bacana.
2: Cabildo, que se respete.
0: Cuerda que invite.
2: Cuerda que invite, será invitada. Y de fondo,
0: Billy. Y mira, lo dice él, o allá no sé qué virgen santísima. Se la zapatea porque la zapatea.
4: Tropicana, la más bacana. Buen día, Polita Maurina. Eso, hola. Todo lo que suene a Cauca, mejor dicho, es para moverlo.
5: Déjela, hagámosla viral.
0: Dice Isabel, ahora quién se aguanta los de mi pueblo. ¿De dónde sos, Isabela?

0: digo que si esa versión fuese un poquito más actualizada, yo te diría que era IA.
1: Y sale la Tigresa del Oriente en el video. No canta, pero sale en el video.
0: No, y menos mal que no cantó.
1: Señora, le falta un tornillo. Señora tiene mucha personalidad, ¿no?
0: Yo creería que muchos más. Tiene una autoestima poderosa.
1: Sí, una personalidad.
0: Todos deberíamos tener el amor que se tiene ella personalmente. En serio. Si nos amáramos como ella se ama, este mundo sería diferente.
1: Disfrútenla, oyentes, disfrútenla.

0: Se acabó, gracias a Dios.
1: Bendito sea mi Dios, gloria a Dios. Uy, qué canción tan larga. Dios.
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0: Bueno, atención, niñas quinceañeras que se registraron, que están participando, y ustedes, queridos oyentes de Tropicana, la más bacana, ya pueden votar por esa historia. Ya hemos escuchado también aquí a través de Tropicana, pero las historias, hay 10 historias que pueden conocer a estas niñas que subieron sus videos y están a través de la cuenta de Protegemos GCU en Facebook. Ahí pueden conocer las historias de esas 10 semifinalistas buscando esas 5 ganadoras de la fiesta de 15 años con Tropicana y con Protegemos. Ustedes las pueden apoyar, ustedes le pueden dar un like, ese like cuenta como un voto para que 5 de esas niñas se ganen la fiesta, la celebración soñada con Tropicana y con Protegemos. Los queremos invitar a Protegemos GSU para que vayan a las redes sociales, exactamente a Facebook, para que vean los videos, le dé like, comente el que le parezca más bonito, el que lo conmueve, porque ahí estas niñas cuentan el por qué quieren que Tropicana y Protegemos le celebren los 15 años y por qué no han tenido la oportunidad de celebrarlos. Vayan, apóyenlo. 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Bueno, una gran celebración con DJ y fotografía. 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Con un like, con un comentario o compartiendo ese video a través de Facebook. 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Aquí está la invitación con Tropicana.
1: Atención, recuerda que aún estás a tiempo de votar por tu favorita. 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Tu apoyo puede hacer realidad un sueño.
0: Eso es otro que queremos decirle. Hasta el miércoles ustedes pueden votar, oyentes, a través del Facebook. Entonces puede hacerlo ya mismo en Protegemos GSU. Lo sigue, vota por su video favorito, vota por su niña favorita. Si usted es familia, amigo, conocido, conocida, va y le da su apoyo dándole like al video de estas niñas que están buscando cumplir el sueño de sus 15 años con Tropicana y con Protegemos. 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Es un gran sueño, definitivamente. 5 niñas, 5 ganadoras de este gran concurso, donde seguimos ayudando a más y más gente. 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

0: ¿Cómo amaneció Popayán de Tropicana? Buena información y también buena música. Aquí a través de Tropicana, la más bacana. Un abrazo para toda la gente que nos vio, que nos compartió, que se conectaron a través de TikTok, arroba Tropicana Popayán. Un abrazo, feliz mañana, Dios los bendiga, que la pasen muy bien. Gracias por escuchar Tropicana, tan diferente que ayuda a los peluditos y a la gente. ¡Chao! Y a esta hora de la mañana, información importante, 106.1 FM en Popayán y todo el departamento del Cauca. Y también en www.tropicanafm.com. Me encuentro con Mauricio Flores, que nos viene a hablar de la gran campaña vascular para erradicar la vena varice. Tienen que aprovechar, queridos oyentes de Tropicana, con José Celestino Mutis. Mauricio, buenos días, bienvenido a Tropicana, la más bacana.
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0: Gracias, Mauricio, nos escuchamos más adelante. Muchas gracias.
1: Gracias a Mauri, gracias a todos nuestros oyentes de Tropicana, la más bacana.
0: Claro que sí, muchísimas gracias. 9:43. Los hermanos Medina, pegados y repegados. Eso se llama Ya no queda nada aquí en Tropicana, la más bacana.

Nuestro cómo amaneció Popayán de Tropicana con la noticia de los peluditos en una presentación del Centro Veterinario Pomona, Salud Estética Canina Pep Shop y mucho más. Atentos, mis queridos oyentes, porque viene la gran caminata de peluditos como todos los años con Tropicana. Tan diferente que ayuda a los peluditos y a la gente. Espérela muy pronto. Más adelante les estaremos dando información de cuándo y dónde la vamos a realizar. La gran caminata para ayudar, para salvar, para seguir con la ayuda de peluditos con Tropicana. 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Gracias a todos los que se conectan, los que dicen yo escucho, veo y comparto Tropicana. 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Son las 9 de la mañana, 48 minutos.

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2: En Tropicana son las 10 de la mañana, 10 minutos en Tropicana, la más bacana.
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2: Buenos días, buenos días. Continúo con todos ustedes aquí a través de Tropicana y voy a arrancar el póngame de Tropicana, la más bacana. Listo, a partir de ese momento ustedes pueden pedir canciones. A partir de ese momento ustedes pueden enviar la nota de voz en el 310-370-9815. Me dicen, hola Mauri, hola Tropicana, póngame tal canción. Y de una, les suena aquí al aire, solo a través de Tropicana. ¿Estamos? 310-370-9815. Repito, anótelo bien, 310-370-9815 en este póngame de Tropicana, la más bacana.
4: Tropicana, póngame. Si yo supiera, de Silvestre Angón.
2: Ah, vallenato, arrancamos pues con toda.
5: Tropicana, la más bacana. ¿Señora? Póngame. Lluvia con nieve de Mon Rivera.
2: Mon Rivera, listo.
5: Buenos días, Tropicana, la más bacana. Hola. Póngame. ¿Cómo podéis simular de Grupo Niche? Gracias.
2: Grupo Niche, listo.
6: Hola, Tropicana. Póngame. ¿Sí, señora? No puedo más de Cumbia Calle.
2: No puedo más, ok.
5: Yo escucho Tropicana, la más bacana. Póngame, me liberé de Lisandro Mesa.
2: Bueno, con muchísimo gusto. Así, facilito. Hola Tropicana, hola Mauri. Póngame. Y le sonamos esas canciones palos top. Recomendadas aquí a través de Tropicana, la más bacana.
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2: Bueno, y les tenemos buena, excelente información a esta hora de la mañana. Vamos a saludar a Paolita, que se fue para un punto de la ciudad para traernos muchas noticias buenas. Cuando salimos a las calles es porque les vamos a contar de algo positivo, de algo bueno y de algo que hay que aprovechar. Mi Pao, buenos días, ¿cómo estás?
7: Muy bien, corazón, con la más bacana, dándole una vueltica a las calles de la ciudad. 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
8: Hola Paola, ¿cómo estás?
7: Muy bien.
8: Qué rico tenerlos por aquí.
7: Bueno, muchísimas gracias. 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
2: Bueno, gracias mi Pao, con un buen Suzuki, un buen carro de Suzuki, ¿sí o qué? Son las 10 de la mañana, 16, póngame en Tropicana.

0: música que ustedes programan en este Póngame, Póngame de Tropicana, la más bacana, y mucha atención.
1: Rosa, qué linda eres, Rosa.
0: Hay una triste noticia en la música colombiana. Rosa, murió la legendaria cantante Totó la Momposina.
1: Rosa, qué linda.
0: Falleció la legendaria cantante colombiana Totó la Momposina a los 85 años de edad, según confirmó su manager. El Ministerio de las Culturas lamentó la partida de la gran embajadora de la música del Caribe colombiano, cuyas honras fúnebres se realizarán en el Capitolio Nacional para rendir homenaje a más de 6 décadas de legado artístico. Paz en la tumba de la gran Totó la Momposina. La triste noticia, fallece a los 85 años de edad, esta gran intérprete, embajadora de la música colombiana, del folclor colombiano, que lo llevó por el mundo entero. Totó la Momposina. Paz en su tumba. Fallece a los 85 años de edad. Son las 10 de la mañana, 24 minutos, en Tropicana.
2: 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Son las...
0: Con mucho gusto, 10 de la mañana, 24 minutos. 10:24 en Tropicana.
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0: Bueno, vamos a continuar, son las 10 de la mañana, 25 minutos, con la información a esta hora de la mañana, a través de tu Tropicana, la más bacana. 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Opa, se tiene que ver bonita, hermosa, así como mi Pau. ¿Cuál es la más bacana?
7: Es Tropicana la más bacana, Mauri. 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
0: Qué bien, me gusta. Más de los oyentes, póngame, buenos días, hola.
9: Gana la más bacana, póngame, y qué versión salsa, gracias.

0: Adiós al amor aquí en Tropicana. Canciones que ustedes solicitan en este Póngame, Póngame de Tropicana. Son las 10 de la mañana, 38 minutos. Voy a cerrar información con Paolita, que está desde Suzuki, porque la Pao, ahí donde la ven, va a estrenar carro con Suzuki. ¡Choque mi Pao!
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0: Gracias, gracias mi Pao por toda la información. 10 de la mañana, 42. 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Arely Senao.

0: Ahí se la encargo, dice doña Arely Senao, aquí en Tropicana, la más bacana. 10:45, faltan 15 para las 11 de la mañana. Tropicana. 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Y a esta hora voy con información, pero con nuestros amigos de José Celestino Mutis. Vamos a saludar nuevamente a Mauricio Flores, quien nos va a comentar, quien nos va a contar acerca del colágeno hidrolizado, el original certificado que tienen el día de hoy. 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
0: Bueno, Mauricio, pues muchísimas gracias. Siempre bienvenido aquí a Tropicana, la más bacana.
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0: 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A 10:48 en Tropicana.

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2: Con mucho gusto en Tropicana, son las 11 de la mañana, 17 en este Póngame de Tropicana. La más bacana en esta nueva hora, buena musiquita. La compañía perfecta se llama Tropicana, la más bacana.
3: Tropicana, la más bacana.
2: Señora.
3: Póngame, maldita mi suerte, Luis Alberto Costa. Ah, gracias.
4: Buenos días, amado. Buenos Póngame. Sí. Me tomas y me dejas de Luis Alberto Posada. Tropicana, la más bacana. Bueno, gracias.
2: Están pidiendo o maldita mi suerte o me tomas o me dejas de Luis Alberto Posada. ¿Cuál de las dos? Qué indecisión, Dios mío. Hola.
5: Tropicana, la más bacana. Póngame. El último beso es Jesús Jiménez. Gracias. Ana López, Carlos Primero.
2: El último beso. Destino final. Listo.
6: Tropicana, la más bacana. Muy buena.
2: Sí,
6: hola, Mauri. Buenos días, Mauri.
2: ¿Sí?
6: Fuera tan formal. Póngame. Te llevaré de Lisandro Mesa. Muchas gracias. Bendiciones.
2: Bueno, con gusto.
7: Hola, Mauri. Buenos días.
2: Hola.
7: Póngame. MLP de Jason Jiménez. Muchas gracias, Tropicana, la más bacana.
2: Me gusta.
8: Buenos días, Tropicana, la bacana. Póngame. Empecemos de cero de Johnny Rivera. Gracias.
2: Sí, pero está muy popular el día de hoy.
9: A Mauri, muy buenos días. Sí. Póngame. El mejor caballo de Jason Jiménez.
2: Otra de popular. ¿Ah? Bueno, vamos a escuchar a Posada, que es el caballo de la música popular. El rey y el papá de todo esto. Y esta que acaban de pedir. ¿Me tomas o me dejas?

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2: En Tropicana son las 11 de la mañana 31 en Tropicana, la más bacana.
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2: Seguimos, no paramos. Aquí en el Póngame, Póngame de Tropicana.
3: ¡Y Tropicana!
2: A ver, Alma Lila.
3: Yo escucho hoy, comparto Tropicana, Mauri. Buen día, Alma Lila la Esmeralda. ¡Póngame, póngame!
2: A ver.
3: Vayan a ti, Mauri, amor sin fronteras.
2: Listo.
3: Gracias.
2: Bueno, con mucho gusto, Alma Lila. Sin fronteras de la decisión vallenata. Listo. Listo, pues mi Alma Lila, ya lo busco por acá. En Tropicana, la más bacana. Póngame, póngame. Buena.
4: Buen día, Tropicana, la más bacana. Señora. Póngame, póngame. Canción de luto de Fernando Urbano. Gracias.
2: Ah, Fernando.
4: Feliz día,
2: Mauricio. Urbano. Claro que sí. María Flores.
5: Yo escucho Tropicana, la más bacana. Póngame, póngame, póngame. ¿Cómo te olvido del dinomio de oro?
2: Puro vallenato.
6: Tropicana, la más bacana. Póngame, póngame trigo verde.
2: Ya sonó, acabo de sonar.
7: Muy buenos días, Tropicana, la más bacana. Maure, Porfis.
2: A ver.
7: La foto de los dos. Listo. Usted y yo, gracias.
2: 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A esta hora en Tropicana, la más bacana. Son las 11 de la mañana, 32 minutos. 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Aquí está la canción de Alma Lila, la Esmeralda. Amor sin fronteras, en Tropicana, la más bacana.

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2: Buenos días, Tropicana la más bacana. Póngame, póngame. ¿Será que sí de Maelo Ruiz? Gracias.

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1: 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Son las...
2: En Tropicana son las 11 de la mañana, 52 minutos.
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2: Con mucho gusto, en Tropicana son las 11:59 minutos, 11:59 en Tropicana.
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12: 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Son las...
13: Son las 12 del mediodía. 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
3: En Tropicana, 12:30 minutos.
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5: 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Son las...
6: Es la 1 de la tarde. 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
2: En Tropicana, 1:30 p.m.
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1: Como siempre, con mucha energía, agradeciéndole al Todopoderoso que nos permite nuevamente estar a través de Tropicana, la más bacana, y habilitando desde ya el 310-370-9815. ¿Qué tal? ¿Cómo están todos? Bienvenidos a una nueva tarde bacana de este martes 19 de mayo del año 2026. Qué bonito poder ver diferentes mensajes que les podemos ayudar, les podemos colaborar, aportar, pero mejor si nos dejan una nota de voz lista para que podamos entenderlos. Hágase una nota de voz a través del 310-370-9815 y aquí lo estaremos saludando. Si es el caso de hacer un reporte, si nos quiere contar cómo está la ciudad, dónde está la tranca, dónde no, dónde hay semáforos afectados, huecos, etcétera. La información que nos quieran compartir a través del Tropi WhatsApp de Tropicana. Un abracito, la bendición del Todopoderoso para todos que nos acompañen en el caminar de esta tarde, sea cual sea la actividad que vayamos a realizar, y ojalá que siempre conectados con Tropicana, la emisora, que pueden escuchar, que pueden ver, que pueden compartir, que pueden seguir a través de las redes sociales. Grupo en Facebook, Tropicana Popayán, @ Tropicana Popayán en Instagram y en TikTok. También estamos desde muy temprano, así que no se les olvide que a través de las redes sociales también pueden estar con Tropicana. Nuevamente bienvenidos, soy Paola Andrea Jiménez y vamos a seguir con lo mejor de la música y salsita que dio a conocer ahora, dicen, a una influencer. Chica que cambió, pero Dios mío, dio un giro impresionante. Andy Lucas, ¿recuerdan esa canción? La que hacía la coreografía, Son de Amores. Esta es la canción, Andy Lucas. Sonando en Tropicana, Son de Amores, a las 2:16. Bienvenidos a las Tardes Bacanas.

0: los éxitos del grupo Niche. En Tropicana a las 2 de la tarde, 29 minutos, 2:29. Ahí está listo el Tropic WhatsApp de Tropicana. Recuerden hacer una notica de voz, ¿vale? Para que los podamos entender muy bien. Podamos hacer su servicio social, contestar algunas preguntas. No sé si tienen alguna consulta. Si quieren hacer un servicio social, también lo podemos hacer. Feliz tarde, bienvenidos.
1: ¿Cómo están? Muy buenas tardes, tranca asquerosa por el...
0: Dios mío.
1: Carrera novena, al habla de registraduría. No hay vía por ningún motivo.
0: Me imagino.
1: Pero
0: que
1: como
0: está full.
1: La tranca es por Cepeda... Que viva Cepeda, me la aguanto.
0: Mi amor lindo, gracias por el reporte. Tranca en ese sector, sí, desde muy temprano lo habíamos manifestado.
2: ¡Asquerosa!
0: Era muy probable que se hiciera la tranca en toda esa manzana a la redonda del Centro de Convenciones Casa de la Moneda, precisamente por el evento que se está presentando desde muy temprano. Nos van contando, por favor, a través del Tropi WhatsApp de Tropicana. Recuerden que luego de las 5 de la tarde estaremos informándoles, contándoles cuáles son las noticias más importantes que se ha presentado, qué ha pasado, qué es lo que está sucediendo con el sector de la yunga, que también es otra de las noticias importantes que se ha generado en las últimas horas y que les tendremos ampliación a partir de las 5 de la tarde. De pronto muchos se han desconectado, no les ha llegado la información o se han enterado. Lastimosamente se volvió a presentar otro ataque y a disparos algunos vehículos que iban camino hacia el relleno sanitario. Ya les estaremos contando realmente, bueno, pues, qué es lo que tienen las autoridades, qué se conoce hasta el momento y cuál será el informe oficial. Aquí estaremos ampliando luego de las 5 de la tarde en cómo atardeció Popayán de Tropicana, que recuerden va hasta las 7 de la noche para poder actualizarlos en la información. Hola, feliz tarde.
1: Tropicana, la más bacana, tranca asquerosa por toda la novena, a salir a la calle Quinta. Accidente,
0: y además...
1: un accidente múltiple, una buseta de Translibertad, un piallo y un vehículo particular.
0: En ese sector, además, mi vida, cuéntame un poquito más, por favor, para que lo tengan en cuenta nuestros oyentes a esta hora. Feliz tarde.
3: Buenas tardes, deseándole un buen día, Pau.
0: Lo
3: una
0: mismo, quejita, señora Esmeralda.
3: Lo que pasa es que yo, de ahí en la farmacia al barrio Oliver, voy a las 5:30... Dejo recomendando a mi mamá con una señora. Y no, que esté pendiente, que esté pendiente. Y yo vuela en una moto, por Dios. Qué injusticia, viejitos, que vuelvan y vuelvan. No, ¿a dónde puede uno quejar, Pau?
0: Con el tema de los medicamentos, señor Esmeralda. Súper saluda, mucho les ha servido, aunque otros dicen que realmente pues no es mucha la colaboración que les ha dado haciendo la denuncia a través de la Super Salud. Vamos a preguntar por acá a ver cómo va este tema. Muchísimas gracias a aquellos que siguen enviándonos sus notas de voz, sus mensajes. Los saludamos, los escuchamos. Buenas tardes.
4: Tropicana, buenas tardes.
0: Buenas tardes.
4: Ahí están los mismos indígenas que llevan de pueblo en pueblo. No hay más, solo indígenas. Y uno que otro arrodillado, pero el resto...
0: No, pasito, mi amor, pasito. Suave, mi corazón lindo. Todos tienen la libertad de apoyar al candidato que deseen. Sí vimos llegar muchas chivas, sí, es cierto. La mañana estábamos en transmisión y vimos llegar a muchos. Están en el evento ahí, a las afueras del Centro de Convenciones Casa de la Moneda, por eso la tranca, pero bueno, hagamos la notica de voz, lo hacemos con respeto. Y bueno, no, cada quien está en la libertad de escoger el candidato que deseen. 2:32, 2:32, es hora. Ajá, es hora de sentirse en paz en Tropicana a las 2:32.
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0: 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Igual el volumen a Tropicana, disfruta de su música. Si quiere enviar su mensaje, su saludo, hágalo 310-370-9815. O si quiere hacer su reporte, hágalo también, nos cuenta. ¿Dónde está la tranca que se ha presentado en las calles de Popayán? Aquí lo escuchamos en Tropicana. 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
1: 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Son las
2: 2:49.
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5: Son las 3 de la tarde. 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

Una canción que en su momento las mamitas, sobre todo, escucharon, cantaron, corearon en la voz de Noelia. Tema que fue compuesto por Estefano y que en la voz de Noelia se hizo muy famoso en su momento, en su época. Ahora venimos a escucharla interpretando la Carin León y obviamente pues es un cover con un estilo diferente, con su banda. ¿Ya tiene qué? ¿Cinco o seis añitos? Bueno, no es tan fresquito tampoco la versión de Carin León. 3:14 PM, seguimos disfrutando de un sol delicioso y perfecto para hacerles buenas recomendaciones. 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La hora en Tropicana, 3:14 PM. 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Ya vengo a escucharlos a través del Tropic WhatsApp de Tropicana, 310-370-9815. ¿Cómo están? Bienvenidos los que van llegando a la sintonía. Feliz tarde. Habilitado Tropi WhatsApp y Tropicana para escucharlos en esta tarde baja. Mientras tanto, volar y aquí está Son Boricua. A las 3:15 PM ya cambia el reloj.

0: ahora en Tropicana. Son las...
1: En Tropicana, 3 de la tarde, 30 minutos.
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1: Somos diferentes, somos especiales, somos únicos. No hablo solamente de nosotros, no, hablo de todos ustedes, de aquellos que creen en el Todopoderoso, que saben que con una oración las cosas van a cambiar, que vamos a seguir fortaleciéndonos en la fe para que todo cambie. Seguimos convencidos de que Popayán, que el Cauca, que Colombia merece un espacio de paz, merece unos meses de paz, mucho tiempo, que no tengamos malas noticias en muchos días, que podamos hablar de cosas buenas, positivas y exaltar lo bueno de las comunidades. Merecemos esta oración, este espacio. Por eso los invitamos para que el próximo jueves, que ya es 21 de mayo, se den la cita en horas de la noche para estos 5 minuticos. Son solamente 5 minutos que les vamos a robar a nivel nacional y en los que nos vamos a conectar a nivel nacional para poder pedir por la paz, por la tranquilidad de ustedes, por su salud, por su bienestar. Porque si nosotros estamos bien, pues la ciudad, lo que hacemos, nuestros amigos, nuestros compañeros, todos van a estar bien. Por eso los invitamos a que se unan a esa oración que tendremos el próximo 21, el próximo jueves. Oraremos por este país que tanto lo necesita en una época en la que de pronto hay mucha división por el tema de la política, pero finalmente el resultado, sea lo que sea que suceda, nos va a beneficiar o nos va a ayudar a todos o nos va a complicar la existencia a todos. Por eso desde ya los invitamos a esta oración para que tengamos también momento especial y pidamos porque sean unas elecciones tranquilas, que todos los territorios, que todas las regiones estén en paz, que puedan tener sus votaciones de la mejor manera, que no se presenten complicaciones, divisiones, tengamos esa paz que tanto necesita la ciudad, el departamento y en este caso Colombia. Recuerden que serán todas las Tropicanas unidas en estos 5 minutos de oración. Una invitación que les hacemos a través de Tropicana, por supuesto aquí en la ciudad de Popayán, a nivel nacional, aquellos que de pronto están conectaditos en otras ciudades, la vamos a tener. Ellos que están por fuera del país, la vamos a tener. Esperamos que ustedes se unan y hagan parte de esa oración con la que queremos unirnos, con la que queremos que ustedes también tengan un espacio para agradecerle al Todopoderoso. Esto será el próximo jueves, jueves 21. Ahí los esperamos. Bienvenidos, feliz tarde.
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1: Un abrazo, mi reina. Gracias por la recomendación. No sobra, no es nuevo tampoco, pero sí tengan mucho cuidado, sobre todo al momento en el que de pronto los abuelitos van a recibir sus subsidios, sus apoyos, detallitos que le mandan los hijos, demás, y que pueden pues prestarse para que lastimosamente sean engañados. Gracias por la recomendación. Bienvenidos, buenas tardes.
5: Hola, Paolita.
1: ¿Qué más, mi reina?
5: Buenas tardes allá.
1: Buenas tardes.
5: Un saludito desde Almería, España.
1: ¿Cómo
5: ya
1: estáis?
5: A las 10:17 de la noche.
1: Ay, Dios mío.
5: Bendecida tarde.
1: Un abrazo para ti, mi reina linda. Un abrazo a la distancia y los mejores deseos. Te enviamos a través de Tropicana. Gracias a ustedes porque a pesar de la distancia están conectaditos, porque saben que así estemos lejos, la emisora los va a hacer conectar un poquito con la familia, con las situaciones, conocer un poco lo que está pasando por acá. Un abrazo para ti, para todos aquellos que de pronto están contigo ahí, familiares, coterráneos, amigos, etcétera. Para todos, un abrazo grande y bienvenidos siempre. ¿Qué les puedo contar a las 3:34 minutos? Mucha atención. Acaban de compartirnos un comunicado desde Urbacer acerca del nuevo atentado contra la operación de aseo que pone en grave riesgo la vida de sus colaboradores. Se informa que en la mañana de hoy un vehículo compactador que se dirigía al sitio de disposición final fue atacado con arma de fuego y recibió varios impactos mientras cumplía su ruta operativa. El conductor, gracias a Dios, resultó ileso. Sin embargo, el hecho constituye un grave atentado contra la vida e integridad de los colaboradores. Son apartes del comunicado que acaba de entregar Urbacer respecto al tema. Un nuevo ataque que se suma a hechos recientes que han afectado de forma reiterada la operación de aseo en la ciudad. Situación que compromete la continuidad del servicio, el transporte de los residuos, con posibles impactos sanitarios y ambientales, lógicamente, por todo esto que sucede. Rechazan de manera categórica estos actos de violencia contra el servicio público y atentan contra vehículos, equipos, personal. Solicitan y dejan presente la necesidad urgente e intervención inmediata de todas las autoridades de policía y el ejército, Procuraduría General, Superintendencia, Alcaldía, Personería, Defensoría y demás a quien corresponda para poder garantizar condiciones reales de seguridad en la vía al sitio de disposición final de las basuras. Es un comunicado que ellos nos comparten, no habla puntualmente de si va a pasar algo con el servicio de recolección de basuras, por lo menos hasta ahora. Es lo único que nos comparten a través de este comunicado de Urbacer, donde, pues dicen ellos, se prioriza la protección de sus trabajadores. Comunicado que nos acaban de entregar desde Urbacer, pero no se habla de suspensión en cuanto a la recolección de las basuras. Vamos a estar pendientes y les estaremos contando a través de Tropicana y desde luego a través de nuestras redes sociales.
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6: Son las 4 de la tarde. 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

0: Una versión, unos segunditos más corta de esta gran canción de Gitana, a las 4 de la tarde, 18 minutos, un sol delicioso. Seguimos gozando de este clima tan bacano en la ciudad de Popayán, perfecto para contarles buenas noticias.
1: 15 años me ha tocado, no sé cómo sucedió.
0: Estamos casi que a últimas horitas, las últimas horas, porque mañana al mediodía se cierran oficialmente las votaciones para poder elegir a las 5 niñas ganadoras de la experiencia de su celebración, de su fiesta de 15 años, con Protegemos GCU y Tropicana, la más bacana. ¿Qué es lo que tienen que hacer si de pronto ustedes no han estado en la ciudad, han estado desconectaditas de las redes, no se han dado cuenta? Muy sencillo. En el Facebook de Protegemos GCU, así lo encuentran, Protegemos GCU, van a encontrar los 10 videos. Son las 10 niñas que resultaron como finalistas para poder apostarle a una de las 5 fiestas que entregaremos con Protegemos. Ya están ahí esos videos. Solo hasta mañana al mediodía van a poder ustedes apoyarlas. ¿Cómo las pueden apoyar? Dándole me gusta, vayan, ven el video, escuchan, conocen la historia, las razones por las cuales ellas quieren ganarse una de estas fiestas, las razones por las que tampoco les han podido celebrar, porque no hay solamente niñas que cumplen 15 años en este 2026, sino que también cumplieron ya en estos primeros meses sus 16 añitos, pero que tuvieron la posibilidad de participar también. Vayan ya al Facebook Protegemos GCU, ingresan, le apoyan, le dan me gusta si quieren comentarlo, si quieren compartirlo. Recuerden que es muy importante también seguir a Protegemos en TikTok, en Instagram, en Facebook, para que no se pierdan nada de este hermoso detalle que tendrá Protegemos y Tropicana para estas 5 chiquilinas. Muy pronto vamos a conocer a las 5 ganadoras. Recuerden que cada voto cuenta. Cada botico, ese me gusta que usted le puede dar a esa historia, puede acercar a una de estas niñas para que vivan uno de esos momentos especiales, esa fiesta de 15, que le recuerdo tiene todo. El vestido, los zapatos, el peinado, las uñas, las fotos, la posibilidad de llevar a 5 invitados especiales, sus familias. Van a tener su sesión de fotografía antes y durante la celebración, van a tener su coreografía, su baile, van a tener la cena, lógicamente, el brindis, la tortita, el pastel, bien rico, todo chévere, la rumba, la decoración, el DJ, van a tener la oportunidad de estudiar también un técnico laboral. Hay 3 opciones, quienes ganen pues van a tener la posibilidad de escoger en cuál quieren ellas aprender, a cuál quieren apostarle, así que depende de ustedes también que ellas reciban un voto para que estén más cerca de esta celebración. Vayan ya de inmediato, mañana hacia el mediodía finaliza como tal oportunidad de que puedan votar ustedes por ellas, así que confíen en ellas, denle ese voto de confianza para que puedan tener su fiesta de 15.

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2: Con mucho gusto, las 4 de la tarde, 34 minutos. Le recuerdo que luego de las 5 de la tarde tendremos un paso por las noticias que se han presentado en las últimas horas. Desde las 5 de la tarde y hasta las 7 de la noche estaremos en cómo atardeció Popayán de Tropicana. Hablaremos, entre otras informaciones, de lo que sucedió en El Plateado, muy cerquita, un colegio en El Plateado. Se destruyeron dos explosivos instalados por las disidencias cerca a este colegio, cerca a una vivienda habitada. Ya les venimos a contar qué fue lo que sucedió. Hablaremos también del nuevo hecho de inseguridad que se dio en la mañana de hoy entre Popayán y Tindío. Vehículo de carga que transportaba café fue hurtado por hombres armados en el sector conocido como El Columpio. Noticias que se dieron en las últimas horas. Se compartió a través de redes sociales un video donde se puede ver perfectamente a 4 jóvenes señalados de cometer robos en la vía Panamericana en el norte del departamento. Quienes se acercan, pues, los toman muy bien con su celular, con su cámara, para que se den cuenta los ciudadanos, los habitantes de Popayán y del Cauca y del Valle, quiénes son los que están involucrados en varios robos de motocicletas, de vehículos. Esto generalmente en la vía entre Jamundí, Villarrica y Puerto Tejada. Ya les venimos a contar qué dicen las autoridades en Popayán y en el Cauca en cuanto al último ataque a un vehículo que iba hacia el relleno sanitario a disposición final como tal de las basuras. Además que también desde la alcaldía de Morales se ha compartido un comunicado porque lógicamente también ellos se vieron afectados. ¿De qué manera? Ya les venimos a contar a través de Tropicana. Esto será luego de las 5 de la tarde que estaremos informándolos en cómo atardeció Popayán de Tropicana. Movidito este martes en el departamento del Cauca. Ya les venimos a contar, a saludarlos. Si quieren poner el dedo en la llaga, si quieren contarnos cómo están las calles en la ciudad de Popayán, pueden hacerlo. 310-370-9815. Ese es nuestro Tropi WhatsApp de Tropicana.

el nuevo cuarteto. Y la chica del baile. Sonando sabroso a las 4:45 minutos. 4:45. Si están por el sector centro, les agradecemos, nos confirmen cómo está la situación por el sector del antiguo Telecom. Nos dicen que hay personas en la vía en este momento, de alguna manera haciendo un bloqueo. Cuéntenos, por favor, cuál es el reporte. Ustedes si están ahí para poder actualizar a nuestros oyentes que de pronto van a salir y a tomar por ese sector. Es importante la información.

0: 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Son las
1: 4:49.
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5: Son las 5 de la tarde. 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

0: ¿Cómo van en este martes? Bueno, lo que resta de este martes, 19 de mayo, pasado por un clima muy rico hoy, bastante soleadito, temperatura alta en algunos momentos en la ciudad de Popayán. Pero como siempre, agradeciéndole a Papito Dios que nos da la oportunidad de avanzar, de caminar, de recorrer este inicio de corta semana, en el que esperamos le vaya muy bien a todos nuestros oyentes. 310-370-9815, habilitado para poder escucharlos, para poder saludarlos, para poder dejar ese mensaje que ustedes tienen a través de ese tropi WhatsApp, 310-370-9815. Desde luego estaremos aquí listos para contarles noticias, información. De hecho, se presenta un reporte ahí en el sector del cofre. Entonces nos envían un video, lo que está sucediendo, vehículos a un lado de la vía, y nos dicen que se escuchan disparos, ráfagas. Por acá otra oyente también nos dice, hostigamiento en el sector de las Margaritas vía Panamericana. Por acá se presenta una balacera en el sector del cofre en estos momentos. Reporte que nos están haciendo nuestros oyentes al instante. Nos envían, bueno, en el video de uno de nuestros oyentes. Yo lo que veo son algunos camiones a un lado de la vía, pero lógicamente me imagino yo también que a la espera de que la situación mejore, para no correr riesgo. Vamos a verificar qué es lo que está sucediendo. A esta hora nos hablan de unas fuerte balacera, de una balacera ahí en el sector del cofre en estos instantes, en este momento. Fuertes disparos que nos están reportando los oyentes que viven en ese sector. Vamos a ver qué nos dicen las autoridades y vendremos a contarles desde luego a través de Tropicana. Hablaremos del nuevo ataque que se ha registrado en la mañana de hoy contra un vehículo recolector de basuras nuevamente hacia el relleno sanitario aquí en la ciudad de Popayán. Se habla de que una de las afectaciones que se ha presentado no es solamente para Popayán, sino para otros municipios que también dejan su basura ahí en ese relleno sanitario. Por ende, la Administración Municipal de Morales emitió un comunicado. Ya les venimos a contar qué es lo que está sucediendo, qué dicen las autoridades. Hablaremos de los capturados, los cuatro jóvenes que son señalados de cometer robos en la vía Panamericana en el norte del Cauca. Compartieron sus imágenes y todo a través de las redes sociales. Hecho de inseguridad, otro sí, se dio en la mañana también entre Popayán y Timbío. Vehículo de carga que transportaba café fue hurtado por hombres armados en este sector hacia las 9:30 de la mañana. Hablaremos también de los dispositivos que tenían en riesgo la vida, la integridad de la comunidad educativa en el Plateado, uno de los barrios de este municipio. Por fortuna, las autoridades destruyeron estos artefactos tipo mina antipersonal que estaban ubicados ahí, muy cerquita a una vivienda, muy cerquita a una institución educativa. Ya les venimos a contar estas noticias, estas informaciones y otras que se pueden presentar a lo largo de esta tarde, desde luego actualizándolos con cómo atardeció Popayán de Tropicana. Los saludamos, bienvenidos.
1: Hola, Andrés, Tropicana, la más bacana. Un saludo a mi papá Jairo Alberto Sánchez por su cumpleaños.
0: Ay, qué bonito.
1: Lo quiero mucho.

0: Tu papito, mi corazón bonito, que tengas un buen día de la mano de tu papito, ojalá que puedan celebrar. Le deseamos lo mejor, a pesar de las dificultades y de las circunstancias, siempre deseamos lo mejor a nuestros oyentes. Si es del hecho, pues, que es un cumpleaños, que es una celebración hoy 19 de mayo, con mayor razón le abrimos un espacio en Tropical. Feliz cumpleaños, mi corazón, que Dios te bendiga, que sigas disfrutando de los tuyos.
1: Cumpleaños, que pases un día muy especial.
0: Con la bendición de Dios. Que tengas el mejor inicio de otro año. Feliz vuelta al sol.
2: Hoy que estás con nosotros.
0: A todos aquellos que están de celebración. Vamos con algo más de música. Ya les traemos la información que se presenta en Popayán, en el Cauca. Les contamos en Tropicana.

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1: Les contamos las noticias, actualizamos. A las 5 de la tarde, 29 minutos. Se espera que las autoridades confirmen. Aparentemente lo que se dio en el sector del cofre fue el robo de una camioneta. Por lo que se escucharon los fuertes disparos, estamos a la espera de que se confirme realmente esta información para poder contarles de manera oficial a ustedes a través de cómo atardeció Popayán de Tropicana. Aquí estaremos atentos para ampliarles lo que sucedió hace algunos minutos ahí en el sector del cofre. Muy pendientes. A las 5:29 minutos les contamos. Mucha atención. Un nuevo hecho de inseguridad se registró en la mañana de hoy sobre la vía Panamericana entre Popayán y Timbío. Un vehículo de carga que transportaba café fue hurtado por hombres armados en el sector conocido como El Columpio. Caso que se dio hacia las 9:30 de la mañana y quedó registrado algo en alguno de los momentos en video que otro conductor que transitaba por esa zona pues logró captar en su celular. En las imágenes se observa el momento en el que varios sujetos interceptan este camión y obligan al conductor a descender a un costado de la carretera. Otro de los hechos que preocupa, lógicamente, a los transportadores, a los viajeros, lastimosamente, pues son los más afectados al momento de transitar por este sector. En las últimas horas, la Policía Nacional reportó la captura de 4 jóvenes que, según las primeras investigaciones, estarían involucrados en varios robos de motocicletas, de vehículos, pertenencias a ciudadanos que se movilizan por la vía Panamericana, especialmente en el tramo comprendido entre Jamundí, Villarrica y Puerto Tejada. Las autoridades indicaron que los 4 capturados fueron puestos a disposición de la Fiscalía. Preocupa un nuevo ataque que se dio en la mañana de hoy contra un vehículo recolector de basura en la vía hacia el relleno sanitario de Popayán. Luego de que se conoció esta información, las fotografías del vehículo, de las afectaciones, se dice que comenzó a circular también un panfleto atribuido aparentemente al ELN, el cual habría sido abandonado en el lugar de los hechos. En ese documento, del cual circula también fotografía a través de redes sociales, firmado supuestamente por la compañía móvil Camilo Cienfuegos del Frente de Guerra Suroccidental, se mencionan advertencias dirigidas a la empresa encargada del servicio de aseo en la capital caucana. Las autoridades pues están analizando la autenticidad, la procedencia de este panfleto mientras avanzan las investigaciones. Por su parte, Urbacer emitió un comunicado con fecha al día de hoy hablando de este nuevo atentado, pero no menciona la suspensión de la recolección de los residuos, por lo menos hasta ahora. Vamos a estar pendientes de qué mensaje se le entrega a la comunidad, porque por su parte la administración de Morales aquí en el Cauca emitió también un comunicado donde habla de las situaciones de orden público que ocasionaron daños al vehículo recolector de residuos sólidos, por lo que no será posible culminar la jornada de recolección programada para el día de hoy. Eso contándole a los habitantes de este municipio también, que se vieron afectados por la situación que se dio en la vía hacia el relleno sanitario. Vamos a estar pendientes también del avance de esta información que se dio al día de hoy. Y pues los entendemos, muchos nos han escrito para preguntarnos si realmente eso suspenderá la recolección de las basuras, pero hasta el momento, no se ha emitido un comunicado con algo puntual en cuanto a la recolección. Solo el comunicado que hace unos momentos les compartimos, en el que obviamente rechazan este tipo de hechos que lastimosamente pues están evitando que se cumpla con la recolección a cabalidad en los municipios en el departamento del Cauca. Estaremos atentos para contar.
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2: 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Son las
1: 5 de la tarde, 33 en Tropicana.
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0: Tal vez se llama esta canción Jerry Rivera. A las 5:47 minutos en Tropicana. ¿Cómo atardeció Popayán de Tropicana? ¿Cómo atardeció el Cauca? Se está a la espera de confirmación acerca de lo sucedido en el sector del Cofre. Si de manera preliminar se habla que muy probablemente, o sea, al parecer, todavía no es una información confirmada, lastimosamente en el marco de ese robo, de esa intercepción en el sector del Cofre, estaba el alcalde de Santander de Quilichao. Muy probablemente se encontraba ahí transitando en ese momento cuando hombres armados interceptaron a esta camioneta. Es algo que no se ha confirmado de manera oficial. Al parecer cayó ahí el alcalde de Santander de Quilichao, robaron ese vehículo de la UNP. Aparentemente se habla de otros vehículos también que se llevaron, cosa que todavía no se confirma, por lo que se habla también de los disparos que reportaban nuestros oyentes y aparentemente también se habla de una persona herida. No se sabe si es un menor. Realmente es información que todavía no se ha confirmado. Lo que les podemos contar a esta hora, al parecer, interceptaron al alcalde de Santander de Quilichao, hombres fuertemente armados, ahí en ese sector entre Popayán y Santander de Quilichao, ahí en el sector del Cofre. Vamos a estar atentos al avance de esta información y a que, pues, las autoridades nos confirmen realmente qué fue lo que sucedió. Es una noticia en desarrollo que tendremos la oportunidad de ampliarles más adelante a través de cómo atardeció Popayán de Tropicana. Es hora de sentirse en paz en Tropicana a las 5:49.
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0: Vaya.
1: Mensaje importante a esta hora, sobre todo para quienes van llegando a la ciudad de Popayán, si de pronto se encuentran por ahí con la petición de las ambulancias para abrir espacio. Les agradecemos si se pueden hacer a un ladito, si ven por ahí a las ambulancias que vienen, pues se habla de una ambulancia que está llegando a la ciudad de Popayán, no solamente con un menor aparentemente herido de lo que sucedió en el cofre, sino también con una paciente embarazadita. Parece que venían ya con ella y en ese momento en lo que sucedió en el cofre se encontraron con el menor. Entonces, para que también demos paso, si está en nuestras posibilidades, luego de esta interceptación que se dio en el sector del cofre hace algunos minutos, para que lo tengamos en cuenta también, llamado que se hace desde los organismos de socorro que están atendiendo esta situación. Vamos a estar pendientes.
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1: Ya estamos listos para iniciar la segunda hora de Cómo Atardeció Popayán de Tropicana y esperamos que ustedes queden al día con la información, que cierren con broche de oro este martes 19 de mayo y que tengan un feliz regreso a casa. Aquí está el resumen de las noticias de hoy. En el Cauca persisten los ataques contra las estaciones de servicio. Entre abril y lo que va de mayo, se suman tres acciones violentas contra este sector, la más reciente en Timbío. En una operación conjunta del suroccidente del país, las fuerzas militares desmantelaron dos megalaboratorios de cocaína distribuidos en 17 estructuras, la capacidad de producir más de una tonelada de alcaloide al mes. Capturado alias Candamil, presunto cabecilla de las disidencias de Iván Mordisco, las autoridades le atribuyen múltiples ataques con drones cargados de explosivos en el norte del departamento. Medicina Legal realiza los actos urgentes para identificar los cuerpos luego de la reciente masacre en el norte del Cauca. Las autoridades investigan para conocer los móviles del crimen y capturar a los responsables. Hombres armados hurtaron una camioneta de la UNP asignada a la Guardia Indígena Regional en el Cauca. Los comuneros fueron golpeados y retenidos por varios minutos, luego abandonados en la carretera. Fuertes combates entre el ejército y las disidencias de las FARC en Suárez, luego de ataques con explosivos lanzados con rampas. Las operaciones militares continuaron en zona rural del norte del departamento con apoyo aéreo. Nuevo hecho de violencia en la madrugada de hoy en el occidente de Popayán, luego de que un local comercial fuera objeto de un atentado terrorista en el barrio La Esmeralda. Autoridades judiciales de la capital caucana lograron la captura en flagrancia de cuatro personas en la comuna 7 de Popayán. Los detenidos presuntamente integraban el foco de inseguridad dedicado al tráfico de estupefacientes. Amenaza a Urbacer. Hoy se dio un nuevo hecho en contra de los vehículos de esta empresa. En el sitio fue entregado un panfleto firmado por la denominada compañía móvil Camilo Cienfuegos del Frente de Guerra Suroccidental Carlos Alberto Troche Zuleta del ELN, documento en el que el grupo ilegal asegura haber realizado previamente llamados de atención. Capturados cuatro jóvenes señalados de cometer robos en la vía panamericana en el norte del Cauca, especialmente en el tramo entre Jamundí, Villarrica y Puerto Tejada. Hecho de inseguridad en la mañana de hoy entre Popayán y Timbío. Un vehículo de carga que transportaba café fue hurtado por hombres armados en el sector conocido como El Columpio. Destruyeron dos explosivos instalados por las disidencias cerca a un colegio en El Plateado. Los dispositivos ponían en riesgo la vida, la integridad de la comunidad educativa. Las autoridades calificaron esta acción como una violación al derecho internacional humanitario.

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1: El comandante de la Fuerza de Despliegue Rápido número 4 informó que las tropas ubicaron y destruyeron dos artefactos explosivos tipo mina antipersonal instalados, al parecer por disidencias de las FARC, a escasos metros del Colegio del Plateado y que representaba una amenaza para la comunidad educativa. Los hechos se dieron en el barrio El Jardín de este corregimiento. Una de las cargas fue encontrada a 50 metros de una vivienda habitada, situación que generó mayor preocupación. Un nuevo atentado contra establecimiento comercial se registró en la madrugada de hoy en el barrio La Esmeralda de Popayán, generando temor entre los habitantes y los comerciantes del sector. Las primeras hipótesis apuntan a un posible nuevo caso de extorsión, teniendo en cuenta que días atrás ya se había registrado otro ataque con explosivos en este mismo sector de la capital caucana. A propósito de la información, ampliación con Richard Vidal de Caracol Radio.
2: El ataque provocó un incendio estructural que fue atendido por el cuerpo de bomberos local. El hecho violento y la magnitud de la explosión causaron pánico colectivo en esta zona de la capital caucana. Sin embargo, no se reportaron víctimas ni lesionados. Este es el segundo atentado de similares proporciones registrado en el sector en menos de 15 días luego del ataque ocurrido el pasado 9 de mayo. La Policía Metropolitana acordonó el lugar para recolectar material probatorio y evaluar los daños. Hasta el momento, las autoridades administrativas y policiales no han entregado resultados de las investigaciones, al menos del primer caso. La Secretaría de Gobierno local explicó que podría tratarse de hechos relacionados con el delito de la extorsión. Por esta razón, los comerciantes exigieron medidas que garanticen la seguridad de los diferentes negocios en esta zona comercial de Popayán.
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0: está la hora en Tropicana. Son las...
1: En Tropicana, 6 de la tarde, 30 minutos.
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Voy a dejarlos con música de Magic Juan, lo más reciente, y algo de Miki Taveras, algo de salsita romántica también para finalizar esta jornada de Cómo Atardeció Popayán de Tropicana. Recuerden que hasta el día de mañana van a poder apoyar a las quinceañeras semifinalistas que tienen sus 10 videos en el Facebook de Protegemos GCU. Vayan a apoyarlas, muy pronto conoceremos a las 5 ganadoras. Recordarles también que tenemos una invitación para el próximo jueves 21. Haremos 5 minutos de oración por Colombia y sí que lo necesitamos también en el departamento del Cauca. Están cordialmente invitados en horas de la noche. No se me vayan a ir. Ya viene también A Que No Me Duermo, un espacio para que ustedes se relajen un poco y tengan un muy buen turno en la noche. Un abrazo para todos. Que descansen.

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2: Este es un momento de esos que te encantaría grabar. De esos mensajes que yo aconsejo que ojalá tengas la oportunidad de guardarlos. Es Dios hablando literalmente al corazón de nosotros, de los que creemos que Él existe, los que creemos que Él está ahí, que Él está en el asunto. Pues bien, era lo mismo que creía el pueblo de Israel, que Dios estaba en el asunto. Ellos tuvieron la oportunidad de clamarle a Dios. Estaban siendo esclavizados y pasaron más de 400 años allá, una tierra que no era de ellos, en Egipto, esclavizados en las condiciones más horribles, más difíciles que podían enfrentar. Y ahí estaban. Dios envió a un hombre para que este hombre fuera quien los libertara. Sí, Dios le daría las estrategias, la fuerza, todo, les daría todo para que finalmente ocurriera este hecho. Y aparece retratado en el libro de Éxodo, en el capítulo 12, un momento que lo deja uno boquiabierto y sin babero. Pues resulta que ahí literalmente los israelitas ya estaban saliendo de la esclavitud. Después de pasar muchos sucesos, que sería bueno que lo leyeras. Y ahí estaban literalmente. Y Dios le había dicho ya al líder, a ellos les había dicho que no les iba a permitir salir sin nada, sino que les iba a permitir que salieran con cosas que les sirvieran más adelante. Y entre esas cosas les permitió salir con oro. ¿Y de qué manera salieron con ese oro estos manes? Pues ellos le pidieron a los egipcios, específicamente a las esposas, objetos de oro y de plata. El Señor hizo que los egipcios fueran generosos con los israelitas. Entonces, estos egipcios, entregaron cosas de mucho valor a los israelitas. Oro y plata. Imagínese usted que Dios declare que usted va a salir de una situación difícil que está viviendo, de una esclavitud mental, laboral, y Dios diga, vas a salir de ahí, pero yo te voy a bendecir. No solamente vas a salir ya, sino que te voy a dar los recursos suficientes para que puedas continuar. Eso es lo que el Señor hizo con los israelitas. Al final les permitió salir y estos salieron con mucho oro, plata, y salieron literalmente libres. Cruzaron, ¿de qué manera ustedes lo recuerdan? Cuando Moisés levantó la vara y el mar se abrió en dos porque atrás estaba el ejército de los egipcios para matarlos y el Señor permitió que el mar se abriera en dos. Ellos pasan, luego levanta otra vez la vara Moisés y la vara, literalmente se lleva a todos los egipcios, a todos los soldados, a todos, y mueren ahí ahogados. Al pasar de un rato, y usted va a decir, ¿y esto qué tiene que ver conmigo? ¿Por qué me anticiparon que eso es un mensaje especial para mí? Por lo que viene a continuación. Pues, ¿cómo les parece que Moisés, al pasar ya el tiempo de este suceso que les digo, Moisés se va al monte y Dios le da unas indicaciones para que el pueblo pueda tener un orden, ¿no? Y ahí conocemos las tablas, ¿no? Los testamentos del Señor, de Moisés. Y está el Señor ahí dándole instrucciones a Moisés en el monte. Y eso tardó unos días, por supuesto. Pues, ¿cómo les parece que el pueblo vio que Moisés se estaba tardando mucho al bajar del monte? Así que se reunieron alrededor de Aarón y le dijeron lo siguiente. Aarón era el man que acompañaba a Moisés en esta travesía espectacular de hacer que el pueblo fuera libre, llevarlo a la libertad. Y el pueblo habla con Aarón porque no estaba ahí Moisés. Y le dicen, venga, Aarón, ¿por qué no nos haces unos dioses para poder adorar, porque mira que Moisés se fue y ¿qué hacemos? Ven y haznos unos dioses para que nos guíen, porque no sabemos de verdad qué le pasó a Moisés, el hombre que nos sacó de Egipto. Aarón, yo pensé cuando yo leí esto por primera vez que Aarón se iba a enojar y le iba a decir, pues ¿cómo le ocurre que vamos a traicionar a Dios? Si él fue el que nos permitió salir con oro, con plata y nos hizo libres de esa esclavitud. Aarón, que además era un sacerdote, un man que sabía todo el tema de las cosas del Señor, le dijo al pueblo, quítense los aretes de oro que sus esposas, hijos e hijas tienen de las orejas y tráiganmelos a mí. Entonces todo el pueblo se quitó los aretes de oro, de todo lo que tenían de oro. ¿Cómo les parece? Lo que Dios les dio, ellos se lo quitaron. Y Aarón recibió todo esto y lo fundió. Y con un cincel le dio forma de un becerro. Luego el pueblo dijo, ¡hey, aquí estamos, Israel! Aquí están tus dioses, estos son los dioses que te sacaron de Egipto. Cuando Aarón vio esto, yo dije, ahí Aarón ya se cimbró, porque ¿cómo así? Que la gente estaba reemplazando a Dios por un becerro. Pero ¿cómo les parece que cuando Aarón vio todo esto, construyó un altar frente al becerro y anunció que el día siguiente iban a adorar? ¡Ah! Adorar al becerro. Y es que me tomo estos 5 minutos que ya pasaron para haberte dicho todo lo que te digo y para hacerte entender que las bendiciones que Dios te da no puedes permitir que se conviertan en maldición. Si Dios te ha dado posesiones, te ha dado una familia, te ha dado un empleo, te ha dado una moto, una bicicleta, lo que quiera que sea, no conviertas eso en maldición. No permitas que esas cosas se conviertan literalmente en una trampa para ti y para todos. Se convirtió en una trampa para el pueblo, para él y para el pueblo. Cuando Moisés bajó, Dios le dijo a Moisés, baje porque este man empezó a adorar a otros dioses supuestamente, hicieron un becerro y me abandonaron. Moisés bajó como alma que lleva a Cristo, oiga, enojado, iracundo, vuelto nada. Dios mío, y Dios iba a acabar con este pueblo. Increíble, solamente el haber reaccionado Moisés más adelante y pedirle a Dios que no acabara con el pueblo, eso hizo que Dios detuviera la ira contra ellos. ¿Qué has hecho tú? ¿Qué eso que fue bendición lo convertiste en maldición? Ese carro que lo pediste para hacer, para trabajar, para cosas buenas, ¿estás montando ahí a gente con los que te estás drogando, alcoholizándote, montando mujeres de la vida alegre que llaman? ¿Qué? Los dineros que has recibido, las ganancias de ese empleo que le pediste al Señor, de ese emprendimiento, ¿lo estás usando para hacer cosas desagradables ante Dios, para manipular, para hacerte creer que eres el más, mirando a los demás por encima del hombro? Todo lo que el Señor te ha permitido tener, la salud que hoy tienes, Dios te está hablando para decirte, eso yo te lo he entregado. Los hijos que tienes, ¿a dónde los estás llevando con tu ejemplo? ¿A dónde? ¿Qué clase de testimonio les está entregando a tus hijos cuando te ven llegar a casa prácticamente ultrajando a tu esposa, que es la mamá de ellos? Los estás dañando. Los estás dañando con tus gritos, con tu forma, lo que es bendición, la que Dios te dio, lo estás convirtiendo en maldición. Hoy yo levanto esta oración para pedirle al Señor que te ayude y que no permita que lo que Él te da como bendición lo conviertas en maldición. Más bien que eso que Él te dio como bendición, lo disfrutes hoy tanto que el Señor se agrade y te dé más bendición. Escucha, el Señor se agrade y te dé más bendición. ¡Wow! Esto te lo digo para que nunca más le vuelvas a decir al Señor lo grande que es tu problema. Más bien le digas a ese problema lo grande que es Dios. Yo soy Robinson Crusoe y esto es Tropicana, hoy, mañana y siempre, en el poderoso nombre de Cristo Jesús. Que tu bendición no se convierta en maldición. ¡Amén! ¡Y amén!

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19: 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En Tropicana son las...
0: Son las 7 de la noche. 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